0: Aquí algo,
1: el gran abanico.
0: Algo mencionamos, ¿eh? del proyecto, así que vamos a también ir comentando a medida que avance también todo este proyecto. Acuérdense que están en la licitación, están en la confección de las bases, así que se tienen que firmar los convenios por el tema de la electromovilidad, que es, exacto, un tema que viene sí o sí.
1: 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Ahí
0: hay que ir. Ahí
1: cerca de Alameda.
0: Cerquita de la Alameda.
1: 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Compañeros, gracias por estar nuevamente un día lunes.
2: Gracias.
1: Se hizo cortito
0: el lunes. Se hizo corto el lunes, ¿eh? Cada día se hace más corto el día lunes.
2: Voy a dejar
0: una tarea.
2: Una tarea. El bypass, Core.
0: El bypass. Hay un diseño.
2: Yo lo sé, pero yo creo que es tema. El bypass se le ha cacareado poco ese huevo. Y de repente se arma la samba canuta. Yo creo que ese es un tema que tenemos que tocar.
1: Vamos a analizar bypass. Tenemos también, a lo mejor hay mucha inquietud en el teatro, como decíamos,
2: el Victoria. Teatro Victoria, que tiene dueño con nombre y apellido, que, muy legítimo por lo menos. Claro,
0: vamos a ver si tenemos información de Somos Pro.
1: Somos Pro también, ahí vamos a ver qué pasa.
2: El Museo de la Herrería, nuestro museo privado, que...
1: Tenemos mucho tema en Curicó y en la provincia para seguir analizando. Igor, nos vemos el viernes.
0: Nos vemos, un saludo. Quiero mandar un saludo a la Cote Huerta, que nos estaba escuchando.
1: Ya.
0: De Romeral. También a la Domi, dijo que no iba a escuchar, a mi colega. ¿Ya? Dominique Schlack.
2: Mis cariños a la señora Schlack.
1: Y saludo a Juan Pablo Olivos, que nos...
0: Saludo a Juan Pablo. Un abrazo grande a él y a su familia.
2: Un abrazo enorme nomás.
1: Un abrazo y.
2: Huelga.
1: Exacto. Y toda la fuerza, y te esperamos el próximo lunes acá. Ojalá puedas estar y con todo el ánimo, con toda la fuerza que corresponde. ¿Ya?
0: Catita, nos vemos.
2: Catita, gracias.
0: Saludo al tío Alameda.
2: Que tengan muy buena semana.
1: Exacto. Chau, chau.
0: Chau, chau.
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1: 8 de la tarde con 4 minutos.
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14: ¡Exacto!
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14: 8 de la tarde con 15 minutos.
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20: ¿Qué tal? ¿Cómo están? Les saluda Carlos Maturana. Les doy la bienvenida a esta nueva edición de noticias, donde sabremos de la propuesta del Ejecutivo de eliminar facultad querellante del INDH en reforma al organismo. Sabremos del último comité policial, donde se destacó plan de infraestructura penitenciaria. Hablaremos de Chile y Brasil, que refuerzan su alianza estratégica con la visita del canciller Pérez Mackenna.
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20: El canciller Francisco Pérez Mackenna inició una visita oficial de 3 días a Brasil para fortalecer la cooperación bilateral. La agenda incluye reuniones de alto nivel en Brasilia y Sao Paulo enfocadas en potenciar el comercio, la inversión y el avance del corredor bioceánico vial. María Belén Araya con el informe.
21: El ministro de Relaciones Exteriores de Chile, Francisco Pérez Mackenna, inició una gira oficial por Brasil, donde sostendrá encuentros bilaterales de alto nivel para promover el comercio, la inversión y la cooperación en sectores estratégicos como seguridad, minería, energía e inteligencia artificial. Al respecto, Pérez Mackenna destacó la relevancia de esta cita diplomática para el desarrollo regional, señalando que esta es una oportunidad para seguir profundizando la colaboración en áreas de interés para ambos países.
22: Haremos una visita a Brasil. Sostendremos reuniones con altas autoridades del gobierno para profundizar los lazos de Chile con un socio clave en la región. También sostendremos encuentros con empresarios para abrir oportunidades en la mayor economía de Latinoamérica. Queremos atraer inversiones para generar trabajo en Chile y ampliar nuestra presencia comercial en un mercado de más de 200 millones de habitantes. También queremos avanzar en mayor cooperación en temas de seguridad e impulsar el corredor bioceánico vial, que conectará a Brasil con Chile, permitiéndonos una mayor integración entre los países de Sudamérica.
21: En Brasilia, el secretario de Estado se reunirá con su par brasileño Mauro Vieira, con quien revisará los avances del corredor bioceánico vial, iniciativa diseñada para conectar los puertos del Atlántico y el Pacífico. Posteriormente, la agenda continuará en Sao Paulo, con encuentros junto al gobernador Tarcísio de Freitas, la Federación de Industrias del Estado de Sao Paulo y un encuentro empresarial chileno-brasileño. Brasil se mantiene como el principal socio comercial de Chile en América Latina y el tercero a nivel mundial, registrando un intercambio bilateral de 12.750 millones de dólares en 2025. Asimismo, la nación sudamericana representa el destino prioritario para la inversión chilena en el exterior y un actor clave para la integración regional.
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20: El próximo 12 de agosto, 6 planetas se alinearán antes del amanecer en un espectáculo astronómico visible desde Chile hacia el horizonte. Marte y Saturno destacarán a simple vista y para apreciarlos se requerirá vista despejada, cielos limpios y el apoyo de binoculares o telescopios. De esto nos da cuenta Auri Morales.
23: El próximo 12 de agosto, el cielo ofrecerá un espectáculo astronómico con la alineación de Júpiter, Mercurio, Marte, Urano, Saturno y Neptuno. Durante este evento, conocido como desfile planetario, los astros forman un arco visual en las horas previas a la salida del Sol. El astrónomo Jaime Gianelloni explica con mayor detalle.
24: Siguiendo una línea imaginaria,
0: se le llama la eclíptica. Y esa eclíptica es el camino aparente por donde vemos moverse al Sol, entre comillas, la Luna y los planetas a lo largo del cielo. Pero eso, más que imaginar una fila perfecta en el espacio, debemos entenderlo como un efecto de perspectiva.
23: Desde Chile, el fenómeno se podrá presenciar en pleno invierno austral, siendo el momento clave entre 30 y 60 minutos antes del amanecer. Para lograr una buena observación, será necesario buscar un lugar con vista totalmente despejada hacia el horizonte oriente.
0: Y desde Chile, este fenómeno se podrá visibilizar antes de la salida del sol, y uno tiene que estar mirando principalmente hacia el horizonte oriental, es decir, hacia donde amanece. Por lo tanto, en nuestro hemisferio, la fila de planetas se extenderá desde el este hacia el cielo del noroeste.
23: A simple vista, Saturno y Marte serán los más sencillos de identificar por su brillo. En tanto, Mercurio y Júpiter se ubicarán hacia el este justo antes del amanecer, exigiendo cielos extremadamente limpios. Para poder apreciar los distantes planetas helados, Urano y Neptuno, será obligatorio contar con apoyo de binoculares o un telescopio pequeño. Para disfrutar esta experiencia en las mejores condiciones, se aconseja alejarse de la contaminación lumínica de las ciudades.
4: Alerta regional, alerta regional, alerta regional, alerta de noticias en la región de Antofagasta.
20: El juzgado del trabajo condenó al conservador de bienes raíces de Calama al pago de 16 millones de pesos tras acreditarse acoso laboral y despido injustificado contra una exfuncionaria.
4: La región de Aysén.
20: Un soldado conscripto fue hallado muerto mientras cumplía servicio de guardia en el regimiento número 8 Chiloé. El ejército inició una investigación sumaria para esclarecer el hecho ocurrido en Puerto Aysén.
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20: El ministro de Seguridad Pública, Martín Arrau, encabezó el comité policial e informó que la población penal superó las 65.000 personas. Además, alertó sobre la existencia de 40.000 prófugos de la justicia y destacó las medidas de infraestructura carcelaria y refuerzo policial. Ornella Mellado nos cuenta más en el siguiente informe.
5: El ministro de Seguridad Pública, Martín Arrau, encabezó una nueva sesión del Comité Policial junto a subsecretarios de la cartera y altos mandos policiales. En la instancia, las autoridades coordinaron las acciones operativas para fortalecer la respuesta frente a la delincuencia e hicieron un balance sobre la situación carcelaria del país. Durante el punto de prensa posterior, el titular de la cartera alertó sobre la alta ocupación penal e indicó que el país cuenta con más de 65.000 personas privadas de libertad, cifra que aumenta semana a semana.
19: Hemos pasado la barrera a los 65.000 presos. Hoy día nuestro país cuenta en nuestras cárceles con más de 65.000 personas privadas de libertad, cifra que aumenta semana a semana, y por tanto este plan de infraestructura penitenciaria y una adecuada discusión de los presupuestos de Gendarmería de Chile resulta fundamental para poder contar con los medios suficientes para realizar esa labor de buena manera.
5: Asimismo, el secretario de Estado reveló que existen cerca de 40.000 personas prófugas de la justicia a nivel nacional. Frente a este panorama, subrayó la relevancia del plan de infraestructura penitenciaria y recordó que en septiembre ingresará al Congreso la Ley Orgánica Constitucional para concretar el traspaso de Gendarmería al Ministerio de Seguridad. Finalmente, Arrau valoró los operativos diarios realizados por Carabineros, la PDI, Gendarmería y la Policía Marítima. Sostuvo que el gobierno continuará trabajando con un plan concreto y apoyo constante a las fuerzas del orden para devolver gradualmente la tranquilidad a la ciudadanía.
20: El ministro de Justicia y Derechos Humanos, Fernando Rabat, entregó nuevos detalles del anteproyecto de reforma al Instituto Nacional de Derechos Humanos, iniciativa que busca modificar la estructura y atribuciones del organismo. Uno de los principales cambios planteados por el Ejecutivo es eliminar la facultad del INDH para presentar querellas criminales. El diputado Benjamín Moreno se mostró a favor de lo anunciado por el secretario de Estado. Por el contrario, la diputada Lorena Fries fue crítica al respecto.
1: O sea, cuando tenemos un carabinero que se debate entre la vida y la muerte, muere asesinado, y el Instituto Nacional de Derechos Humanos va a ver cómo quedó el angelito que le disparó al carabinero, permítame decir que con toda razón queremos que se cierre ese instituto. Y yo le preguntaría al Instituto de Derechos Humanos, ¿cuántas querellas tienen contra delincuentes? ¿En qué procesos se hacen cargo?
3: El INDH tiene como misión representar a víctimas de abusos de poder del Estado. En general, los derechos humanos tienen que ver con el límite al abuso del poder del Estado y en ese sentido presenta querellas.
20: Rabat defendió la iniciativa frente a las críticas y afirmó que el objetivo es ampliar la concepción sobre los derechos humanos, señalando que estos no deben entenderse únicamente como vulneraciones cometidas por agentes del Estado, sino como la protección de los derechos esenciales de todas las personas. Además, cuestionó la composición actual del instituto, indicando que a juicio del gobierno, la sociedad civil se encuentra mal representada y que el organismo mantiene un predominio de sectores de izquierda, aspecto que, según él afirmó, la reforma busca corregir.
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20: El alcalde de Quinchao y la Asociación de Municipios de Chiloé pidieron al gobierno revertir el cierre gradual del programa Mujeres Rurales de INDAP y PRODEMU, calificando la medida como un perjuicio para las emprendedoras. Eso es todo por el momento. Nos encontramos en la siguiente edición de noticias.
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0: Los Ángeles Azules y Vicentico.
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1: 8 de la tarde con 51 minutos.
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1: Porque recordar es volver a vivir. 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
1: 9 de la noche con 53 minutos.
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1: 11 de la noche con 2 minutos.
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1: 0 horas con un minuto.
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0: bueno.
1: Hola Evelyn, ¿cómo estás?
0: Hola, bien, ¿y tú?
1: Bien, igual. Oye, lo pasamos súper bien ayer.
0: Sí, me encantó. Ojalá se repita.
1: Oye, Evelyn, yo te llamaba para decirte algo.
0: ¿Y qué cosa?
1: Mira, no cortes.

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1: Una de la madrugada con un minuto.
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1: 2 de la madrugada con 2 minutos.
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1: 3 de la madrugada con un minuto.
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1: 4 de la madrugada con 3 minutos.
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1: 4 de la madrugada con 30 minutos.
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1: 4 de la madrugada con 31 minutos.
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5: Hola, ¿qué tal? ¿Cómo están? Soy María Belén Araya y les doy la bienvenida a este informe de noticias donde hablaremos sobre que Chile supera los 6 millones de turistas internacionales en 2025 y Cernatur fija hoja de ruta centrada en mayor gasto de visitantes. También sabremos del desempleo en mujeres. Actualmente afecta más a las jóvenes y aumenta entre aquellas con estudios superiores. Además, sabremos del fenómeno del Niño. La Armada explicó que este fenómeno intensifica las marejadas y el mal tiempo.
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6: El gobierno actualizó el balance del sistema frontal que afecta a gran parte del centro y sur de Chile. Según informó Senapred, la emergencia deja hasta ahora 2 personas fallecidas, 1.242 damnificados, 119 albergados y 6.243 personas aisladas. En materia de infraestructura se contabilizan 25 viviendas destruidas, 632 con daño mayor, más de 4.000 con daños menores y otras 1.000 permanecen en evaluación. El viceministro del Interior y Seguegov, Claudio Alvarado, anunció que el ejército, en coordinación con carabineros, resguardará la zona afectada para proteger las viviendas evacuadas.
7: El ejército, en coordinación con carabineros, generen un perímetro de seguridad en torno a las viviendas afectadas y de esta forma las familias que han tenido cierta reticencia a dejar sus hogares por temor a afectación por parte de terceros de sus enseres, señalarles de que va a existir el resguardo suficiente para que ellos puedan dejar sus hogares con tranquilidad.
6: En tanto, el subsecretario del Interior, Máximo Pavés, señaló que las regiones del Biobío y la Araucanía concentran los mayores impactos, aunque las precipitaciones comienzan a disminuir y el número de clientes sin suministro eléctrico bajó desde cerca de 250.000 a unos 50.000.
8: Señalar que las precipitaciones en la zona donde ha habido más afectación en el día de hoy, fundamentalmente la Araucanía y Biobío, las precipitaciones van a la baja. Respecto al servicio eléctrico, cerca de 250.000 clientes sin servicio eléctrico en todo el país. Hoy, en el tramo que afecta el sistema frontal, hay del orden de 50.000 clientes sin luz eléctrica. Esto es una buena noticia porque prácticamente el 99% del país se encuentra con suministro eléctrico.
6: Por su parte, la directora nacional de Senapred, Alicia Cebrián, informó que se mantienen vigentes 10 alertas rojas y 9 alertas amarillas por aumento de caudales y riesgo de desbordes.
9: A nivel país, a esta hora se mantienen 10 alertas rojas y 9 alertas amarillas, todas ellas por desbordes y crecidas emitidas por los Senapred regionales. Esta jornada se han enviado 10 mensajes a través del sistema de alerta de emergencia SAE, 7 de ellos para la región del Biobío, principalmente para las comunas de Nacimiento y Concepción, y 3 para la región de Araucanía, para la comuna de Angol. El monitoreo en línea de los ríos esta tarde por la Dirección General de Agua indica que aún se mantienen 11 estaciones que superan el umbral rojo.
6: Las autoridades continúan monitoreando la situación de distintos ríos en Ñuble, Biobío, la Araucanía y los Lagos, mientras avanzan las labores de respuesta y evaluación de daños.
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0: informático por más de 933 millones de pesos contra la entidad bancaria donde prestaba servicios vía teletrabajo. Según la investigación, la imputada utilizó sus accesos y credenciales corporativos para realizar transferencias de fondos. Javier Vera nos cuenta más.
1: La Brigada de Cibercrimen Metropolitana de la PDI detuvo a una mujer de 48 años acusada de concretar un fraude de más de 900 millones de pesos contra una entidad bancaria a través de un operativo. De acuerdo con los antecedentes recopilados por la Policía de Investigaciones, la imputada se habría aprovechado sus funciones laborales bajo la modalidad de teletrabajo, utilizando los equipos asignados, sus claves y un usuario corporativo para realizar transferencias no autorizadas, lo que significó un total de 933.069.691 pesos. La orden judicial de entrada fue entregada por el séptimo juzgado de garantía de Santiago, y durante el procedimiento en el inmueble de la imputada, los detectives incautaron 8 teléfonos celulares, dispositivos que serán analizados por especialistas del Departamento Forense Digital para recuperar evidencia. Actualmente la mujer se encuentra detenida a disposición del séptimo juzgado de garantía de Santiago para su respectivo control de detención, donde será formalizada por los delitos de acceso ilícito, fraude informático y hurto agravado.
2: 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Alerta regional. 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
0: El Colegio Río Loa de Calama destacó sus avances educativos e iniciativas para la comunidad escolar. El establecimiento reafirma su compromiso con la formación integral de los estudiantes.
2: La región de Valparaíso.
0: Artesanas de la localidad de Puyallí, en la comuna de Papudo, recibieron un reconocimiento nacional por su valioso trabajo patrimonial. El galardón destaca el impacto cultural de sus creaciones tradicionales.
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0: Un estudio realizado por OSEC UDP demostró un aumento en el desempleo femenino, con un alza del 0,9%. Además, detalló que aumenta en mujeres con estudios superiores. Los detalles con Auri Morales.
3: La tasa de desempleo en mujeres chilenas aumentó y pasó del 10,1% al 10,9% en un año. Desde el primer trimestre, desde el 2026, el desempleo femenino superó la barrera del 10%, según el estudio del Observatorio de Contexto Económico de la Universidad Diego Portales. De acuerdo con los datos entregados, hay 48.000 mujeres desocupadas, lo que significa un aumento del 29.000 respecto al trimestre pasado. Este resultado se separa en 24.000 mujeres que quedaron cesantes y 5.236 que ingresaron por primera vez al mundo laboral. Además, el mercado laboral hoy está complicado para las personas que vienen saliendo de la educación superior. Hay un desajuste entre la oferta formativa de las universidades y los requerimientos de los trabajos.
0: Durante la presentación de su cuenta pública participativa 2026, Cernatur destacó los logros que se alcanzaron durante el último año. Se presentaron los registros del país con más de 6 millones de llegadas internacionales, cifra que representó un alza del 14,6% en comparación a 2024 y un crecimiento del 32,9% respecto a los niveles observados antes de la pandemia. Este resultado posicionó a Chile en el tercer lugar entre los destinos más visitados en Sudamérica. En términos financieros, la actividad turística generó ingresos por 4.157 millones de dólares, lo que significó una expansión anual del 14,9%. En la línea de seguridad, el pasado 28 de julio se actualizaron los estándares técnicos de 15 disciplinas y se incorporó por primera vez la regulación para el salto en bungee. Y esto se sumó a la presentación del Sistema de Competitividad Empresarial Turística. De cara a la temporada 2026-2027, Cernatur alista la implementación de la Estrategia de Promoción Turística Internacional para captar visitantes de mayor gasto y permanencia en mercados como Brasil, Estados Unidos, Canadá, Reino Unido, Francia, España, Alemania, Australia, China e India. Asimismo, los planes contemplan la digitalización del programa Vacaciones Tercera Edad con comercio electrónico, la extensión de viajes de estudio a alumnos de séptimo y octavo básico, el aumento de cupos para turismo mujer y la creación de una ventanilla única para agilizar los procesos de formalización.
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0: este viernes 7 de agosto vence el plazo para postular al llamado regular del subsidio de arriendo de S52, beneficio estatal otorgado por el MINBU. La convocatoria de este año busca beneficiar a más de 8.450 familias que requieren ayuda financiera para costear el pago mensual de un inmueble. El programa contempla un aporte total de 170 UF, que son aproximadamente 6,9 millones de pesos, el cual se entrega de forma mensual con un tope de 4,2 UF para arriendos de 11 UF. En regiones extremas y región metropolitana, la cobertura aumenta a un máximo mensual de 4,9 UF para contratos cuyo canon no supere las 13. Entre los requisitos exigidos está contar con cédula de identidad vigente, figurar hasta el tramo del 70% del registro social de hogares, contar con un ahorro mínimo de 4 UF acreditado antes de la postulación y registrar un ingreso familiar mensual entre 7 y 25 UF. Las personas de 60 años o más no requieren acreditar núcleo familiar para acceder. Los interesados pueden realizar el trámite en línea a través de la plataforma arriendoenlinea.mimu.cl ingresando con clave única. De forma alternativa, la postulación presencial puede completarse directamente en las oficinas del Serviu distribuidas a lo largo del país.
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0: El Hospital Base de Valdivia continúa impulsando mejoras y avances en sus atenciones médicas para beneficiar a la comunidad. La iniciativa busca fortalecer la calidad de la salud pública en la ciudad.
1: La región de los lagos.
0: El ministro de Vivienda confirmó en Osorno que el proyecto habitacional Predio Baquedano se redujo de 1.500 a 500 soluciones. La licitación iniciará en octubre, pero su avance final dependerá de los plazos del Servicio de Evaluación Ambiental.
1: La región del Biobío.
0: El Colegio Madre Paulina de Chiguayante creó su propia plataforma de IA para reducir 2.000 horas de carga administrativa docente. La herramienta ya se transfiere a otros colegios del Biobío.
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0: El aguinaldo de Fiestas Patrias 2026 para el sector público será de 91.682 o de 63.645 pesos según el sueldo. En tanto, los mencionados recibirán 25.280 pesos base más un incremento de 12.969 pesos por cada carga familiar acreditada el 31 de agosto. Ornella Mellado con el informe.
3: Hola, sí, claro. A poco más de un mes y medio del inicio de Fiestas Patrias ya se encuentran confirmados los montos del aguinaldo que recibirán los trabajadores del sector público y las personas pensionadas en septiembre de 2026. En el caso del sector público, el monto dependerá del nivel de ingresos líquidos registrados al mes de agosto. Quienes perciban un sueldo igual o inferior a 1.060.493 pesos recibirán un pago de 91.682 pesos, mientras que para los funcionarios cuyos ingresos superen dicho umbral, el beneficio ascenderá a 63.645 pesos. Por su parte, los pensionados del Instituto de Previsión Social, ISL, DIPRECA, CAPREDENA, Cajas de Previsión y Mutualidades de Emprendedores percibirán un aguinaldo base de 25.280 pesos, siempre que mantengan dicha calidad al 31 de agosto de 2026. Este aporte se incrementará en 12.969 pesos adicionales por cada carga o causante de asignación familiar o maternal que tengan acreditada a esa misma fecha. El pago también se extenderá a beneficiarios de la pensión garantizada universal, aporte previsional solidario, subsidios de discapacidad, exonerados políticos y pensionados bajo leyes de reparación histórica. De esta forma, el Estado busca otorgar un respaldo económico previo a las festividades patrias a millones de beneficiarios en todo el país.
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0: la región de la Araucanía. La municipalidad de Temuco desvinculó a más de 50 funcionarios tras detectar un mal uso reiterado de licencias médicas. La medida adoptada en Temuco busca resguardar la probidad y los recursos del municipio.
1: La región de los lagos.
0: La construcción del puente Chacao alcanzó un 66% de avance tras completarse los tres pilares principales que sostendrán la estructura. La mega obra unirá el territorio insular de Chiloé con la comuna de Calbuco y el continente.
1: La región de Valparaíso.
0: La municipalidad de Calera destinará millones de pesos para apoyar a talentos locales mediante la entrega de becas artísticas. El beneficio busca impulsar el desarrollo cultural de los creadores en la Calera.
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0: El gato Colo Colo, un felino silvestre que habita exclusivamente en Chile, está siendo afectado por enfermedades transmitidas por perros y gatos domésticos, según un estudio desarrollado por veterinarios nacionales junto a organizaciones dedicadas a la conservación de la fauna. La investigación señala que patologías como la leucemia felina, el parvovirus y distintos parásitos representan un riesgo para esta especie, ya que pueden ser introducidas en su hábitat cuando mascotas ingresan a zonas naturales o dejan residuos contaminados. Los especialistas también advierten que la expansión urbana está reduciendo el espacio disponible para este felino, cuya distribución se extiende desde la región de Antofagasta hasta el Biobío, tanto en sectores costeros como cordilleranos. Los expertos recomiendan mantener a las mascotas con sus vacunas y controles veterinarios al día, evitar su ingreso a áreas silvestres y dar aviso a las autoridades si se encuentra un ejemplar herido o enfermo, con el fin de contribuir a la conservación de una especie endémica del país.
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0: Un cabrito llamado Nieve nació en plena emergencia en Tierra Amarilla y fue adoptado por el alcalde Cristóbal Zúñiga. El animal se convirtió en un símbolo de esperanza para la comunidad. Hasta acá dejamos el resumen de noticias. Nos volvemos a encontrar en una próxima edición. Que estén muy bien.
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6: En La Nueva FM. 5 de la madrugada. Con 2 minutos.

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Favorito, ahí está los hermanos Contreras con el tema Ail. ¿Cómo amanecieron? ¿Qué tal? ¿Cómo están? ¿Todo bien? ¿Todo bien? ¿Todo bien? He de esperar que todo bien, ¿ah? Bueno, tenemos estos dos días ya que no hubo lluvia. Ayer muy poquito, pero he de esperar que cuando regrese la lluvia no sean tan intensas. Bueno, este le va a servir también a tanta gente que... Le va a servir a tanta gente que, obviamente... lo pasó mal con el temporal, pero van a continuar la lluvia, no sé cuándo, voy a revisarlo inmediatamente, cuándo van a regresar las lluvias. Le ponemos música, le ponemos sabor a la mañana, 5 de la mañana con 8 minutos.

Ay, ay, ay, cabrito, ahí estaba, pues. ¿Ah? Y le cuento que nos estamos en la nueva, en el 104.7, y también Radio Tenina 95.1. Saludamos a los amigos de la Radio Las Garzas 101.7, Radio Las Garzas 90.5, Radio Renacer 101.7. Ahí sí, pues los Radio Renacer, nuestros buenos amigos. La Radio Positiva también de Cabildo 88.7. Hoy el foro contacto de nuestra radio 752-760101. ¿Ah? 752-760101, el fono WhatsApp más 569-7343-7373, para que usted se ponga en contacto con nosotros y solicite, por supuesto, sus temas musicales a este su programa, El Arreando la Mañana.

Ahí no vas por cabrito, ahí no vas poniéndole Wendy. Ahí está ahora tan flojo para llamar hoy día. ¿Qué pasó? ¿Qué pasó, cabrito? ¿Y quedaron dormidos? ¿Qué pasa, don Rulo? ¿Qué pasa, don Emilio? ¿La señora Lucy? ¿Que se quedaron dormidos? ¿O si no entro a las 6 de la mañana nomás, po? Dejo corriendo la música nomás y vengo más rato. ¿Claro? ¿Sí o no? Sí, pues.

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1: ¡Aló! Buenos días, tío Jaime.
0: ¡Hola, hola! ¡Buenos días!
1: ¿Cómo está?
0: Bien, ¿y usted cómo está?
1: Sí, bien también. Aquí está escuchando, no había llamado todavía.
0: Claro, dije que quedaron dormidos. ¿Usted es la primera hoy día, oiga?
1: Sí, no, yo estoy despierta desde las 5.
0: Tempranito, ¿ah?
1: Sí, pues aquí está con mi radio al lado, en la cabecera aquí.
0: Ya, me parece bien. Cuénteme, ¿qué petición musical hoy día?
1: Gabino Barrera, por favor.
0: Gabino Barrera, lo buscaba al tiro, ¿ah?
1: Ya, tío Jaime, muchas gracias.
0: Ya nomás para ir buscamos a Gabino Barrera por Antonio Aguilar. ¿Va a saludar a alguien o no?
1: Ah, sí, por mi vecino y el Emilio también.
0: Ya, pues en su nombre entonces lo saludamos a esta hora.
1: Ya, tío Jaime, muchas
0: gracias. Buen día,
1: buen día. Igualmente para usted.

0: Ahí nomás, cabrito, poniéndole buen día y esta hora de la mañana poniéndole buenas canciones. Pues diga, sí, señor. Usted póngase en contacto, solicite sus temas musicales. No hay ningún problema, para eso estamos. ¿Ah? No se olvide el fono contacto de nuestra emisora. ¿Se acuerda de él o no? Es el 752-760101. 752-760101 para que se ponga en contacto con la radio. ¡Aló, buenos días!
1: Hola, hola, amigo.
0: ¿Qué tal? Buenos días.
1: Por aquí andamos, estamos
0: haciéndole
1: algo, ya levantamos ya.
0: ¿Le llegó la luz o no le llegó la luz?
1: Sí, pues llegó ayer a las 6, estuve por ahí, le puse unas pilas chicas, un radio que tenía de lado abajo ayer.
0: Ya.
1: A escuchar el programa, pues.
0: Ya, oye, estuvieron varios días sin luz, ¿ah?
1: Del sábado.
0: Sí, le pongo la máquina. Bueno,
1: ya. Pero sabe que un momento no pasó nada grave, así que hubo todo, pero... Nada tan grave.
0: Ah, fantástico. Bueno, fantástico por ese lado.
1: A ver, bueno, necesito saludar ahí para la señora Lucy, don Alejandro, señora Flor.
0: Ya.
1: Don Rulo, Sopita, don Hipólito.
0: Ya.
1: Y a usted, que está bueno el programa, pues yo necesito la canción Dos Amores de los Dos Rivales.
0: Dos Amores de los Dos Rivales. Dos Amores de los Dos. Lo buscamos al tiro, amigo, no hay problema.
1: Que tenga buen día, gracias.
0: Ya, igual usted, que tenga lindo día. Dos Amores de los Dos Rivales, aquí está. Fue grabada el año Fernando Toro y fue grabada el año 1980. La tengo lista ya. El año 1980 fue grabada esa canción, Dos Amores. ¡Aló!
2: Buenos días, tío Jaime, ¿cómo estás, viejo lindo?
0: ¿Cómo estás, Sopita Caracol, hombre?
2: A la vista, pues, oye, a la vista, a la vista.
0: Ese es mi toro, como tiene que ser, nomás por negro.
2: Estamos calentando un plato, comiendo, pues una cazuelita.
0: Eso, rotito, me imagino que de cordero.
2: No, di no.
0: Había que estar en una presita, había que estar en una presita allá arriba, pañón.
2: No, mire, una cazuela de pollo.
0: Ah, qué buena.
2: Sí, de pollito y una cazuelita y de la tarde cuando llegué la pega.
0: Me parece bien, pues, amiguito, me parece bien.
2: Y ese pancito, ya también, que tenía ganas de comer pan con bicarbonato, yo tenía ganas de comer pancito.
0: Ya, qué buena. Hecho por sus manos, hecho por usted.
2: Pero claro, pues si yo me hago todas mis cosas, güey.
0: Y la paja, ya.
2: También es que se una cuchillita, más señor. No,
0: no, no, no, yo les dije, ustedes le llevan paja a los vacunes, este hablar yo,
2: pues. No, si no me venga, además, si no la cambio nada, güey, ya me tiró bastante, ya. No venga, nada recogiendo la güey aquí.
0: Ay.
2: Sí, la weá, pues, tío Jaime, pues, el hombre que me saludó recién ahí en la mañana, gracias por el saludo, bucayo.
0: El amigo Emilio, pues, el amigo Emilio.
2: El amigo Emilio, pues. Puta, que se preocupe de uno, que sea, que lo saluden, porque ya que no lo saluda ni la familia uno.
0: No, pero nosotros sí, amigo, lo saludamos todos los días, pues, compañero.
2: Sí. Y no, si eso se agradece mucho, señor, porque ni los hijos lo pescan a uno con la suya. Puta, la weá, yo
0: quiero
2: ir al plato, yo te acuerdo del padre.
0: Tranquilo, ¿para qué calienta acá? ¿Para qué calienta acá?
2: Venga, la chica grande.
0: Bueno, ¿y para qué se calienta? ¿Y para qué se calienta la cabeza, señor? Deje que las cosas solitas se van dando. Se dan o no se dan nomás, pues, listo, se acabó la weá.
2: Así exactamente, la wea. Oiga, saluda al amigo Rulo ahí también, por Sanz y todo lo que dijiste, que me saluda en la mañana, el amigo Lechuga.
0: A todos estos viejos mogosos los saludamos, oiga.
2: A todos esos viejos diablos, esos viejos son diablos, ellos hacen los lesos, ¿no es?
0: Uno aprende de ellos, sí, ¿ah?
2: Sí, no, si no va a aprender nada, tal vez. Uno, ellos son los profesores de uno, y uno ya aprendiendo las cosas, las mañas de ellos.
0: Claro, justamente. Estos gallos son lobos con piel de oveja.
2: Claro, exactamente. Igual que los arrieros que están ahí arriba, mi amigo Pacho Camayo, que los conocí, me conoce de cabrón, sí, conmigo.
0: Los saludamos también a ellos, que tengan
2: también hay que saludar a los viejos, que están como han pasado la noche. Bueno, ayer los llamé, estaban bien los cabros.
0: Que tengan una bonita jornada, pues, amigo. ¿Eh? ¿Oiga alguna canción, compañero?
2: Una canción bonita, una canción para los arrieros ahí, para los viejitos que escuchan en la mañana también ahí arriba, pues.
0: Vamos a tocar primero la que nos pidió el amigo Emilio y de ahí nos vamos con el tema suyo, amigo, ¿vale?
2: Ya nomás, tío Jaime, que tenga lindo día, y todos los viejitos que me llamaron, que tenga lindo día, nomás el día también, pues.
0: Gracias, mi amigo, un abrazo, que tenga buen día, chao, chao.
2: Ya nomás, tío Jaime, cuídese mucho.
0: Ahí está el sopa de caracol, pues, el sopa de caracol, tenga los cae bien, los cae bien.

0: Cabrito, ahí está el tema musical que solicitaba a esta hora de la mañana. Oye, me está preguntando por acá el amigo. Ah, el Rajá, le digo yo, porque todo el tiempo me envían las mismas canciones. Entiendo que no, amigo mío, pero ahí voy a revisar el estado del tiempo. Ahí voy a revisar el estado del tiempo y le contesto. Sí, pero entiendo que no, entiendo que para el día de hoy no tendríamos lluvia. Y si tenemos lluvia, va a ser la última. No, pero hoy día no. No, amigo, hoy día no, estimado amigo, De ahí le tocamos la canción que quiere usted, Este tema va para los arrieros. El sopita le manda esta canción, esto es viejo, pues.
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0: ay, ay, ay, ahí nos vas poniéndole Wendy Cabrito con la buena música ahí para saludar a estos viejos que están allá en la cordillera, que está por allá por la cordillera. Oye, por acá me están enviando un audio también, a ver, un audio, el amigo, ¿qué es lo que dice este amigo? Acá se va a ayudar, me preguntaba.
1: Buenos días, tío Jaime, ¿me puedes poner una canción de los Viking 5, porfa? Oiga, tío Jaime, ¿yo era hoy día o no?
0: No, no creo, ahí lo voy a revisar, amigo, no creo, aquí le vamos a poner la canción Los Vikings 5.

Ya nos vamos rápidamente a las peticiones musicales. Por acá me están pidiendo un tema desde la costa curicana. El amigo Manuel, el regalón de los cuchicuchi. Sí, señor. El regalón de los gatos. Quiere escuchar La Casa de Vidrio. Mandamos la.

0: Ahí nomás cabrito poniéndole Wendy a esta hora de la mañana. Oiga, no se olvide que tenemos una linda actividad para este fin de semana. Si usted quiere ir a colaborar, hay una gran rifa a beneficio de Miriam Layton. Para el 8 de agosto, 2 de la tarde, en la sede Samuel Pérez, la avenida Vaticano, el 1738, Bombero Garrido, Rifa y Brisca. Los que no conocen para allá deben tomar el colectivo 4 y 7 de color amarillo. ¡Aló!
1: Muy buenos días, tío Jaime.
0: ¿Cómo está, señor? ¡Buenos días!
1: Muy bien, ¿cómo está usted?
0: Bien, popatrón. Bien. Gusto saludarlo.
1: La echaba igualmente. Mucho que lo echaba de menos, tío Jaime, hasta que encontré la radio.
0: Gracias, mi amigo. Muchas gracias. Gracias.
1: Lo busqué hasta que lo llegué hoy día.
0: Bienvenido, mi amigo. Bienvenido.
1: Ya, gracias, tío Jaime. De aquí ya no muevo más de radio. De
0: allá. Gracias, mi toro. Gracias.
1: Digo, ahí no me afiero a ustedes. No.
0: Muchas gracias. Cuénteme.
1: Quiero escuchar la canción, tío Jaime, 40 cartas por los luceros Río Verde.
0: No, ya, la busco al tiro. Hay otro tema solicitado antes, de ahí va el suyo, ¿ya?
1: Ya, ni por Dios, Jaime, pero ya.
0: Ya, mi amigo, que esté muy bien.
1: Buen día, ya, igual te que tengo buen día, tío Jaime.
0: Gracias, bienvenido a la radio, bienvenido. ¿Ah? ¿Y este amigo qué es lo que quiere?
2: Buenos días, tío Jaime. Oiga, quería mandar un saludito para la unidad 141 de Buses Alianza, que va en dirección a Santiago, tío Jaime. Aquí con mi amigo Canales. Vamos saliendo, Curicó, con la canción del Alacrán de los Reales del Valle, por favor.
0: Ya, te lo voy a tirar de nuevo porque dijiste que lo voy a grabar. Ahora va, 3, 2, 1, 0.
2: Buenos días, tío Jaime. Oiga, quería mandar un saludito para la unidad 141 de Buses Alianza, que va en dirección a Santiago, tío Jaime. Aquí con mi amigo Canales. Vamos saliendo, Curicó, con la canción del Alacrán de los Reales del Valle, por favor.

0: Hola, hola, tío Jaime. Hola, hola, tío Jaime, buenos días. Me gustaría escuchar el temita de el Mega Mix de los R15, oiga. Ese es bueno. Si es que se pudiera. Muchas gracias, tío Jaime. Muy buenos programas. Hasta luego. Hola.
1: Palmas arriba, palmas. Para. Para, que están llamando por acá. ¡Aló!
2: Ah, don tío Jaime, buenos días.
1: ¿Cómo está mi amigo Hipólito de la Merced, el corazón de Jesús bautizado, nada menos que allá para el porvenir de Chicle?
2: Todo bien por acá, tío Jaime, por ahí, ¿cómo está usted?
1: Todo bien también por acá, amigo mío, muchas gracias. Gracias.
2: Saludos a toda mi gente, a don Alejandro por ahí.
1: En su nombre, pues, amiguito, en su nombre.
2: A don Emilio, a Sopita, a todos mis amigos por ahí, pues.
1: Vale, gracias, amiguito, gracias.
2: A tus papitos por allá arriba también, un harto cariño.
1: Muchas gracias.
2: Saludos grandes para ellos.
1: Gracias. Bien. Gracias, patrón, gracias, de verdad, gracias.
2: El hijo abandonado.
1: ¿Quién la canta esa acá?
2: Eliseo Guevara.
1: Abandonado, Eliseo Guevara. Listo, ahí sale, amigo mío, ¿ah?
2: Amigo Jaime, que esté muy bien, gracias.
1: Usted también, que tenga lindo día.
2: Chao.
1: Este es bueno para llamarlo viejo y viejo, oiga. ¡Aló!
3: Hola, amigo Jaime.
1: Hola, ¿qué tal? ¿Cómo estamos, Rulito?
3: Aquí, pues, tomando el tecito, ya que rato con la estufa aprendí, escuchando desde que empiece el programa.
1: Ya, me parece bien.
3: Saludos a los nipones, a todos, a Sopita, que me asolaron un poco raro.
1: Claro que sí, porque lo saludó.
3: Yo tenía una leña que le había dejado para mí.
1: Ya.
3: Pero, bueno, ya pasaron, y con esto que me pasó en las puertas, la piqué ayer. La piqué de guindo seca.
1: ¿Ya?
3: Tengo 4 pulgas.
1: Ya.
3: Pero buena, sequita, la picamos a máquina ayer. Así que un caballero que me vino a comprar semilla de papa me dijo que cuando tuviera la guisana por la radio, porque yo no sé cómo se llama.
1: Ya, perfecto.
3: Pero si alguien quiere venir, tengo 4 cargas, pero vale 50 lucas la carga, pero es buena y seca.
1: Perfecto.
3: Porque la haya dejado para mí y yo tengo unos vines de leña más cerca en la casa, entonces esa voy a ocupar.
1: Ya, buena.
3: Y yo quiero ocupar un poco porque vino una gente, no sé de qué parte, a ver el local para el 18, para algo folclórico, pero no hay nada concreto, porque ellos andan buscando un local que, según que no, si llueve, no se sabe todavía, quieren hacer algo folclórico, un conjunto de molinas, pero no hay nada claro.
1: Ya, perfecto.
3: Es una actividad de folclore con venta de subaipillas y todas esas cosas, pero todavía no hay nada claro.
1: Ya.
3: Por eso estoy desocupando, porque yo con la cuestión de las pártamos, tengo mucha cuestión aquí, tengo una cebolla en el escenario que la estoy enmellando, para que estén el 20 de agosto disponible el local si alguien quiere arrendarlo para algún evento.
1: Perfecto, ningún problema, amigo.
3: Como le digo, tengo una cebolla que estoy enmayando, entonces voy a hacer una limpiada porque amontoné mucho cachureo en este tiempo yo.
1: Ya.
3: Así que, oiga, ponga, manda, ando de perro, por favor.
1: Vale, no hay problema.
3: No, la leña está disponible y si hay tamaño, una sequita.
1: Vale, amigo, vale.

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2: 6 de la mañana en punto.
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1: Bueno, y como ya sabemos que les gusta esta canción mucho, se la vamos a dedicar con mucho cariño y respeto para ustedes. Se llama 40 cartas.
2: Y dice...

ay, ay, ahí poniéndole Wendy a esta hora de la mañana, señoras y señores, 40 cartas, tema solicitado hace un rato atrás, ¿ah? Vale. ¿Ah? Y vamos a continuar rápidamente con la programación musical que nos han hecho nuestros amigos Eliseo Guevara, este tema musical que nos pidieron también hace un rato atrás, Hijo Desobediente.

estaba el tema musical, el hijo desobediente. Para todos los porfiados que no le hacen caso a los viejos, pues. Oiga, a esta hora de la mañana les saludamos a cada uno de ustedes, muchachos, dejando que tengan, deseando que tengan un buen día. Oiga, ¿no hay lluvia para quien preguntó? Oye, ¿llueve hoy día o no, tío Jaime? No, no hay lluvia programada para el día de hoy. Afortunadamente para esa gente que se le mojó todo, tienen la posibilidad todavía de secar parte, digamos, de lo que se le mojó, ¿ya? Oiga, dice para acá Emilio Marabolí. Emilio Marabolí. Hola, hola, buenos días, tío Jaime. Saludos desde Linares. Muy bueno su programa, muchas gracias. Edgardo Mora también está conectado. Dice, buenos días desde Santiago, comuna de Renca. Les saludamos también a estos muchachos, ¿ah? 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Ya, hay temas solicitados todavía, nos vamos al tiro con Alto Precio, que nos pidieron hace un rato atrás, ¿ah? Las 6 de la mañana con 19 minutos, 6 con 19, este tema lo presenta la Super Feria, Juan Luis 10, 22, 61.

Ahí nomás, cabrito, va poniéndole Wendy a esta hora de la mañana. Ahí vamos a saludar ahí, dice Gaby Naranjo, dice, buenos días, tío Jaime. ¿Le puede dar un saludito a Alto Caones, al tío Emilio Verdugo y a la tía Marianela Contreras? De parte de Gaby, de los Quillayes, por favor. Pero cómo no, pues, encantado. Vamos a saludar entonces, le pueden enviar un saludito a Caones, al tío Emilio, Emiliano le puso ahora, Emiliano Verdugo y a la tía Marianela Contreras, de parte de Gaby de los Quillayes. Un saludito para ellos, que estén bien, ¿ah? Que estén pero muy, muy, muy bien. Margarita también está conectada a esta hora, Pamela Retamar también está conectada. Les saludamos deseando que tengan un maravilloso día, ¿ah? Un lindo día, sí señor. Bueno, hoy día no hay lluvia, así que para quienes no tienen secadora de ropa, van a tener que con el famoso secador de mimbre nomás, pues, a la antigua. Ahí donde las camisas de repente te le pasa el fuego y te quedan amarillas. Marca una varilla mimbre, oigan, la camisa después. Oiga, no hay lluvia, para quien estaba preguntando, no hay lluvia para el día de hoy, afortunadamente no tenemos lluvia. Saludo para Aarón Valenzuela, también está en sintonía. Víctor Cordero también está conectado, lo saludamos. Que tenga buen día, no hay problema. Aquí, mientras se transmita por Facebook Live, también ustedes pueden escribirnos y pedirnos canciones, no hay ningún problema. Vale. Saludos desde Parral, tío Jaime. Saludos, Aarón, despertaste, negro. Trabaja en una empresa ahí de madera, el foforín, ¿sí o no? Que es ronquín. Tengo una solicitud del amigo Rulito, me pidió por andar de perro, le vamos a tocar ese tema musical al hombrón. Saludo para Ángel Martínez también, que está en sintonía. ¡Buenos días!

0: buena la canción, ¿ya? ¿Quieres que te busque? ¿Quieres que te ruegue? Pero no ande rogando. No. Hombre o mujer, no ande rogando. El que anda rogando después lo agarran para hueá. Es peor. No. Nevers in the Witry, como dice el tío Jaime. Oiga, saludos para Patricia González, que está conectada también, ¿eh? Buenos días a toda la gente que se conecta a esta hora. 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Oiga, otra cosa que tengo que decir. Fui a un velorio, no voy a decir dónde, pero fui a un velorio. Y escuché una conversa que me dio rabia, me quedé callado. Dije yo, mañana voy a pelar con güey. No es necesario darle comida a la gente que le acompaña, amigo. No es necesario. La familia está pasando un momento triste, complicado, que les costó hasta comprar el cajón. Y resulta que escuché una conversa que dijeron, che, aquí no hay ni un platito de comida. ¡Mira! ¿Vaya a comer, huevo, no vaya, vaya, vaya por el doliente? No. Por eso me reafirma mami que cuando yo me muera le voy a cobrarle 7 lucas al entrar, parece. Como si vos estáis muertos, ¿cómo voy a cobrar 7 lucas? Yo no, pero quien esté conmigo, yo tengo dicho. 7 lucas vale la entrada con derecho a un anticucho. Y el que toca guitarra entra gratis. Pero ¿cómo se le ocurre dar comida? Yo sé que la gente, a veces los vecinos ayudan, ¿ah? ¿Eh? A ver quién está por acá. Vamos a ver quién tenemos por acá. ¡Aló! ¡Aló! Ya pues, hable, pues, si estaba llamando para aquí, entonces no habló ahora. Ya, de ahí lo voy a buscar otra vez para agarrarlo, que no quiere hablar. Mire qué cuestión ya. Aló.
1: Aló, ¿me escucha?
0: Ay, sí. Aló, buenos días.
1: ¿Cómo está, John?
0: Bien, pues, John, ¿y usted cómo está?
1: Bien, pues, eso es para que usted vea aquí cómo está la cagada de mala,
0: pues. Claro.
1: Que la gente tiene que ir a comer a los velorios ahora.
0: No, por eso te digo yo, no me cayó muy remar ese comentario, porque ¿cuánta gente le cuesta comprar el cajón, el servicio, conseguirse silla? Y resulta que estos hueones dijeron, puta, aquí no hay ni un platito de comida, cállate.
1: Tanto gasto, mira, y tanto gasto, ya no estoy yendo comida, viejo.
0: Exactamente. Yo entiendo que en las partes rurales, los vecinos se juntan, le llevan café, azúcar, fideo, papa, ahí sí. Pero
1: aquí... Por aquí sí, pero los viejos que van al velorio tienen que comerse 2 platos con tía, si no, no va a cagarse.
0: Claro, pero uno no va por eso, ¿va? Eso es lo que voy yo. Pero usted sabe que en la ciudad son más balsas los buenos.
1: No, la ciudad, ojalá por ellos ya hacer cajón.
0: No todo, ¿ah?
1: No, por los viejos de la calle, no.
0: ¿Cómo se vayan a hallar el cajón? No diga eso, oiga.
1: Los viejos de la calle, pues eran así, güey.
0: Sí. Alguno.
1: No, pues si está mala la cosa, mis viejos, por eso vamos a comer al velorio mejor. ¿No?
0: Claro,
1: ¿no?
0: Claro, o vamos a tomar.
1: Claro.
0: A largo, va a tomar allá, pues.
1: Oye, que es el velorio de la fiesta.
0: Sí, es verdad, oiga, toda la razón, amigo, ¿eh? Toda la razón. ¿Cómo está usted, oiga? ¿Su familia cómo está?
1: Bien, gracias a Dios, ¿cómo está, oiga?
0: Qué bueno. ¿Y todavía lo aguantan en la casa, compañero?
1: ¿Cómo, oiga?
0: ¿Todavía lo aguantan en la casa?
1: Y tienen que aguantarse, no, pues no les queda de otra.
0: Esa mierda. Ya, mi amigo, ¿alguna canción?
1: Oye, no. Yo le llamaba para esa cosa, yo iba a saludar a mi prima que estuvo de santo ayer.
0: ¿Ya? ¿Ya?
1: ¿Se acuerda que lo sabía? Le dije yo que tenía una prima que se llamaba Marta, que era bien aguadona.
0: ¡Ya!
1: Ah, 49 años cumplió ayer, lo desgraciado, así que mándele un buen saludo, que la quiero mucho.
0: Marta, ¿cuánto es?
1: Marta Aliaga.
0: Ya, para Marta Aliaga, entonces, la saludamos a esta hora.
1: Mire, ¿ah? Se llama Marta Nieve Aliaga. Pero ya. Es como un carbón y se llama Marta Nieve.
0: Puta que soy hocico, ya, te voy a cortar. Ya, eso no se habla, ya, chao. ¿Cómo se te ocurre? Como un carbón y le pusieron Marta Nieve. Mira qué hocico, pues. Ya, después vamos a seguir el tema, de verdad, de eso de que hay gente que va a los velorios y se le ocurre pegarse Méndez capaz. No hay un platito comín, está, mira, pues. Vaya a contar chistes, vaya a comer consomé, vaya a tomar café. ¿Aquí es lo que vaya en realidad a un velorio? No, no sean así. Por eso hay que velarse en una iglesia, güey. Bueno. Don Patricio Espinoza, cuando muera lo vamos a velar en las pesebreras, ¿qué? Con el par de hueones al lado ahí, ni que tiene.

Por acá me dice, está lloviendo en Casablanca, Pichingar, tío Jaime. Me están huella. Mándame foto. Si me mandáis foto, te creo, negrito. O no sé quién estaba escribiendo. Vamos, está lloviendo aquí, güey, hay sol, güey.

Oye, me mandan fotos que está lloviendo en Casablanca, Pichingar, calle. Es verdad, pues, weón. Ya, gracias, Nani. La Nani Pessoa, hola, hola.

¿Usted cree que sus auditores y auditoras son mentirosos, tío Jaime? Está lloviendo, pues. Aquí Nani Pessoa me manda fotos. Víctor, el que le dijo a la prima que era negrita y se llamaba Nieve, también me dice que está lloviendo en Sagrada Familia. Poco, pero está lloviendo. Y para que vean, el informe del tiempo dice que no habrá lluvia.

0: que va a aprovecharse de la situación.
1: Sí, claro.
0: Pero yo tuve la experiencia el fin de semana que no había dónde servir algo porque se estaba velando en la iglesia.
1: Sobre todo el que es curadito dice, ah, aquí está la mía, voy a ir a tomar con
0: Y es
1: weá.
0: más, en la noche del velorio, que se cerraba a las 12, afuera habían los vehículos y había gente que llevó algo para tomarlo afuera porque para el frío, que si yo tenían su huascacito cuando yo me venía, los vi que estaban sirviendo cerveza. Incluso a mí me ofrecieron.
1: Claro.
0: Y que cabrón, yo no estoy nada tirándole, así que gracias. Pero eso pasa, tío Jaime, que en el campo se le da comida a la gente.
1: Sí, pues sí, yo sé, yo soy del campo, oiga.
0: Claro, por eso
1: Sí.
0: es que le digo yo, es bueno el comentario, pero hay gente que se aprovecha, que va a comer y no a rezar.
1: Es verdad.
0: A pesar que se reza, ese día se rezó un puro rosario de una persona que ya no existen esas personas que rezan un rosario como
1: No,
0: antes.
1: no, pues no.
0: Apareció un caballero y pidió permiso y tomó el rosario en las manos, sí. Y hizo un rosario, se rezó igual como antiguamente, que ahora no existe.
1: Sí, pues.
0: Después se le hizo una liturgia del cura y ya se fue el velorio.
1: Es verdad, toda la razón,
0: Entonces,
1: papi.
0: es bueno velarlo en las casas. Bueno, hoy por hoy se está usando mucho la iglesia
1: Sí.
0: y la iglesia se cierra a las 2 de la noche.
1: Sí, es verdad, es verdad.
0: Entonces, bueno, yo si algún día yo paro la charla en el medio aquí en el
1: ¿Cómo
0: medio.
1: sea, cómo sea algún día para ir allá? Tenéis que pararla si no soy nada eterno, pues bueno.
0: No, yo sí, yo incluso, mire, la otra vez me criticaron por
1: ¿Ya?
0: haber pedido permiso a una persona que se veló acá porque este caballero llegó del sur a trabajar y no tenía dónde velarse porque la iglesia estaba ocupada.
1: Sí.
0: Me criticaron que cómo era posible que yo estuviera velando a una persona donde se hacían bailes.
1: Bueno, ¿y para qué le haces caso?
0: Pero yo le digo, el día que una persona fallezca y no tenga dónde velarse, aquí está mi localcito, compadre, no solo para fiesta ni para segundo. Si se
1: Totalmente de
0: puede velar
1: acuerdo.
0: una persona que no tenga dónde velarse, voy a estar disponible con mi local.
1: Vale, compadrito, muchas gracias.
0: Ya digo, Jaime, que esté bien. Ya, chao, chao.
1: Gracias, Rulito. Rulito tiene buen corazón. Tiene buen corazón el hombrón, buen corazón. 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Está bien, muy bien. Yo sé que en el campo está la tradición de atender a la gente que les va a acompañar. Pero no hagan ese comentario. ¿Cómo se le ocurre hacer ese comentario? A mí me dieron ganas de mandarle una patada en la raja. ¿Algún que dijo? Así miró para el lado, ni siquiera habló despacio y dijo, puta, aquí no hay ni un platito de comida. Pues mira el se suma. Y esto de que queda poca gente que reza el rosario también es verdad. Es muy poca la gente que ¿Por qué? Porque a los cabros jóvenes no les interesa. No, no sé si no les interesa, pero les da vergüenza. No sé, la verdad que no sé. ¡Aló!
2: Buenos días, tío Jaime, ¿cómo estamos?
1: Bien, pues, amigo. ¿Y usted cómo está?
2: Bien, gracias a Dios.
1: Qué
2: Ya yo
1: bueno.
2: vengo por aquí, por Santa Rosa, camino a Montoya.
1: Ya.
2: Pero aquí pura garuga nomás.
1: Ya,
2: Pura garuga.
1: perfecto, ya.
2: Igual en paño no parabrisas así.
1: Sí, claro.
2: Oiga, el camita que estaba hablando usted, sí, hay gente. Hay gente que tiene situación y quiere por la de ellos, quiere hacer algo más para los familiares.
1: Claro.
2: Más para los familiares, porque muchos viajan de lejos.
1: No,
2: Por eso llegan.
1: eso es totalmente de acuerdo. Ahí se la arreglan donde recibirlo. Estoy totalmente de acuerdo. Pero vecinos, pues viejos, que viven a 20 metros de la casa, comen ahí, bueno. Igual que, igual, Alejandro, igual que hay vecinos de muy lindo corazón, que cuando muere, vamos a ponerle Pedro, cuando muere don Pedro. Toda la gente va, antes que llegue el cajón, van a barrer, van a buscar, llegan banca, silla, colaboran. Totalmente de acuerdo.
2: Gracias a Dios, yo también he venido a hacer experiencia con los que se me han ido. Y la gente ahí muy cooperadora, tornando ahí, colocando velas para llegar a ese punto. Y
1: Pero aquí
2: gracias
1: en
2: a
1: la
2: Dios.
1: ciudad, especialmente en la ciudad, ni siquiera se conocen, ni siquiera se conocen y saben que murió el vecino porque ven salir una carroza de ahí o el cajón de la casa. Aquí son tan chicas las casas, tienen que sacar hasta la puerta porque sale el cajón para afuera.
2: Horario, no hasta las 12, hasta las 10, uno.
1: Claro.
2: Ahí es donde el amigo Bruno, como estaba comentando, que él quiere velarlo ahí al medio de su patio y de su casa, tiene que ser con bailoteo también, porque
1: Va,
2: yo tengo
1: ahí vamos allá a un par de viejos y yo estoy vivo, yo mismo voy a ir a animales, no nada, güey. Vamos a armar algo bueno por allá.
2: Claro, con la bonita despedida, ni yo lo quiera.
1: Claro, nunca uno, nunca sabe quién.

0: se va primero, estamos seguros que nos vamos a morir, pero no sabemos quién primero.
1: Así que pura lechecita, no, menos, qué bueno, que esté
0: no,
1: tirando
0: para arriba. No, no, apuro nomás, chocolate nomás el hombre.
1: ¿Cómo sabe que el hidráulico le funciona?
0: Ya. Oye, negrito, ¿siguen los huevos, no? ¿Siguen los huevos?
1: Siguen los huevos, hasta agotar esto.
0: Perfecto, ningún problema.
1: Hay como 200 cajas ahí.
0: Eso, ahí vamos a invitar a los viejos, entonces, me da compadre. ¿Ya?
1: No,
0: sí, yo sé, pues yo sé, no hay problema.
1: Así que un saludo cordial a todos los corresponsales, ¿qué digo yo?
0: ¿Ya?
1: A la señora Lucy, al caballero allá Camarico, al bueno para las topas.
0: Vale.
1: Oiga, usted escuchó nombrar, bueno, obvio lo seguía, pero ahora no ha podido, la señora Elsa Marino, oiga, está delicadita, la señora.
0: Me imagino, está muy complicada, hace mucho tiempo atrás, producto, aparentemente una broncopulmonía, algo así.
1: Claro. Yo la llamé ayer, conversé con ella y no.
0: Ya, la vamos a saludar, aunque ella no me ha ubicado todavía, pero igual le vamos a mandar mucha fuerza y de esperar que se recupere, ¿ah? ¿Eh?
1: Ya, listo, y pongámosle el caballo de pata blanca, vos. Ahora embarrado, no sé cómo lo has entrado hoy.
0: No, pero no importa, yo lo conozco el caballo, no hay problema.
1: Ya.
0: Vale, amigo, que tenga buen día. ¿Qué es lo que dice por acá? A ver, aquí me están llamando, dice, ¡aló!
2: Aló, Jaime, ¿cómo sí. está?
0: Hola, buenos días, bien, ¿con quién tengo el gusto?
2: Pedro, por acá, de acá de Rauquín Campo.
0: Don Pedro, ¿cómo está, mi amigo Peter?
2: Bien, oye, estoy riéndome aquí con el temita que tienes tú por ahí en tu programa.
0: ¿Pero tengo razón o no?
2: Mucha,
0: pues. Sí, pues sí, yo sé que es así, pues. Yo conozco un hueón que tomaba solamente para los velorios, pues.
2: Oye, yo soy nací criado ya para la zona de Rincón del Sarmiento.
0: ¿Ya?
2: Allá había un viejo tempo. No, viejo, un cabro. De la edad de uno, 40, 45 años.
0: ¿Ya?
2: Ese viejo llegaba con un tenedor y una cuchara y un cuchillo en el bolsillo de atrás, pues.
0: Sí, yo te creo. Yo sé que es así, pues. Sí, pues. Viejo regular. ¡Ah!
2: Agúrrete.
0: No te digo yo. Ya, pues, amigo, ¿alguna canción, compadre?
2: No, cualquier canción se llama.
0: Ya, Pedro.
2: Saludos, nomás, que tengan buen día a todos los auditores. La radio.
0: Gracias, amiguito, que tengan buen día también, ¿ah?
2: ¿Eh? Vale.
0: Gracias por llamar, eso. Estamos sumando sintonía, cabrito, me está gustando. No, si todos los días tenemos... A ver, ¿qué nos dicen por acá?
3: Tío Jaime, aquí también está lloviendo en Curicó. Ah, no, estoy de ajo la ducha, señor, estoy hueando tanta agua, me viene traumado.
0: ¡Te salió buena!
3: Oiga, tío Jaime, que el Rulo deje plata para hacer el evento porque esa cuestión sale cara, po. Tiene que comprar una vaquilla, tiene que comprar las garrafas de vino, pagarle a esta chiquilla, a las lloronas, al animador, que es caro.
0: Ya. Ya. No, sí. Yo para los amigos no soy caro, compadre. Sí, no, voy. No hay problema. Voy. ¡Aló!
4: Buenos días, tío Jaime.
0: ¿Qué tal? ¡Buenos días!
4: Aquí estamos dando vueltas.
0: ¿Cómo anda la cosa? ¿Lenteja todavía? Ay,
4: lenta, pero algo se hace.
0: Qué bueno.
4: No, está lenta todo el día, pero...
0: En todos lados, amigo, ¿eh? En todos lados está lento. No, eres tú nada más, así que hay que tener mucha fe nomás, amigo, ¿ah?
4: ¿Eh? Y más encima que igual los días de lluvia...
0: Exactamente.
4: Oye, y aquí en Curicó está como lloviznando,
0: ¿no? Mira, yo no se veo muy, se ve muy, no puedo ver con claridad para afuera, pero está lloviznando en Curicó, mira, para que veáis, po.
4: Sí, pues si la calle está mojada,
0: pues, hay que manejar con precaución. ¿Alguna canción, amiguito?
4: Sí, tío Jaime, el gallo pelea, por favor, por lo inseparable.
0: Vale, compadrito, un abrazo, ¿ah?
4: Ya, chavito.
0: Oye, andáis desanimado, ¿ah?
4: No, para nada.
0: Ya, qué bueno.
4: Oiga.
0: Dígame.
4: Y de eso que se aprovechan de los velorios y de otras cosas igual, pues.
0: Sí, es verdad.
4: Porque mismo en estas casas de albergue que hay jóvenes que tienen, ganan plata y van a dormir allá y van a comer.
0: Exactamente, en todos lados pasa eso, amigo, ¿eh? En todos lados.
4: Sí.
0: Toda razón.
4: No es de admirarse porque en todos lados hay gente que se aprovecha.
0: Se cuece nada en todos lados.
4: Correcto.
0: Eso. Listo, mi amigo. Muchas gracias. Gracias. Es verdad. Yo se lo digo porque me cayó mal ese comentario y de verdad que me dieron ganas de mandarle una patada en el GTG. ¿Cómo se le ocurre decir eso? ¿Aló?
5: Hola, tío Jaime.
0: ¿Cómo estáis, lechuga, hombre?
5: Bien, con el favor de Dios.
0: ¡Ese mi toro!
5: Sí, a mí no me ensambala.
0: Eso es, está bien.
5: Claro, ¿para qué vamos a contar derrota, compañero? Hay que contar felicidad nomás.
0: No, nada más, por negro, nada más. Cuéntame, negrito, cuéntame.
5: Necesito la canción.
0: ¿Cuál sería?
5: Un piecito de cueca.
0: Hace poquito tocamos unos cuecas, pero ahí le buscamos de nuevo. Ya, no hay problema. No,
5: póngame ese entonces.
0: ¿Cuál?
5: Póngame esa que dice, en seco mi copa.
0: Ah, mierda. Ya.
5: Claro que sí.
0: Vale. Buen día. Alguien me pide por acá, tío Jaime, ¿puede poner dos mujeres y un camino, por favor?
6: Dos mujeres.
0: Patricia González me pidió esta canción, parece, ¿no? Sí, Patricia González.

Por si acaso, si ustedes no se han dado cuenta, todos los hombres tenemos dos mujeres. Todos. Y el que diga que no, es porque ya se le fue una de ellas. ¿Y sabe cuál no es nuestra primera mujer? La mamá. Toma.

Por eso le hago un llamado a las mujeres. Cuando su esposo quiera ir a ver a su mamá, déjelo. No le diga, no, otra vez voy a ir. ¿Cómo voy a ir de nuevo? Déjelo. Porque el primer amor para el hombre siempre va a ser su mamá. Obviamente que es distinto el amor, pero ese es el primer amor. ¿O no, Fri? Oiga, saludo para Francisco Díaz Baeza, que está en sintonía también. Verónica Gutiérrez, le saludamos. Juanita Pérez. Anderson Fariña también está conectado a esta hora de la mañana. Y todos los que están conectados, les saludamos a esta hora. Luis Alejandro Oyarzún Navarro. Juan Luis Campos. Saludos. Aarón Valenzuela. ¿Qué más? Gaby Naranjo. Y todos los que están conectados a esta hora, les saludamos. Estamos en Face Live. Los encacháis por lo encachadito que soy. Bueno, no seré tan encachadito, pero de todas maneras, ahí estamos dándole, ¿ah? Vale. Alguien me pidió una canción, dime, ¿dónde está? Aquí está. Oiga, fuera, contacta la radio, 752-760101, 752-760101. 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

0: La publicidad, me van a perdonar, vamos a tener que sacar esta canción porque se va a saltar a la publicidad.
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3: 6 de la mañana con 55 minutos.
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0: ¿Cuándo vayas a andar por acá por los pichingales, negro?
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0: De cajón, oiga.
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0: Oiga, saludo a mi compadre Nivaldo Jara. ¿Cómo estás, viejo Nivaldo? Hombre,
11: buenos días. 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
12: ¡Exacto!
0: ¡Exacto!
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0: Gracias, Juanita, por tus palabras. Muchas gracias.
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0: Ya me estaría, me la pedí al aire. Porque
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Ay, ay, ay, cabrito, ahí poniéndole Wendy a esta hora de la mañana y saludando a todos los viejos que ponen en sintonía junto a nosotros, ¿ah? Junto a, me están avisando, oiga, tenga cuidado, señor, está hablando y está la policía, bueno. Que salga la policía, porque ¿qué es lo que hay? Que salga nomás, salió nomás, pues salió la voz mía. No pelea nadie, parece, ¿ah? ¿Eh? Compadre, que esta canción ya dice por ahí un saludito para Luchito Roja de parte de su compadre poeta. La canción Dos Mujeres y un Camino le cae, pero de perilla. Y a vos, como te gustaría, pero no podéis, pum. El que puede, pues nomás por negro. Porque puede, bueno. 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
1: Bueno, bueno, bonero, bueno, los viejos, los 80, po. Ah, ¿sí o no? ¿Cómo te hallás ahí moviendo el kitijeri? No es malo, buen negrito. Ahora pueden llamar, alguien estaba llamando, pero como estaba leyendo la publicidad, era imposible, imposible. La fiesta de los 80-90, entonces, todo invitado a fiesta 80-90 on fire. Significa que vamos a tocar, vamos, dice él, vamos. Estoy leyendo la publicidad. Vamos a tocar cumbias clásicas también, ¿ah? Bueno, bueno, bueno, bueno. ¡Aló! Ya, ven, ¿para qué están llamando entonces si no hablan? Para mí que están llamando de allá, de los lados, de allá. ¿Nos vamos a la música al tiro, no? ¿O le contamos mientras tanto a nuestros amigos que nos acompañan? El amigo Rulito de la Ruta J60 a la altura de la isla de Manchana. ¿Ah? 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
2: Buenos días.
1: Hola, hola, buenos días.
2: Quiero un tema con Hugo Macaya, el Lidia, por favor.
1: Perfecto, lo buscamos al tiro. Arriba el ánimo, ¿ah? La noto desanimada, diga, ¿qué pasó?
2: Sí, hay un poco de problema, pero ya.
1: Pero mi amor, si tiene solución,
2: sí, tranquila. Yo creo que sí.
1: Ya, pues entonces tranquilita. El tema de Hugo Macaya, ¿cuál tema me dijo?
2: El lirio.
1: Ya, lo buscamos al tiro, ¿ah?
2: Yo creo que
1: buen día, buen día. Ah.

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0: Ya no más cabritos a esta hora de la mañana, entonces, acompañando los últimos temas musicales solicitados, le estamos complaciendo a nuestros amigos. Buenos días, buenos días, buenos días, buenos días.
1: Y esto es...
0: Faltan 22 minutos para que sea las 8 de la mañana.

0: se acaba. Hola, hola, tío Jaime. En la isla Sagrada Familia también llueve. Pero hace rato que me llegó este mensaje, ¿eh? Dice, un saludo para el Cota, el Guasocota tiene que ser de la Jacqueline y la señora Silvia con la canción Corral de Piedra. No hay ningún problema, pues, chiquillo. Ahí le tocamos al tiro el tema musical Corral de Piedra, ¿eh? Sin antes hacerle una invitación, ¿eh? Recuerda que el día 8 de agosto, a las 2 de la tarde, en la sede de Samuel Pérez, la avenida... en Vaticano con Licantén. Recuerde que hay 17:38, hay una rifa y una brisca beneficio de Miriam Leighton. Los que no saben llegar allá, váyanse en un colectivo de letrero amarillo, el 4 o el 7, y lo dejan allá. No hay ningún problema para que vayan a disfrutar y vayan a colaborar con esta señora que tanto lo necesita. Y hace rato que estamos preparando esto, hace rato que la familia está preparando esto, y la verdad que ha costado, pero sabemos que va a tener la compañía de amigos que han colaborado, como el caso del amigo Rulito, quien facilitó mesas, y tanta gente que ha colaborado, ¿eh? Ya ella les contaba yo que tiene que viajar a Talca prácticamente día por medio, a Santiago ahora. También la señora Carmen de Itagua, quien le mandaba un saludo, le acompañó a Santiago, así que muchas gracias, ¿eh? Y a toda la gente que colaboró, pues. A todos los que colaboraron y siguen colaborando con causas nobles, muchísimas gracias. Que Dios les dé mucho, mucho, mucho más.
1: ¡Uy, padre! ¡Dedicada con todo cariño!

0: 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Esos son los Yasuo, por negro. Con eso bailar, tío Jaime, pues va, no voy a bailar nada. Vamos a ver ahora quién tenemos por acá. A ver. ¡Aló!
1: ¿Qué tal?
0: Hola, hola, ¿qué tal? Festival entre copa y copa. Sí, tranquilo.
1: Claro que sí, pues.
0: Sí, tranquilo. Tranquilo, estoy diciendo. Ya te dije, ya, tranquilo, hombre. La señora Carmen Ramírez me pide esta canción, Vestido color de rosa.

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2: 8 de la mañana con 6 minutos.
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4: La justicia revocó la rebaja de la medida cautelar del ex subsecretario del Interior, Manuel Monsalve, ordenando que vuelva al arresto domiciliario total tras considerarlo un peligro para la seguridad de la víctima en la causa por violación que enfrenta. Michelle Bachelet envió una carta al foro de candidatos a la Secretaría General de la ONU en Montevideo tras ausentarse por enfermedad. En el documento afirmó que el cargo exige independencia, imparcialidad y valentía, abogando porque una mujer latinoamericana lidere la organización. El Congreso impulsará de manera transversal el proyecto denominado Supersueldos, tras revelarse que 46 funcionarios de superintendencias reciben remuneraciones de hasta 15 millones de pesos superiores al sueldo del presidente de la República. La iniciativa busca establecer topes y homologar las remuneraciones públicas más altas de forma permanente.
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0: Martes, estamos comenzando una nueva edición. Vamos a estar hasta las 13 horas, como cada jornada, cielos nublados, pero al parecer no lluvia. No lluvia para hoy. Vamos a descansar, no lluvia, hasta el miércoles. Viernes, sábado, Nafi. Oye, ¿cómo están? ¿Cómo amanecieron? ¿Cómo dicen que están comenzando este día martes, el 04 del 08 del 2026? El mes de los gatos, el mes del pequeño children. Y pasamos agosto.
1: María, preciosa virgencita, y el niño se persigue, le da su medallita.
0: Buenos días a todos los que están ahí, a los que se levantaron muy temprano con el tío Jaime, o a los que se vienen recién integrando a la 104.5. Siete, bienvenido. Hola.
2: Más 56 973 73 73.
3: Hola, Cristian Fabián. Chiquitrulo,
0: ¿cómo estás, querido?
3: Buen día, Marte. Uy, Cristiancito, aquí está tu parte, amigo, hace tiempo.
0: Aquí está tu Marte.
3: Hola, Cristiancito, aquí llevamos 50 minutos, Cristiancito, tratando de cruzar de los cristales hacia Bombero Carrillo. Y vamos aquí recién en la granja, amigo mío. Había un auto como medio un pan ahí, una vieja ahí, una señora, perdón.
0: Una señora.
3: Ahí en la avenida Alessandria. Ya. La pura. ¿Para qué hablar de Zapallar?
0: Sí.
3: Así que, también, bueno, así paciencia. Que ese no, pues chiquitrulo, rumbito a la pega.
0: Un abrazo.
3: Vamos a ver qué hacemos hoy. Un abrazo grande.
0: Que te vaya
3: Chino
0: muy bien.
3: Castro.
0: Ya. Saludos, querido.
4: Sácalas del ángulo, Pablo Aguilera.
0: Un abrazo, sácalas del ángulo. Que te vaya muy bien. Y así todos los que van rumbo al trabajo, nosotros estamos listos, nosotros estamos dispuestos en esta jornada de día martes. Hoy el número 4, como les decía, donde vamos a tener solamente cielos nublados, not lluvia, not precipitaciones, not garúa, nada. Hasta el momento, ya, 8 de la mañana, 13, damas y caballeros, bienvenidos, porque aquí comenzamos con Halcones del Aire.

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1: 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Tienen de todo, Badoo. 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Oye, qué buen tema, saludo, profesor. Saludos a nuestro colega Daniel, un abrazo, querido. Oye, que te vaya muy bonito el día de hoy, que tengas un lindo día martes. Le damos cuerda. Aquí está, este es pa' usted. 8:20.

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2: Bueno, ahora sí te voy a contar con detalle lo que nos dice la Dirección Meteorológica de Chile para este día martes, el número 4 del mes de agosto. Hoy, mañana, con cielos nublados, cubiertos. En la tarde, fíjate, un poco despejado, algunos rayos del carita de gallo pegándote ahí, no más que aquello. Una máxima de 15 grados para hoy. Mañana miércoles, una mínima de 7, máxima de 14. Comenzamos con una mañana nublada. Luego por la tarde, de igual manera, nublado. En la noche, cubierto con chubascos aislados. Y ojo, vuelven los vientos, con vientos que llegarán a los 40 kilómetros por hora y ráfagas de hasta 50 kilómetros por hora. Eso va a prolongarse hasta la madrugada del día jueves. Luego, por la mañana del jueves, nubosidad parcial. En la tarde, nubosidad parcial de igual manera. Las lluvias o las precipitaciones no volverían. Ojo, según lo que nos dice la Dirección Meteorológica de Chile. Esto puede variar, como siempre. Pero hasta el momento eso es lo que tenemos. Lluvia solo para este miércoles por la noche y madrugada del día jueves. Será, dicen, sistema frontal bien corto, pero bien intenso. Sí, como los que... Sí. Así es que... eso, nada más que eso. Lluvias para hoy no hay, para mañana solo por la noche y hasta la madrugada del día jueves. Lo que nos dice la Dirección Meteorológica de Chile en este martes número 4 del 08. Hola, Cristiancito, envíanos saludos. Nos dice, vamos camino a Romeral, rumbo a la chamba. Un saludo gigante para ustedes, que les vaya excelente, que tengan un lindo día. Cuídense siempre, protéjanse unos a otros y compartan la comida a la hora del almuerzo ahí. Sí, porque sabemos que hay unos que llevan mucha comida y no le dan al resto. Soy de compartir. Un gran saludo a mis amigos que ya van rumbo a aquella linda comuna a ponerle el pecho a las balas, el hombro a la vida, al trabajo. Ya, 8 de la mañana, 29, eso es. Y así se viene el clima para hoy y los próximos días.
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1: Estaba bien preocupado viendo noticias. Tú sabes, acá noticias que no interesan, noticias que mueven el país. Hay que estar informado, ¿ah? ¿Eh? Siempre no te vayan a preguntar algo en el trabajo, en la calle, y tú no sepas qué responder porque no te informas, po. Sí, te vayas ahí metido en el TikTok transfiriendo la calbucana. Oye, ¿te gusta el M&M? ¿Sí? Fíjate que hay dos colores que ya no van en el M&M, ¿eh? Sí. ¿Por qué, dirá usted? ¿Qué pasó? Bueno, hay dos colores y que son el azul y el café. No van a estar más presentes, oye, debido a una nueva normativa en los aditivos de este conocido alimento, no sé si alimento, conocido snack, o no sé si es snack, que yo nunca soy más de chubi, entonces no sé qué, pero bueno, hay una nueva revisión, una nueva normativa, ¿ah?, de los aditivos alimentarios promovidas por el secretario de Salud de Estados Unidos, y lo que deja como consecuencia de que el color azul y el café, oye, de los M&M no vienen más porque al parecer sus colorantes no son los adecuados o no están aptos para el consumo. Sí, igual bien cuidar la salud. Bien. Ahora imagínate la persona que está leyendo esta noticia o la persona que va a leer esta noticia comiéndose una Maruchan. Y puede decir, oye, ¿cómo van a sacar esos colores del M&M? ¡Qué inconsciente la gente! ¿Ah? O puede que diga, oye, muy bien que empecemos a cuidarnos, ¿ah?, comiéndose unos taquis. Ya, pero bueno, por cosas de normativas de salud, ¿verdad?, se saca el azul y el café de los M&M porque los colorantes, ¿ah?, no son de origen natural. Como si no lo supieran. Pero esos son más dañinos todavía.
2: No, pero fuera del deseo que estencito, me había dado cuenta, pero con los rocklets. ¿Sí? Tampoco viene el color azul.
1: Claro. Puede ser que los aditivos para formar el color azul sean más fuertes. Pues. Ahí no sé cómo lo mezclarán. Sí. Mira. Está bien, porque los cuiden. Oye, racista, dice, sacaron el color café. No seas así con esos comentarios. Oye, y así como sacan los M&M, debieran sacar varios productos de mercado. ¿Cómo darse cuenta? Cuando estés comiendo, mírate las manos. Terrible. Los chitos, dicen acá. Oh. Sepo. Los chitos. ¿Quién más?
3: Muy buenos días. ¿Por dónde no crees que estaba comiendo menos nuggets? Sí, está bien que hagan eso. Hay que cuidar la salud, porque cómo nos dan cosas tan,
1: es verdad. Oye, ojo ahí. Viste que los nuggets también fueron considerados, o son considerados, uno de los alimentos más peligrosos que hay. Da cáncer. Dicen que comerse un nugget, el otro día lo vi en las noticias. Cuando veo las noticias, veo noticias. Un nugget igual a un cigarro, imagínate. Sí. Oye, el compa dice, es del colo, sacó el color azul. Sí. Pero esa buena pregunta, sin que nos los digan los especialistas, sin que nos digan los expertos, uno igual puede de repente dilucidar y decir, oye, esta cuestión no debe ser tan sana, ¿eh? ¿Sí? Y tú comí igual. Es que somos porfiados.
4: Cristiancito, sí, pues eso del nugget es cierto, igual que la vienesa. Pues. Hubo un tiempo que me acuerdo en el Mega de un reportaje de que cada completo que uno se comiera como un día menos de vida por la vienesa y sus células cancerígenas.
1: Sí.
4: Hoy día, Cristiancito, vamos a comer fideos con 3 días menos de vida.
1: Sí, oye, y a los niños les encanta. Yo, sí, po, los niños, puro nugget, papa frita, y ahora, no. Yo nunca más con un nugget, nunca más, nunca más. Pura hamburguesa de pollo. Es lo mismo. Ya, y tú, ¿qué comes? Si sabes que te hace mal, pero igual nomás consumes. ¿Qué comís que te hace mal, igual consumís?
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1: Si sabes que te hace mal, mi señora, dice uno. Sé que me hace mal, que me hiere, me mata por dentro, pero aquí estoy. Muy bien, sí. Hola, Cristiancito. Oye, no hay nada como comerse un Tiffany maní chocolate, nada más. Mira, también buena.

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1: Uno sabe que te hace mal. Sabe, sí. Sabe que te hace más mal que el pan con Tanax. Pero igual, uno como que cae. Uno pasa por ahí. Por favor, deme unos de esos. Y uno sabe que por dentro te está matando. Pero que es como que los alimentos de alguna forma te hacen adicto a cierto alimento, ¿no? ¿Sí? Así como el M&M. Oye, por lo menos lo sacaron, ¿ah? El azul y el café te vienen recién integrando. Bueno, los sacan porque los aditivos, fíjate, están, digamos, muy tóxicos. Entonces, bajo una nueva normativa en Estados Unidos, dijeron, no, esos colores no pueden seguir existiendo. Y los sacaron. Pero hay muchos alimentos, oye, que son bastante dañinos para la salud. Los nuggets, hace poquito lo dijeron, ¿ah? Que comerse un nugget era como fumarse un cigarro. Imagínate, y uno al cabro chico le mete nugget. Terrible. ¿Y tú qué comes? ¿Qué sabes que te hace daño? Pero igual nomás. Ahí. ¿Ah?
2: Pan, Cristiancito. Golosina. ¿Qué más? Los fideos, arroz, el copete. Lo que más consumo es copete. Y puta, ¿qué más se vale esa weá?
1: Sí. Hola, Cristian. Yo antes tomaba Monster. Oye, todos los días. Hasta los remedios me los tomaba con Monster. Ahora descubrí que hacía mal. Ahora tomo pura Red Bull. Si se van a hacer los chistosos. Sí, por acá me dicen a ella.

0: Hola, Cristian. Yo más que comer es lo que tomo de vez en cuando. Yo sufro de dolores de cabeza, full, pero ya invalidante, cefaleas ya con show de repente
1: Como así,
0: que te
1: show.
0: tiran a la cama.
1: Ya, machota.
0: Y por una casualidad de la vida, descubrí, sin haberlo tomado nunca, que las energéticas, la Monster en particular, me quita estos dolores de cabeza. Debe ser por la alta dosis de
1: No
0: cafeína,
1: te
0: azúcar y todas esas
1: creo.
0: cuestiones que tiene, pero yo lo tomo solo como SOS, pero la cuestión son dañinas, pues incluso la cuchara como que empiezas a patear más de la cuenta cuando las tomo, pero es una cosa de cucha, de repente una vez al mes, no es que las tome todos los días ni cada rato.
1: Hola Cristian, yo los taquis son mi debilidad. Oye, pero te hacen mal los taquis. Yo debo reconocer que a veces cuando estoy con hambre, como con ansiedad, me como una olla de taquis. Pero hacen mal, no debiéramos. Ay, los hombres, dice, lo que más mal me hace. Pero igual no va uno es porfiar. Bueno, oye, ¿qué más tenemos por acá? Cristiancito, a mí me hace muy mal, pero igual compro nomás chocolate y del más malo, del Sanerrús. Ese que venden ahí afuera del Sanerrús. Oh, pero es rico el Sanerrús. Algo tiene, algo tiene. Como dicen por ahí, fíjate, no es muy bonito, pero algo tiene el Sanerrús. Algo tiene. Hola, Cristiancito. En un tiempo estuve demasiado bueno para comer Maruchan. Me enfermó del estómago, fui al doctor y desde ahí que ya no como. Dice, menos mal, pues maestro. Sí, ¿y tú qué comes que te hace mal? ¿Qué sabes que tiene aditivo? ¿Ah?
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1: Sí, los alimentos procesados, una gran parte no hacen bien. Pues. No sé si se acuerdan una vez que mostraban en televisión estas pechugas de pollo que venden y que una persona las desmenuzaba y prácticamente era como una esponja para lavar los platos en la cuestión. ¿Y eso comemos?
3: Estaba pero enviciado con la Monster. Me
1: Mira.
3: tomé dos en un día, estaba trabajando y me tomé dos.
1: Dos.
3: Bueno, iba por la segunda, por la mitad de la segunda,
1: Ya, y te dio
3: y me
1: algo.
3: empezaron a dar así como taquicardia. Así
1: Ah.
3: que me empezaron a sudar las manos y como que empecé como a tiritar, y ahí dejé de tomar
1: Menos mal, po.
3: esas cosas, por
1: Menos
3: no
1: mal.
3: decir una grosería.
1: Sí, po. Claro, el daño mental ya. Pero lo importante es que paraste ahí. Sí. Hola, Cristiancito, las Red Bull son mi debilidad. Me tomo una todos los días. Y uno no se da cuenta. Uno se miente a sí mismo. Porque estoy seguro que alguien de acá en más de alguna oportunidad lo ha pensado o lo ha dicho. Y yo también. Y es que uno dice, ay, si hicieran tanto daño no las venderían. Mira, mira la tontera pa' grande. Mira la tontera pa' grande. Claro, si hicieran tanto daño no las venderían. Pues, bueno.
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1: Hola, Cristiancito, por acá. Y es verdad, sin ánimo de ser grosero, pero bravo para la salchicha, dicen acá. También no es muy bueno. Bueno, te va a depender la calidad de la salchicha, pero también. Todo en exceso hace mal. El café en mucha cantidad hace mal. Conozco una amiga que se toma 5 a 6 tazas diarias. No. Fíjate que yo me tomaba 2 cafés en la mañana. Yo llegaba acá a la radio, ¡pum! ¡Café! Y para empezar el programa con ánimo. Oye, 10 minutos para café de nuevo. Y ya me está pasando la cuenta. Tengo el colon, oye, inflamado, así, pues como una pelota de básquetbol. Oye, lo que hace adicto en las energéticas, nos dice una auditora, es la taurina. ¿Ah? ¿Sí? Sí, pues la taurina. De los toros, ¿o no? De los toros. Hola, Cristiancito. Los taquis. Oye, los taquis están, sí, son súper cotizados por la gente, los taquis. Y dañinos como ellos solos. Los Doritos. Sí, los Doritos también. Me gustan los Doritos también. ¿Y a ti qué comís que te hace
3: Me
1: mal?
3: dieron el dato de que para evitar la energizante, vendían unas pastillas de cafeína.
1: Pero es lo mismo.
3: Que obviamente no es para que te las tomes todos los días tampoco. No, no de repente recomiendo. Cuando vais a trabajar y andáis así con mucho sueño, el mito debería tomar todos los días.
1: No las recomiendo.
3: Y son muy buenas, man. Y son más saludables que la energizante.
1: No las recomiendo. No son más suaves. Ojo, las pastillas de cafeína son más fuertes que las energéticas. Yo tomé pastillas de cafeína. Tomé pastillas de cafeína en una oportunidad y no las recomiendo para nada. Para nada. Bueno, hay cantidad de cafeína en distintas pastillas. Yo tomé una que era un poco alta, ¿verdad? Sí, distintos miligramos. Ahí está la palabra, miligramos. Pero yo tomé unas que son bastante fuertes. Y no las recomiendo. Fíjate, en una fiesta que hacían antes, que este año se suspendió. Y antes, pero no, igual si la hacen, no creo que me llamen. Pero era una fiesta y que duraba 3 días. Y me tocó trabajar los 3 días. Y ya el día domingo andaba como bien cansadito. Porque el sábado duró hasta como las 3 de la mañana, po, y todos bailando ahí. No puedo decir la fiesta, porque... Pero bueno, y todos bailando ahí, y trae de otro jarro de chicha, ¿qué tal? Pero bueno, estábamos ahí, y me tomé una pastilla de cafeína en el último día domingo. Oye, 15 minutos, desesperado. Caminaba para allá, me tiritaba el labio. Yo dije, Dios mío, señor, si me va a llevar hoy... Si me va a llevar hoy, que sea en el escenario con Alanis Lago. Te cantaba Alanis Lago ese día. Hola, Cristian, la longa semana. Estúpido. Hola, Cristiancito. Dile a Gonzalo que si cree que por la cafeína le quita el dolor de cabeza, que tome mejor un cefalmín. Y se le pasa la...
4: Cristiancito, no sé si alguien más va a coincidir conmigo, pero la soya y el sushi, ¡ay, qué hueá más buena! Ya, pero la soya me hace bomba al colon, Cristiancito, y si le ponemos teriyaki, ¡ay, no! Al otro día ando, pero inflamada, pero no, ¿sabes qué? La guata vinagre, decía mi abuelo.
1: Todo lo que es, yo puro sushi y sushi del... es que yo creo que va a... mira, es feo lo que te voy a decir. Va a depender un poco de la calidad del sushi. Yo prefiero un sushi de calidad, digamos, un hand roll de pollo. Algo así. Hola, Cristiancito. A mí las cabritas o palomitas. Ah, por eso las cambié por Pamela o María, esas cabritas. Sí. Yo puro sushi orgánico, fíjate. Sí. Puro sushi pleto, sopa y sushi de esa onda. Ya, bueno, hoy 8:53. Si sabes lo que te hace mal, no comas más, hombre.

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1: 8 de la mañana con 59 minutos.
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3: El canciller Francisco Pérez Mackenna inició una visita oficial de 3 días a Brasil para fortalecer la cooperación bilateral. La agenda contempla reuniones de alto nivel en Brasilia y São Paulo, enfocadas en potenciar el comercio, la inversión y el avance del corredor bioceánico vial. El gobierno presentó un anteproyecto para reformar el Instituto Nacional de Derechos Humanos, que contempla eliminar su facultad para presentar querellas penales y modificar su estructura. El ministro Jaime Rabat aseguró que la iniciativa busca ampliar la visión sobre los derechos humanos y corregir la representación del organismo. El próximo 12 de agosto, 6 planetas se alinearán antes del amanecer en un espectáculo astronómico visible desde Chile hacia el horizonte. Marte y Saturno destacarán a simple vista y para apreciarlos mejor se requerirá un cielo despejado y el apoyo de binoculares o telescopios.
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1: Ya estamos de regreso y son las 9 de la mañana con 17 minutos. Oye, me mandaron por acá un video que anda, esto anda circulando, querido Gonzalo. Dicen que... Mira, ¿cuál es el título del video? Es que me dio miedo y no lo seguí viendo. Aseguran que Niña Fantasma recorría el antiguo hospital de Curicó. Oh. Y hay un video donde supuestamente se ven sombras. No, terrible. Ya, pero no quiero, no sé si quiero hablar de fantasmas tan temprano. Sí, no, porque yo después... ¿Quién se va a ir conmigo para la casa? ¿Tengo que irme solo para allá? ¿Un loco? Bueno, así que eso. Sí, también, el otro día estuve en un local muy grande acá en Curicó, en la noche, muy tarde. Y también, fíjate, dijeron que se sentían cositas. Sí. No puedo dar el nombre, pero el guardia que ahí trabajaba dice que frecuentemente hay cositas, que incluso encienden y apagan luces. ¡Ah! Ahora hay que ser valiente para recorrer un... Por ejemplo, yo el hospital antiguo no lo recorrería nunca. No, no, porque ahí me imagino yo... hay mucho sufrimiento en eso.
2: Hola, Cristian, ¿cómo estás? Oye, yo ese video lo vi anoche.
1: ¿Ya?
2: De la niña del hospital.
1: ¿Sí?
2: Imagínate, desperté como a las 3 de la mañana y no podía quedar dormido, así que pesqué el teléfono un rato y me puse a las redes sociales.
1: ¿Ya?
2: Y vi ese video.
1: Oh.
2: Y no pude dormir.
1: Me dio miedo.
2: Mucho miedo.
1: Sí, es que da miedo, es verdad. Sí, da miedo a mí.
3: Oye, Cristiancito, aquí en el hospital viejo dicen los guardias que toda noche sale una niña chica como de 7 años.
1: Sí.
3: Y el guardia está allá al borde de la locura, que lo que quiere es puro renunciar.
1: Sí, no, si este. Oye, no, Dios mío.
4: Sí. Oye, Chico Castro, ya, pues cambia el tema, pues mira que voy viajando solo, me dio miedo,
1: sí.
4: Estoy que me devuelvo.

0: Es terrible, sí, no, sí, de verdad, los que hay gente que no cree y hay gente que sí. Ya, no, pongamos. Complicado, complicado, encuentro yo. Bueno. Sí. Pero alguien de acá ha visto algo en algún lugar público, ¿no?
1: ¡Cristiancito!
0: ¡No! ¡No! ¡No! ¡Da miedo! ¡Sáquenla para allá! ¡Sáquenla! A ver. ¡Shh! ¡Shh! ¿Escucharon? ¡Ay, ay, ay! No es para la risa en todo caso, ¿eh? Yo creo que uno de los lugares... Si hay un lugar donde, digamos, pueden verse este tipo de eventos paranormales... Es justamente en un hospital, ¿ah? Porque fallece, imagínate la cantidad, lamentablemente, la cantidad de gente que sufre en los hospitales, po. Sufre por enfermedad y luego fallecen. No, no, yo no iría, por lo menos. Yo, si me dijeran, oye, no voy. Si, por ejemplo, llegara alguien acá y me dijeran, oye, quiero hacer un despacho al hospital viejo en la noche. Oh, no. Me voy.
1: No,
0: ya, porque me da miedo.
2: Oye, haciendo memoria, ¿mm? Y después me salió un video del cementerio. La primera niña que enterraron ahí en el cementerio.
0: ¿Ya?
2: También tenía como 7, 8 años. Ay, fue una noche tenebrosa. ¿Qué le vamos a hacerle?
0: Sí.
2: Cuestiones que se me ocurren ver en la noche.
0: Ay, así. Oye, yo creo, ¿qué más? Y yo siento que da más miedo un niño, ¿no? Un niño o una niña como fantasma. Porque un adulto, uno como que... A mí por lo menos me pasa que es más terrorífico ver un niño así fantasma... Ah, no quiero ni pensarlo. No quiero ni pensarlo.
3: Buenos días, compadritos. Oiga, mire, nosotros estamos trabajando actualmente... ¿Ya? En la remodelación del edificio de que está por San Martín.
0: Ya.
3: Y en el tercer piso de este edificio, que es del parte del hospital antiguo, el tercer piso, se sienten muchas cosas. Se siente, uno anda por ese piso y se siente que se cierran las puertas, se siente que se mueven los carritos que usaban las enfermeras, las sillas, se sienten muchas cosas raras en ese piso, sobre todo en el tercer piso.
0: Dando miedo.
4: Oye, Cristiancito, ¿sabes cómo se espantan los fantasmas? Yo una vez lo hice, me metí al lugar así como una casa vieja que había.
0: ¿Ya?
4: Y íbamos caminando, y tú cachai que cuando uno siente en la espalda cuando te van a tocar, ¿cierto? Entonces, cuando empecé a sentir eso, me di vuelta y me agarró el...
0: No. El fantasma. No te creo.
5: Buenas, chiquitrulo.
0: Hola.
5: Oye, sí, Castillo.
6: Sacala del cementerio.
5: Y en otro lado, dicen. En O'Higgins se ganan unas chicas y te hipnotizan.

0: Terrible, ¿eh?
1: Oye, Cristiancito, la canción que canta la niña acá del hospital me está comentando aquí el caballero que dice: a guardar, cada cosa en su lugar, sin
0: No te
1: mover,
0: creo.
1: sin tirar, que mañana hay que volver.
0: No te creo. No te creo. No te creo. Ya, bueno. Oye, eso ocurre entonces con este video que anda circulando en redes sociales y que habla desde una niña que aparecería en el antiguo hospital de Curicó. Tengo dudas, no muchas. Hay prueba, no mucha.

0: Complejo. Bueno. Y uno no sabe qué hacer en esos casos. Yo no sabría qué hacer. Correr.
1: De hecho, ahora me acaban de apagar el parlante.
0: Ya, no. Ya, vamos, tírate una canción, yo no quiero... No, esa la tocamos ya otra canción.

0: Oye, saludos a los muchachos, a Piwi, oye, que está junto a mi buen amigo Gambetta también. Sí, saludos para los muchachos, dicen que ahí en la pega de ellos también hay fantasmas, ¿ah? Que al Piwi lo ven en la mañana marcando, desaparece y después aparece marcando a las 5:30 de vuelta. Saludos para los muchachos ahí.
1: La locomoción rural, la urbana sigue al mismo precio. La rural.
0: ¿Qué?
1: Buena compita, ¿cómo hola, estamos? Hola. Oiga, compita, ¿por qué no dice que le avisa a todos los auditores, la radio, que el día de ayer las locomociones urbanas bajaron 200 pesos el pasaje?
0: Buena noticia.
1: Rural. Esa bajando 200 pesos el pasaje.
0: Ya. 200 pesos el pasaje. ¿Acá en Curicó o dónde?
2: Hola. Hola. Estaba escuchando y yo soy una testigo. ¿Ya? Junto con una amiga.
0: ¿Ya?
2: Evelyn.
0: ¿Ya?
2: Que sí, vimos. Yo también soy testigo en el...
0: ¿De qué?
2: Hospital San Martín.
0: ¿Ya?
2: De yo vi, y no fui solamente yo,
0: ¿pero
2: fui
0: qué vio?
2: Otra mamá y fuimos varias, estábamos en la parte de pediatría.
0: ¿Ya?
2: Con los pequeños, y fue muy, muy extremo ver, porque no fue solamente un rato, fue toda la noche, y nosotros tuvimos máximo más de 5 días, y durante esos 5 días no pestañamos porque los daba cosas. No sé de a dónde sacábamos la fuerza.
0: ¿Pero qué vieron?
2: Para no quedarlos dormidos o para no cerrar los ojos, porque los daba miedo. Vimos una persona
0: ¿ya?
2: alta, con sombrero, y sentíamos una niña, y de verdad no solamente fui yo y Evelyn, fuimos varias mamás, que incluso cuando vimos esto, resulta que los contactamos entre todas.
0: ¿Ya?
2: Porque nosotros pensamos que fue una broma, pero no. Al pasar los años y ahora, no estábamos mal en lo que habíamos visto y sentido en ese entonces.
0: Wow.
2: Ahora prácticamente las pequeñas tienen 12 años, 13 años.
0: 12 años atrás.
2: En ese tiempo tenían sus 5 años, 6 años más no tenían.
0: Ya, o sea, a ver si entendí. Ahora, 12 años después, ustedes vieron este video que anda circulando y dijeron, nosotras vimos exactamente lo mismo. Y de hecho me manda un pantallazo, mira, me manda un pantallazo que habla acá con su amiga y dice, dice, hola, sí, aún lo recuerdo, cuando vi eso eran igual a lo que vivimos nosotras. Fuera de broma, eres el deseo exactamente igual. Oh.

0: Oye, ¿y si vamos al hospital viejo a la noche? No, yo no voy. Fue de terror. Dice. Oye, ¿qué? Pero cuéntame un poquito, ¿cómo? Porque me hablas de un caballero con sombrero, un caballero alto. Ya, y una niña. ¿La niña la vieron? ¿La escucharon? Porque si era pediatría, a lo mejor era una niña real, po, ¿o no? ¿Qué viste exactamente? ¿Qué sintieron exactamente? ¿Llanto? ¿Gritos? ¿Vieron sombras? Yo tengo que quedarme solo en la casa a la noche. ¿Cómo lo voy a hacer? O sea, a mí estas cuestiones me dan miedo. Sobre todo cuando te acostás como con la guatita llena o empezás a soñar puras cosas que hablaste durante el día. Bueno.
1: Vamos a tener que cambiar el miércoles de cuco por el martes de cuco.
2: Sombras, llantos, movimientos. Y no era una niña real porque yo me daba las agallas de salir, de buscar, de prácticamente yo era la valiente en ese entonces para poder buscar. Y no. Era llanto, se veían sombras y movimientos que de verdad era fuerte.
0: Hola, dice, yo por acá voy, con tal de no llegar a la casa a la tarde, el hospital me parece un paraíso.
3: Oye, Castro, ¿cómo tan niñita? ¿Sabes quiénes son o no? Los que andan ahí son los cabros que trabajan en el semáforo, van a dormir en la noche y se pasean para allá y para acá porque en cualquier momento los desalojan de ahí. Así que... Y la niña esa es una señora chiquitita que anda con un carrito de supermercado a la rastra. Así que no tengáis miedo, hombre. Yo te agancho el día si querís.
4: Buena, don Cristian. ¿Cómo está? Oiga, don Cristian, pero se da mucho eso. En otra parte, en el hospital antiguo, donde se escuchan muchos ruidos y cosas, en la parte de la morgue antiguo. Yo estuve trabajando un tiempo en una funeraria. No de huiche, sino que sacando los servicios y se escuchaban muchas cosas de repente cuando íbamos en la madrugada y todo eso. Tarde a sacar personas fallecidas se escuchaban muchas cosas. Pero es como normal dentro de los hospitales que están abandonados y las cosas antiguas relacionadas normal. Con salud. Se da mucho en los hospitales.
0: Sí, ya. Yo voy a contar lo último. No sé si esta cuestión la he contado varias veces, no sé. Ya, pero cuando comencé a trabajar en una radio comunitaria, estaba en una posta rural antigua, vieja. Ahí estaban los estudios de la radio. Y nos quedábamos hasta muy tarde tratando de, qué sé yo, pues, de inventar cosas. Queríamos hacer radio, imagínate, hace 20 años atrás, con otro amigo. Y eran tipo de 3, 4 de la mañana, no recordamos bien. Y nos tomamos una foto. En la radio, sí, y nos tomamos una foto y después mi amigo revela esta foto y aparece un niño en la foto, así como detrás, como imagínate, nosotros aparecen los cuatro así como detrás, un niño, y nosotros dijimos, ya, pero a las 4 de la mañana, ¿qué niño iba a ser? Había un niño de una vecina como que iba a mirar la radio y bien, pero a las 4 de la mañana, y no era él, po. No era él, y yo le conté a mi papá una vez esto, y mi papá me dijo, ¿y en qué parte está la radio? Yo le dije, no, como en este salón, al fondo. Ah, me dijo. Mi abuela, o sea, vendría siendo mi bisabuela, o mi tatarabuela, no sé, mi bisabuela parece, era partera. Y me decía, en ese salón se llevaban a cabo los partos, po. Y casi me morí de miedo, porque ahí después todo calzó, po. Los ruidos que escuchábamos, y la fotografía que nos sacamos, un niño detrás. ¡Oh! Terrible. ¿Y eso lo del caballero grande que se ve en el hospital? Ah, no puede ser él porque ya está de regreso. Está de regreso. Sí. Oye. No sé si comenzar al tiro, saludarlo. ¿Cómo está? Bien. Vamos a una canción y volvemos, ¿no? Vamos a una canción y volvemos. Oh, y hablando de terror el día de hoy por este video que apareció de esta niña que se mueve al parecer en el hospital de Curicó, en el hospital abandonado. Vamos a la música y ya volvemos.
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1: Oye, una niña, decían, una niña y un señor alto de negro, sombrero. El señor alto de negro, de boina, más que sombrero. Oye, está vivo y es nada más y nada menos quien está de regreso, y lo pidieron mucho de regreso. Sí,

0: nada especial, al contrario, agradecido de haber podido estar, de haberlo podido disfrutar. Y gracias a Dios anduvimos ya sin ningún problema, por ninguna cosa.
1: Ya, así, de regreso ya.
0: Sí, ya estamos
1: con todo ahora. Con todo,
0: sí, medio perdido un poco de lo.
1: De lo que ha ocurrido. Han pasado tantas cosas.
0: Sí, sí, ha pasado agua bajo el puente.
1: Tenemos.
0: Literal.
1: Sí, no, el guionista de Julio. Loquísimo.
0: Sí.
1: Sí, bueno, sí. ¿Por dónde quiere que empiece? Bueno, estábamos hablando recién de los.
0: No, en realidad.
1: De los fantasmas. No sé si usted cree. Hay gente que no cree.
0: O sea, soy medio escéptico,
1: ya.
0: Honestamente, pero le doy cabida a que puedan, que existen, digamos, que pueden existir y que puede haber una historia detrás. Cuando tú me comentabas fuera de micrófono de experiencias tuyas en lugares determinados que tuvieron cierta irritabilidad,
1: ¿sí?,
0: en el pasado y que hoy día, yo creo que pueden haber cosas ahí. No, no soy de los que me soy tajante. Le doy me hacen sentido, pero así como creer como a pie, junto, jugármela por entero, tengo algunas reservas. Más todavía, porque tú hablabas ahí de un video, más lo que me ha tocado ver con el tema de la inteligencia artificial y ese tipo de cosas. Entonces hay que tener un poco de cuidado. En resumen, le doy cabida a que puedan existir y sí habría que investigar qué es lo que hubo antiguamente.
1: Porque
0: generalmente están relacionados a lugares específicos, relacionados con muerte, con nacimientos, con
1: que tienen mucha carga, dicen los que se manejan tema.
0: Fíjate que dentro de mis lecturas, en algún minuto leí harto sobre las constelaciones.
1: Ya.
0: Y ahí te hay un poco eso de cómo van gente que tuvo embarazo y los perdió, como ese tipo de cosas, y le hacen mucho a eso, a cosas del pasado, ¿eh? Así que creo que puede haber, y eso.
1: ¿Tú? Bien, oiga, no sé si estaba al tanto de todo lo que ha ocurrido en el mes de julio. Hay harto de qué hablar.
0: ¿Cómo?
1: Oiga, tenemos destituciones de cargos importantes por test de droga. Tenemos al chino que se nos fue para la cordillera con las parvularias. tenemos oye, hemos hablado mucho.
0: Ayer, a propósito del chino que me fue con las parvularias, fui a saludar a mi madre. Gracias a Dios, está bien ella. Y fui a saludarla, así que me di un espacio en la tarde para estar con ella. Y ahí con todo el tema del chino.
1: Del chino.
0: Y creo que el chino fueron a rescatarle un helicóptero, es lo que me contaba ella.
1: Claro.
0: Entonces, a ver, detalle un poco más. Porque
1: usted no se ha enterado mucho.
0: No. Si yo lo del chino lo sé, ahora que tú me dices, por lo que me contó mi madre ayer, pero me contó muy muy someramente. Bueno. Y que eran dos por volar y que ellas tenían novio. No sé. Si era tan así.
1: Contextualizo.
0: Ya.
1: A ver, comienza el temporal, ¿verdad?
0: Ya.
1: A punto, el mismo día quizás que iba a comenzar en el temporal Cajón del Maipo,
0: ya.
1: Oye, de repente aparece la alerta de que hay tres personas desaparecidas,
0: ya.
1: Un hombre, dos mujeres.
0: Ya.
1: ¿Ya? Los maridos de estas mujeres bien preocupados al principio.
0: Ah, eran casadas.
1: Sí. La polola del chino bien preocupada hasta el momento.
0: Ya, los tres tenían relaciones.
1: Sí.
0: Ya,
1: perfecto. La mamá del chino ahí, oye, llamando a la polola, llegó este. No ha llegado ya, pero si sabéis cómo es, capaz que aparezca mañana, a lo mejor anda de farra. Bueno, cuento corto, se pusieron de acuerdo para salir a carretear este chino con estas parvularias porque se conocían, eran en su momento fueron parvularias del hijo de...
0: El
1: hombre es cuestión.
0: Ya, perfecto.
1: Se pusieron de acuerdo, se fueron los tres para la cordillera.
0: ¿Te la sabía entera tú?
1: Sí, ha sido tema nacional. Pero si el chino está haciendo eventos discotequeros.
0: ¿Y el chino era de Sagrada Familia?
1: No. Hay uno allá, pero no es igual. Ya, cuento corto: cinco o seis días desaparecido. Hasta que dieron, digamos, con el paradero de esto, estuvo Pangal, no sé si ubica Pangal,
0: sí, un muchacho
1: Cajón del Maipo, sí. Se unió a la búsqueda, en su momento...
0: Era mediática la cosa.
1: Sí, en su momento dijo, oye, si se quedaron en el auto, lamentablemente no creo que podamos tener buenas noticias cuando lo encontremos. Claro, pero si el hombre conoce un poco el lugar, va a ir a un refugio. Oye, estaban en un refugio...
0: Tan calentito.
1: Los tres. Claro, el tema es que, digamos, el chino tiene su polola, su hija, estas muchachas también tienen marido.
0: Eran casadas.
1: Claro, ahora las fotos también mostraban fotos, otro tema.

0: y volvemos a la inteligencia artificial y a las redes sociales, porque mostraban fotos de la involucradas, po.
1: Yeah.
0: Pero al momento de rescatarla, no coincidían las fotos con las personas. O sea, porque los filtros, la inteligencia artificial. Entonces, claro, dicen que Van Gaal pasó como 5 veces por el lado de ellas, pero como no eran las de la foto, no las rescataba.
1: No las rescataba. Eran otras, no ando buscando estas. Sí.
0: Y no, fue un show mediático. Y la historia concluye. Al final, un carabinero dice: oye, la rescata, van en helicóptero. Ya. Y la parvularia le dice: disculpe, ¿le puedo hacer una pregunta? ¿Alguien más sabe de esto? Y el carabinero le dice: no, tranquila, nadie más. Oh, y después, ella en medio del vuelo le dijo: no, es que no puedo ser tan inconsciente porque va a aterrizar el helicóptero.
1: Y va a estar la prensa.
0: Está toda la masa. Prensa. Le dijo: no, ¿sabe qué? En realidad sí. Están toda la prensa, están los periodistas, esto ha estado toda la semana en los matinales, ha hablado su marido, la señora del chino.
1: La tenía dura.
0: Claro, claro. Y eso fue cuento corto. El chino ahora está haciendo eventos discotequeros, ha ido a entrevistas, está cobrando su platita por ir a hablar.
1: Va a poner un jardín infantil, va a contratar a las parvularias.
0: Sí. Y conversamos el otro día también de qué va a pasar con las parvularias, po. En una conversación como de amigo, alguien decía: oye, a las parvularias deberían despedirla. Y otro decía: pero es que no tiene nada que ver hagan después de su trabajo.
1: No, yo creo que ahí el punto es más con la relación personal de ellas con sus parejas, con sus maridos.
0: Claro.
1: Que ese es un tema que tendrán que resolver ellos y tendrán que verlo, ¿no?
0: Algunos decían: pero es que no pueden vincularse con los apoderados del colegio.
1: Pero es que eso es la naturaleza humana nomás. Mm. No es más, ahí están lo que hemos hablado de la lealtad, de la fidelidad. Claro. Y ese tipo de cosas. Oye, a propósito de eso, me empieza a hacer un poco, porque vi en algún minuto que no estaba al tanto con el detalle que tú has contado. No lo tenía idea, lo que contó mi madre ayer.
0: Fue superficial, digamos.
1: Sí, claro, y que el chino parece que cuando lo subieron al helicóptero parece que iba medio caramboleado, no sé, eso es lo que contó mi madre, ¿no? Y que tenían relaciones, tenían...
0: Claro.
1: Pero vi pues, en algún minuto... que se hizo a nivel de... Alguien propuso que estos pagaran
0: por... Claro,
1: De ahí viene la iniciativa entonces de pagar estos rescates cuando fueron igual... Pues estaba anunciado que había un tema climatológico y igual ellos insistieron en ir hacia la cordillera. ¿Es así? A raíz de esto surge la idea de que los rescates sean pagados por los... Siempre que sean cosas... Como esta, digamos, que era...
0: Claro, después del rescate, ¿ya? ¿Verdad? Que los rescata y después que ya supieron que estaban bien, digamos, y se enteran de más detalles de la historia, claro, ahí nace un poco la interrogante de que si debieran pagar o no este rescate que asciende casi a los 100 millones de pesos.
1: Ah, perfecto.
0: ¿Ya? Ya. Sumando todo, digamos, de los días de búsqueda, sí, claro, sí, claro. Los gastos operacionales de los helicópteros y todo aquello, sí. Asciende a 100 millones de pesos.
1: Ya.
0: Entonces, hay gente que dice: oye, deberían pagar esos recursos.
1: Ya.
0: Porque no es que se toparon con la tormenta ahí arriba, si se venía anunciando hace un par de semanas que iba a estar la escoba. Po.
1: Sí. Sí, bueno, y capaz tendrían su motivo ellos para desafiar esa instancia, digamos. Ya, pero de ahí nace entonces la iniciativa de cobrar esos gastos que son cuando son por iniciativa propia, que están sobre todo cuando están advertidos.
0: Ahora, yo no sé si eso nace ahora o antiguamente era así, de que alguien tenía que pagar un rescate.
1: No, yo primero es que escucho que se vaya a cobrar
0: un rescate. Yo lo había escuchado.
1: ¿Sí?
0: Yo lo había escuchado. Tengo un cercano amigo de mi hermano que le contó, surfista. Entonces, el muchacho dice que ingresa en el sur, se va para el sur.
1: Ya.
0: Se mete en su tabla de surf. Más adentro hay como unas rocas, dice. Ya. Y él entra, digamos, y está cerca de hora en esta roca acostado.
1: Ya.
0: Cuando de repente helicóptero, lancha al rescate. Y fue que una señora lo había visto entrar, pero no lo había visto salir.
1: Perfecto.
0: Entonces llamó a la Armada, me imagino.
1: Ya, y él estaba descansando.
0: Claro, entonces lo tomaron, lo sacaron y después, claro, le insinuaron o no sé, algún tema legal que le dijeron que lo que correspondía era que él desembolsara los gastos del rescate. Y hubo ahí también, no sé si a qué acuerdo llegaron, pero hace mucho tiempo yo escuché de que sí le habían dicho de que tenía que pagarlo. Me imagino que tal vez hay ciertas cosas donde...
1: Puede ser, no, la verdad que desconozco si existe.
0: Ahora, yo estoy de acuerdo de que sí, de que no. Tal vez no llegar a los 100 millones, pero bueno, con lo que puedan.
1: No,
0: porque estamos acostumbrados también, claro. Pues, si cada vez que hay algo en la cordillera, hay alguien que rescatar, turistas que fueron, po.
1: Sí, claro. No, yo estoy de acuerdo con eso, que para que la gente la piense un poco más y le dé un poco más de vuelta y que no sea tan liviano, po. O sea, al final terminamos pagando todos los chilenos los gustitos o los desafíos o la adrenalina que quieren tener cualquier ciudadano, digamos. Entonces, claro. No, ahí yo estoy de acuerdo con eso. Ahora hay que tener cuidado cuál es el contexto generalmente, o si el caso como el que cuentas de tu amigo.
0: Claro, ni arte ni parte.
1: Sí, claro. Ahora hay un tema ya, bueno, que es difícil como controlar, porque existen varias legislaciones que uno no conoce. Por ejemplo, los pescadores artesanales tienen que, cada vez que salen a pescar, tienen que declarar la cantidad de los nombres y las personas que van en la tripulación de cada salida, y eso lo hacen ante la... ¿cómo se llaman? Los marinos, hay tiene un nombre eso. Y cuando pasan estas tragedias, muchas veces se da cuenta que ese procedimiento no se cumple. Y es súper delicado, porque de repente cuando pasan los accidentes o las catástrofes, no se sabe que sea gente perdida, que no estaba perdida o qué sé yo, y ese registro debiera estar al día y no ser violado, digamos.
0: Claro.
1: Entonces ahí hay un tema que yo creo que nos falta un poco más de prolijidad a nosotros como sociedad, cumplir eso pensando en que tenemos que pensar en cumplir la responsabilidad social de no generar este tipo de situaciones, digamos.
0: Sin duda. Oiga, por acá nos dicen, Cristiancito, una consulta, ¿por qué voy a pagar por un servicio que yo no pedí si yo no pedí ser rescatado? Dicen acá. Claro, a lo mejor las víctimas no piden ser rescatados, pero y toda la familia que está haciendo presión para que esto se mueva, y sin saber, claro, sin saber dónde están, también es como difícil decir, oye, ¿querrán que los rescatemos? No, yo creo que un poco...
1: No, eso yo creo que buscarle una vuelta un poco más larga. Sí, yo creo que buscarle una vuelta un poco más larga. Ahora, claramente si él está desafiando ese contexto, está bien, nunca vamos a ver si lo piden o no lo piden, pero está también la presión, no solamente la presión de la familia, la presión mediática, porque empiezan a hacerse uso de estas situaciones,
0: claro,
1: de distintas, oye, que por qué llegaron tarde, que no llegaron, que bombero no avisó, que se cruzó la llamada, que dónde estaba el alcalde, que no sé, por decirte. Entonces, ojo con eso, no se trata de la voluntad propia, pues es un tema, lo que conversaba recién yo, se trata de un poco de sentido común. Tú perteneces a una sociedad y estás dentro de una sociedad y generas preocupación, o sea, está bien, yo no por mí, pero voy a generar intranquilidad y preocupación al entorno cercano mío, y ellos van a salir a hacer cualquier cosa por tratar de...
0: Claro.
1: Entonces, es un poco una mirada súper egoísta también.
0: Sí. Oye, ¿se podría aplicar una multa, dicen acá?
1: Claro. No, sí, está bien. No, pero una multa que duela, porque mover un helicóptero y mover...
0: Porque el chino, puta, si anda recién pagado, saca cuenta y dice, puta, ¿ya cuánto va a salir la multa? Puta, somos tres, sí, tanto claro. Cada uno.
1: Bueno, ahí se le podría pasar el platillo también a los matinales, tal como decías tú, que estuvieron como 4 o 5 días con la noticia y la cosa. Ahí se le podría pasar.
0: Facturaron con ellos.
1: Claro. Además, lo que pasa es que la sociedad necesita tener un poco de espectáculos de estos, circo romano, como dicen antiguamente.
0: Sí.
1: Necesitan tener este tipo de noticias para mantener entretenida a la audiencia.
0: Claro.
1: Mientras van pasando cosas por abajo que no nos damos ni cuenta, ¿no?
0: Exactamente. Ah. Y hablábamos el otro día de la estupidez humana un poco a lo que estamos llegando, y tiraban varios casos, por ejemplo, ya el caso del chino que ahora está dando entrevistas, haciendo show discotequero, entonces alguien decía, pero ¿cómo le dan pantalla? Está el caso también de esta chiquilla Naya Fácil, que algunos la defendían porque ayudaba a la gente, pero no sé si supo también que se grabó a 200, más de 200 kilómetros por hora en la carretera.
1: No, pero es que lo que pasa,
0: entonces unos decían, ¿pero y qué? ¿Les molesta porque ahora tiene plata? Es que no sé si una cosa tiene que ver con la otra.
1: No, cuando la estupidez pasa más allá. También escuché así en comentario social, ¿no? De una influencer que le hayan dado algo a los perros. No sé si lo escuchaste.
0: Ah, sí. Le dio
1: tanto?
0: Wasabi a un perro.
1: ¿Te conoces la historia?
0: Sí,
1: ¿no?
0: Sí.
1: ¿Y te la sabes cómo va a que la cuente? Sí. Pues cuéntala, porque a mí me la contaron así.
0: No, yo aquí me los manejo todos los datos.
1: Ah, sí.
0: Josefa Sáez tiene un...
1: Ah, tiene el nombre y todo.
0: Es que es una influencer muy conocida y trabaja con marcas muy conocidas. Trabaja, por ejemplo, con Falabella.
1: ¿Ya?
0: Hace varias colaboraciones. El papá tiene una empresa de carnes premium también.
1: ¿Ya?
0: Y es bien conocida en redes sociales.
1: Ya.
0: Entonces, ¿qué pasó? Que le dieron wasabi a un perro.
1: ¿Ya?
0: ¿Ya? Y el perro, se digamos, no se sintió bien con el wasabi.
1: Ya, y lo grabaron y todo.
0: Y lo grabaron. Ah, y, entonces, ¿cuál fue la polémica? De que ella salió un poco a dar disculpa.
1: No, a ver, pero subió la imagen y le hicieron
0: full. Exacto. Ya, ese, y después vinieron las disculpas, digamos. Ahí
1: vinieron las victimizaciones.
0: Un error, claro, darle pero, wasabi
1: pero, al perro. ¿Cuál es mi punto ahí? ¿Cómo esa gente que tiene un poder, porque es como de influencia y lo contrata ciertas marcas para auspiciar, para no dar nombre, no tienen, antes de hacer el ejercicio y grabarse, no miden las consecuencias que pueden tener? Eso es, aparte del daño que le pueden hacer al perro y todo lo demás. Entonces, a mí eso ahí yo creo que estamos en un vértigo de porque seguramente ella hizo esa apuesta pensando que iba a tener más like y más seguidores y más cosas. Iba como transgredir un poco el límite. Claro. Pero resulta que le salió en contra. Y después salimos a ser víctima. Entonces, oye, pero ¿cómo?
0: ¿De qué? Dio en el clavo, yo creo, que eso de que jugamos a ser víctima, porque ha subido casi tres tipos de disculpas a redes sociales, y en las tres no ha mencionado al perro. Como que no ha dicho, oye, no sabía yo que mi perro... se iba a sentir tan mal por el wasabi, digamos, sino que las disculpas son como, oye, pido disculpas si es que se debe hacer, he tenido una muy mala semana por esto, me han bajado de las marcas, entonces como...
1: Bueno, pero ahí está llorando porque cómo se vio afectada por el tema, no por
0: el perro, digamos.
1: Claro, y no por su acción.
0: Claro.
1: O sea, ¿cómo lo midió antes?
0: Y han aparecido, porque el tema de las redes sociales... tiene sus cosas buenas y sus cosas malas. Yo creo que lo bueno es que hay un registro en internet, de que alguien cuando hace algo queda de alguna manera registrado, y han subido varios videos antiguos de ella misma, y al parecer la broma que siempre hace es con el wasabi. Muestra bromas que le hace a su amiga, a los compañeros del colegio, siempre con wasabi. Entonces no puede, digamos, desconocer de que es algo que no le va a hacer bien al perro.
1: Es que lo hemos conversado en otra oportunidad acá, en otra instancia, que vivimos una fiebre loca por el like.
0: Por el me gusta,
1: sí. Por el me gusta, y sentimos la valoración, y la autoestima se alimenta porque te ponen visto bueno, qué sé yo. ¿Ya? Entonces, si estás en ese juego...
0: Hay que aguantar.
1: Tenés que aguantar. Y si no miden las consecuencias, ese es un problema. Entonces, vamos a llorar a la FIFA nomás, como dicen por ahí los futboleros, digamos. Entonces, yo ahí encuentro que la estupidez... Y si siempre se van corriendo como los límites... Y cada día son cosas más que afectan. A ver, por ejemplo, lo que decías tú, yo no sabía, la niña que andaba a 200 kilómetros por hora, qué sé yo. Eso está transgrediendo una norma. O sea, puede ser muy choro, pero hay una regulación, hay una normativa. No porque sea famosa ella y se dé el gusto de grabarse a 200 marcando, no conozco el contexto cómo fue, digamos. Pero está transgrediendo una norma. En Chile no existe ninguna carretera autorizada para andar a 200 kilómetros por hora.
0: Exacto.
1: Entonces, ¿qué es lo que está haciendo ella? Está influyendo mal a la sociedad. Está invitándolo a que lo hagan lo mismo. Entonces, a ver, pongamos las cosas en su contexto. Si ese es el punto, entonces, por un like más, por una cosa más, vamos a terminar, no sé, pues, tirándonos...
0: Claro.
1: Entonces, ahí yo creo que hay que ponerle un poco el freno y la cota. Bien, las marcas que las cortaron y la... Chao, no. No.
0: Sí, no, yo siento que... como lo dice Segundo, hay mucha avaricia por un like, por un me gusta, por aparecer. Bueno, esta chica que se grabó a 200, también la teoría es de que fue tomada poco en cuenta esa semana por, digamos, por lo del chino, por lo del wasabi. Entonces fue como armar polémica, grabarse a 200 kilómetros por hora.
1: Lo que pasa es que eso genera hormonas y son satisfacciones, pero son vacías, porque tú sabes que nos estamos acostumbrando, sobre todo en el tema de redes sociales, el que tiene la noticia más impactante, la que tiene el tema, el que va ganando terreno y está en boga. Pero también no se dan cuenta que a los 2 o 3 días ya pasó ya, po. ¿Quién se acuerda?
0: Nadie.
1: El chino va a hacer historia.
0: Sin duda.
1: El chino va a hacer historia porque va a aparecer otra cosa, va a aparecer otra y así sucesivamente. Entonces, cuando estáis apostando a eso, estáis apostando a un vacío anímico, moral, tremendo. Tremendo, porque estás construyendo sobre un like, y que la gente, uno, si somos autómatas, pues ya miramos la esta y le ponemos like así inconscientemente, o la dejamos ver, o otros están eliminando las redes sociales porque están viendo que un vértigo que no va. Y después aparecen más encima si tienen alguna repercusión, y lamentablemente son repercusiones económicas, pues. Porque la niña le quita, la marca le quita el auspicio.
0: Claro.
1: O sea, estamos hablando por un tema económico.
0: Sí.
1: ¿Cachai? Entonces, ¿cómo? ¿No piensas que hay mucha gente hoy día que es más animalista de lo que era antiguamente? ¿Ya?
0: Y que está bien, pues hay más conciencia.
1: Lógico. Y si más encima, como tú dices, que ocupó el WhatsApp para hacer tallas y bromas con amigos, de sé yo, bueno, ahí está el respeto al... Bueno, eso es, pues. Se pasó por el arco
0: claro.
1: Y
0: la gente también está como muy atenta para comentar, y muchas veces para botar odio en las publicaciones.
1: Es que la gente se descarga en eso.
0: Sí, de hecho,
1: es re fácil descargarse y tirar un comentario donde nadie te ve, donde nadie te, no estás cara a cara, no tienes ninguna responsabilidad.
0: Claro.
1: Es súper fácil. Entonces te descargas toda tu... Tú, en este tipo de cosas, sí. A ver, si el que juega en las redes sociales tiene que estar claro que,
0: claro,
1: que está expuesto.
0: Yo le comenté a una prima del mismo caso del WhatsApp, que es un poco más joven, digamos, y es como de la edad de esta influencer y que la seguía. Y ella me decía, lo que pasa es que estaban esperando de que cometiera un error para atacarla. Había un sentimiento generalizado porque... Decía como que su vida era una burbuja y no era muy...
1: Es que yo creo que es difícil que la gente... Porque anda harto influencer.
0: Claro.
1: Entonces, el que navega en redes sociales, no creo que esté esperando... Es como concertar, no sé cuántos likes, no tengo idea, cuánta gente la atacó, no tengo idea, ni me interesa, digamos. Pero es difícil pensar que estén todos como esperando para hacerla. Ahora, cuando vas corriendo los límites, como puede ser el caso de ella... Llega un minuto que se corta. Porque pasó ya el límite de la estupidez o de la cosa y transgredió. Y eso lo tiene que pedir ella. La usuaria de la... Perdón, la generadora del contenido.
0: Exacto.
1: Entonces ellas como se sienten... ahora, me cuesta creer lo que dice tu prima. De que estaban esperando que todos, la batería de seguidores o la gente que estaba ahí, que cometiera el error para hacerla pedazo... No me entra, es como demasiado rebuscado, digamos, pero rebuscado. pero lo que pasa es que esta gente cuando se cree el cuento nomás, po, y después salen llorando y qué sé yo y...
0: Oye, por acá nos dicen, estamos en la era de compartir todo y like de todos. Eso, like es una a toda costa. Estamos bordeando la estupidez, lo insensato, 200 km/h, wasabi, el chino, etcétera.
1: Tal cual. Claro.
0: Oye, por acá, entre paréntesis, 16 minutos, ya las barreras abajo en Camino Enrique.
1: ¿Cómo?
0: No, así que.
1: ¿Cómo 16 minutos?
0: Las barreras del tren abajo.
1: Ah, ya, 16 minutos la barrera, sí, abajo. Ah, ya, ya.
0: Sí. Ahí tienen problemas y al parecer que no
1: suben. Que como tiraste ese código así, como que estaba todo esperando la noticia de las barreras.
0: Sí, entre paréntesis. Saludos para los que están ahí esperando.
1: Qué exacto.
0: Oye, sí, lo Cristiancito y los que donan plata. Oye, verdad, también. Pues ahora apareció una nueva era en redes sociales de gente que pide plata. Oh.
1: ¿En serio?
0: Que pide plata. Derechamente.
1: ¿Y le dan?
0: Así como que yo no lo podía creer cuando lo vi. Hay una influencer, no sé, del sur y dice: oye, ¿sabes qué? Necesito 2 luquitas para una Coca-Cola.
1: ¿Ya?
0: Y la gente le transfiere plata.
1: Bueno, la gente. ¿Para quién le damos más?
0: O sea, claro, yo creo que ya estamos a un nivel... No sé cuál es la... Dejar de seguir redes sociales, yo creo.
1: No, yo creo que es parte del proceso de maduración, ¿no? Pero yo creo que hay que tener mucho cuidado. Ahora se agregó con mayor violencia el tema de la inteligencia artificial. Hay que tener... Está avanzando más rápido. Yo creo que hay que tener... Y sobre todo, menos mal que han salido algunas normas o normativas... Para empezar a frenarle a los niños.
0: A frenar esto.
1: A los niños el tema del uso de las pantallas, de los ordenadores. Los ordenadores cada día se están perfeccionando más. Y bueno, lo hemos conversado 1 millón de veces, hay que tener ojo con eso, sobre todo los papás que están educando. Y ya hay mucha gente que ya como viene de vuelta, ya no
0: se saturó, no cree mucho.
1: Tema y están saliéndose de redes sociales dejando sí. participar.
0: Y eso es bueno. Y lo otro que hay gente que sí se da cuenta que hay mucha falsedad y algunas plataformas sí aparece algún contenido que dice esto es creado por IA. Yo creo que eso debería ser una normativa y que sí. cada vez que algo sea creado por inteligencia artificial tenga, aparezca ahí que fue creado por IA, porque estaba viendo ahora ya la cosa no quedó en una imagen, sino que ahora le cambian o le cambian las voces, ¿verdad?
1: No, las voces
0: en los noticieros.
1: Te toman
0: una muestra.
1: Una muestra, un par de palabras y después te pueden copiar la voz perfecta.
0: Sí, sí, acá nos dice. Y el tipo, hay un tipo que se tiró de un segundo piso desde un hotel a una piscina con un mortal hacia atrás. Lamentablemente fue mortal, pues, y se terminó con su vida por un like.
1: Pero eso es, pues, si no tiene a mí lo que me sorprende, y ahí yo creo que hay un poco de que lo que hemos conversado en muchas otras oportunidades, si un tipo está dispuesto a buscar un like, como dice el auditor ahí, hacer un mortal y perder la vida, ¿Qué estaba pensando esa persona? Porque yo me imagino que esa persona tuvo un padre, tuvo una madre, tuvo un cercano, capaz tenía una polola, no tengo idea, ¿ya? Y fue absolutamente egoísta. ¿Por qué? Por buscar un corazón, un dedito para arriba, lo que tú quieras ahí, de gente que ni conoce. Entonces, vivimos un egoísmo, y un egoísmo desenfrenado para ese tipo de estupideces, porque por un mortal, para que te saquen una imagen, para ver de qué estás hablando. Entonces ahí yo encuentro que como sociedad, y el que le pone el visto bueno, el que le pone el, ahí tenemos un problema, o sea, ahí tenemos un problema grave.
0: Sí.
1: ¿Ah? Bueno. Porque a ver, si nadie, yo no conozco a nadie que haya nacido solo. Todos tuvieron un padre y una madre, tuve a alguien que lo gestó. Hay muchos que tienen abuelos, que
0: una figura,
1: digamos. Una figura, ¿ya? Entonces, ¿cómo no? Cómo, si a alguien le importáis, po.
0: Alguien que diga.
1: Sí, po. Y alguien de cercano, no tengo idea, po. Entonces, ahí me hace ruido. Bueno, los que peinamos canas y somos viejos, tenemos de repente hacemos ese cuestionamiento.
0: Sí. Oye, también me olvidaba de un video, no sé si lo vio... Y con esto terminamos sobre la... Hay un muchacho que tiene un podcast, La Cofradía. ¿Vio el video?
1: No.
0: ¿No vio el video?
1: No.
0: Ya.
1: ¿De qué se trata?
0: Hay un video donde están de... Hay un muchacho al parecer de cumpleaños.
1: Ya.
0: Yeah. Y se graban entre ellos en un plano más íntimo.
1: ¿De qué edad?
0: ¿Ah?
1: ¿De qué edad estamos hablando?
0: No, adultos todo, po.
1: Ya.
0: Yeah. Ítalo, no sé si lo ubica, Ítalo Omega.
1: No.
0: Ya. Aparece en televisión, estos programas sin filtro, ¿verdad? Y es asesor, creo que también en. No sé de qué. Ya, el hecho es que dentro de este cumpleaños al muchacho le regalan una muñeca.
1: Ya.
0: Porque después explicaron de que este muchacho era como muy cercano a la iglesia. ¿Ya? Entonces, como que quisieron ponerlo incómodo a modo de broma, le regalaron una muñeca. Entonces, le dicen como a ustedes les gustan los niños, ¿verdad? Y sobre todo, lo que más dolió fue los niños TEA, que son los que no hablan.
1: Ah, ya, tú estás hablando de una polémica que se armó con un cabro que era asesor de un partido.
0: Exacto.
1: Ah, ya, es que yo la vi de pasada, ya, y ahora vienen las explicaciones del video y esas cosas.
0: Claro, ¿no? de que era en modo de broma este cabro que era bien cercano a la iglesia, y era todo en forma de sarcasmo.
1: Yeah. ¿Ya?
0: Entonces acá su amigo Maestro Malma le dice qué opina sobre aquel video, si es que lo vio.
1: No, yo no lo he visto.
0: ¿Ya?
1: Por lo que tú me estás contando,
0: sí.
1: Trato de unir que es la polémica que se armó, qué sé yo. Pero yo vuelvo al punto. Buenos días, Maestro Malma, gusto saludarlo. Yo vuelvo al punto que conversamos anterior. Cuando se hacen este tipo, porque cuando se hacen este tipo de acciones, todas tienen una consecuencia. Por hacerse choro, hacerse los lindos, hacer una broma, por último, manténlo en la intimidad. ¿Ya? Pero no lo tires arriba porque seguro que estás haciendo daño a la gente que fue mencionada por la burla, por la talla, porque no están en el contexto de la esta.
0: Exacto.
1: ¿Ya? Y te estás haciendo daño a ti mismo porque estás lanzando cosas que no corresponden y estás abriendo tu intimidad y estás dañando a personas. Entonces, no nos podemos permitir, por muy chistoso que sea, por mucho grado de alcohol que sea, permitiendo este tipo de cosas. O sea, haz la talla, pero no la grabes, no la subas, porque es la gente que entiende la talla.
0: Claro.
1: Pero si tú la subes como le hicieron, y después tenés que salir a dar explicaciones, y ahí hay un dicho muy sano de la juventud que dice, no aclares que oscureces.
0: Sin duda.
1: Porque sales a aclarar y te vas enredando más. Si aquí la cosa es que mirarlo un poco más filosófica. Tú estás haciendo un acto que va a traer una consecuencia. Para bien o para mal. Si andas buscando para hacer para bien, porque el caso del perro y todo esto que hemos hablado, andan buscando un beneficio personal para aumentar su like, para aumentar su valoración y mantener capaz su ingreso de la marca.
0: Obvio.
1: Pero resulta que no le resultó. Entonces después venimos a victimizarnos. Entonces acá es un poco lo mismo. Sí. Si eran amigos, no eran tan amigos. Si eran cumpleaños, entonces empiezan a adornar las cosas. Cuando se dan cuenta que la cagaron, empiezan a adornar las cosas y a hablar como en terceras personas, que ellos no fueron los culpables. No, po. Eso yo no conozco mayor detalle, pero me imagino por lo que tú contaste, digamos. Por lo que tú contaste, debe ser el mismo caso que al final al tipo lo terminan haciendo bolsa por todos lados, po. Además, estaba en un partido, era asesor de un partido político, creo. No, pero la estupidez está en todas partes.
0: Exactamente. Sí. Don Segundo, yo quiero agradecerle por este programa, por estar de vuelta. Acá me dice, volvió, gracias por volver, viejo. Ahí le cuento después qué dice, pero...
1: No, pero como tanto. Ya, oye, un abrazo a todos. A cuidarse, que estén muy bien y gusto en estar con usted nuevamente. Bueno, gracias, Cristian.
0: Nos vemos, que estén muy bien. Nos encontramos el próximo martes. Si vamos a la pausa y ya volvemos.
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1: 10 de la mañana con 12 minutos.
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3: El ministro de Seguridad Pública, Martín Arrau, encabezó el comité policial e informó que la población penal superó las 65.000 personas. Además, alertó sobre la existencia de 40.000 prófugos de la justicia y destacó las medidas de infraestructura carcelaria y refuerzo policial. El Ejecutivo ingresó a la Contraloría la modificación al Reglamento de Seguridad Minera para reducir de 55 a 13 los permisos sectoriales. El biministro Daniel Mas destacó la medida, la evaluación de proyectos por 24 mil millones de dólares y la reactivación del tratado minero con Argentina. Las visas laborales para extranjeros aumentaron un 11,1% durante el primer semestre de 2026, alcanzando 121.977 permisos. El 70% fue otorgado a ciudadanos bolivianos debido a la gratuidad de la visa Mercosur y a la demanda del sector agrícola.
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2: Hola, Cristian.
1: ¿Con quién hablamos?
2: El don Emilio.
1: ¿Cómo está, don Emilio?
2: Esperando para saludarlo porque no voy a entrar.

0: De un principio, digo, Jaime, lo dejo aquí en el programa de ustedes.
1: Oiga, ¿y usted cree en eso, no?
0: Sí, pues yo sí. Antes las cosas malas, antes salía el cachú, pues.
1: ¿Usted se acuerda de alguna historia que le hayan contado o que usted haya vivido con el cole flecha?
0: No, si antes salían, que a mí me, por ejemplo, salía una señora, una mate bordo que estaba amarilla acá en Chiquilemu,
1: ¿Ya?
0: según ahí en el entierro, y antes, curiosamente, salía una señora, no me aplastí los pollos.
1: Ya.
0: Y uno, así que la gente, a esa hora no pasaba nadie por ahí. Sí, pues que antes se veían cosas así.
1: Y ahí había un entierro, decían.
0: Sí, pues, y después fueron a sacarlo y el caballero no fue capaz y se corrió el entierro.
1: Ya.
0: Así que quedó el hoyo nomás.
1: Ya. Oiga, don Emilio, ¿y usted se topó con algún entierro por ahí en la noche, en algún...?
0: Ah, no.
1: ¿Ah?
0: No, pero sabes que de cosas así, de visiones
1: ¿Ya?
0: malas que me han salido a mí,
1: Nada.
0: pocas.
1: Ya.
0: Sí, pero antes existía mucho esa cuestión.
1: Sí. Oiga, ¿y en algún baile dicen acá algún entierro a la salida por ahí?
0: Ah, esa cuestión es cuando no, ahí salía el diablo, pues.
1: Ahí cuando lo agarraba el diablo y uno, vamos, vamos y vámonos.
0: Más que entonces la gente se curaba antes en exceso y
1: Exacto.
0: se hacía la doble, decía, me salió el diablo, bueno, ¿y qué? Que hasta los talones, pues. Ese era el diablo.
1: Claro, en Huaquén sobre todo. ¿Conoce Huaquén usted?
0: Sí, pues.
1: Oiga, allá sí que le sale el diablo a las viejas. Pero bueno. Oiga, don Emilio, cuénteme, ¿quiere escuchar alguna canción?
0: Correcto.
1: ¿Cuál sería?
0: El tucanazo, ¿lo puede? ¿Lo ve?
1: El Tucanazo.
0: Sí, fue algo más movido.
1: Exacto. Ya pues, lo tocamos al tiro nomás para usted, porque yo a usted el que más quiero acá de la radio, así que tocamos al
0: No,
1: tiro el Tucanazo.
0: sí. Incluso el caballero el de las perillas y dijo que se llamaba Sergio, yo estuve llamando, me atendió bien el caballero también, y le da saludo.
1: Don Checho.
0: Claro,
1: Don
0: don
1: Sergio. O
0: Checho.
1: sea, mire, no es tan caballero, pero igual nomás lo queremos acá a Don Sergio, ¿ya?
0: No, y si no es caballero, lo hacemos caballero, porque la
1: Así
0: cosa es
1: es,
0: así.
1: o aprende a la buena o aprende a la mala. Sí. Ya, oiga, un abrazo. Que esté muy
0: Ya,
1: bien, don
0: gracias.
1: Emilio, cuídese.
0: Chao,
1: Chao,
0: chao.
1: chao. Dice, ya Cristian tiene favorito ahora. Obviamente. Obviamente. No, grande don Emilio, ¿eh? Desde Cheques en Lemu. Oye, por acá dice, por favor, tóquenle el tucanazo a ese viejo agallao de don Emilio. Sí, ya se está, no se me pongan celosos ustedes, pero se está transformando, fíjate, en el favorito de la familia que rodean acá, don Emilio. Don Emilio, don Emilio. 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Oye, ¿cómo se dice? ¿Chequen Lemu o cheques el Lemu? Cheques el Lemu.
2: Ay, don Emilio, usted es mi favorito.
1: No te
2: don
1: pongas
2: Emilio,
1: celoso, viejo mañoso.
2: Una collera de pollas nomás.
1: No te pongas
2: celoso.
1: No te pongas celoso, viejo mañoso. Está disparado, don Emilio.
3: Pero el tucanazo.
1: Chequen Lemu se dice. Ah, es Chequen Lemu. La palabra correcta es Chequen Lemu. ¿Y por qué yo pensé que era Cheques Lemu?
4: Este es el baile del tucanazo.
1: me equivoqué.

0: Qué bueno, no soy Panchito Saavedra para saberme todos los nombres.
1: Es Cristian León.
0: ¿Ah?
1: Don Emilio, a todos les dice que es su favorito.
0: No, no, no, no. No.
1: Es Cristian hombre, vos, mentiroso, eh.
0: Ah. Nos vamos a la música que pidió Don Emilio. Ya volvemos.

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1: Ya, oye, me dio claro. Chequen Lemu, me equivoqué yo, perdón.
2: Años, Cristiancito. Años escuchando la radio aquí, fiel a usted. Nunca me la ha puesto tan fácil, las canciones.
1: Mira, ya vamos a empezar con ese tipo de cositas.
3: Chequen Lemu, don Cristian.
1: Chequen Lemu.
3: Lemu es una palabra que se ocupa en muchos lugares. Es toponimia indígena.
1: Ya, perfecto.
3: Lemu significa bosque, por ejemplo. Pichilemu, Wilkilemu, en este caso, Chequen Lemu, bosque. Pichilemu, bosque chiquito. Wilkilemu, bosque de pájaros. Y el Chequen es como un pasto, si no me equivoco, un arbusto, puede ser tal vez. ¿Sí? Así que es como el bosque de este de Chequen, claro. de este arbusto.
1: Y el Chequen, Chequelin Run, el Chequelin Run, ese que se prende en la camioneta.
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1: Oye, hay un comentario que dejaron pasar por alto ustedes. Nadie me defendió, mira.
4: Don Emilio, a todos les dice que es su favorito. El Cristian es hombre, vos, mentiroso,
1: Mira, primero que todo, ¿de dónde sacaron que el hombre es mentiroso? Ah, ¿de dónde sacaron, primero que todo, que el hombre es mentiroso? ¿Por qué asocian al hombre con la mentira, si las mujeres también son mentirosas? Sí, acá yo siento que mienten todos por parejo. Ni el hombre miente más, ni la mujer miente más. Primero que todo, querida, ¿por qué sacas o por qué dices que el hombre miente? Segundo, ¿por qué me dices hombre? ¿Por qué? ¿Por qué das por hecho mi género? No, pero ahí yo estoy en desacuerdo, ¿ah? Ojo, que las mentiras van y vienen por ambos lados, ¿ah? ¿O crees tú que el hombre es más mentiroso? ¿O la mujer es más mentirosa? Yo creo que van a la par los dos.
5: Cristian, qué mejor prueba que las mujeres también mienten que las que andaban con el chino, güey.
1: Es verdad. Hola, quiero mandar un saludo para don Marco Yaque y su... Y si pudieran poner la canción... September. September. Saludos.
6: Cristiancito, te encuentro toda la razón. Todos mentimos. Hombres, mujeres...
1: Eso, sebo.
6: Todos mentimos.
1: Todo.
6: Pero se le llama más mentiroso al hombre porque es más descubierto. Si tú te pones a hacer una encuesta y todo, al hombre se le pilla el tiro en la mentira. Una mujer puede morir con una mentira. No la vas a pillar.
1: Es verdad.
6: Por eso se le denomina mentiroso.
1: Es verdad. Tiene toda la razón. No es que el hombre sea más mentiroso. Somos más buenos, ¿no? Nos pillan al tiro. Nos cachan al tiro. Oye, hombres y mujeres mentirosos. A diferencia que el hombre es más gil, dice, porque lo pillan.
7: Sí, pues. Oiga, don Cristian, no, ahí tiene razón usted. Las mentiras son parejas, para ambos lados. Tanto hombre como la mujer mienten. Así que no hay ni uno que menta más ni menos.
1: Y hay un hashtag que yo lo tengo pegado en la troca atrás que dice hashtag todas mienten.
8: Es que son las reinas de la mentira.
1: Sí. Hombres y mujeres mienten, pero las mujeres somos más vivas.
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0: La mentira más... No, ya, si la han hecho muchas veces. La mentira más grande que tú has dicho. No, que, porque todos acá se victimizan. Una vez me mintieron, me dijeron esto, me dijeron lo otro. Y no. Tú también mentís, ¿y para qué andáis con la cera? La mentira más grande que tú has dicho.
1: ¿Ah? Sí. 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
0: Sí, la mentira más grande que tú has dicho.
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0: Que estuvo rico. El... Que estuvo rico. El almuerzo. Claro, claro, claro. Me lo dicen, no. La mentira más grande.
3: No tomo nunca más.
4: Mi amor, vamos a ver una película en Netflix.
2: ¡Ay!
0: Le dije que lo quería.
3: Es solo una amiga, no hay nada más. Todo es todo amigo.
0: Si no quería darle like, se andé ahí, tiré la pantalla para arriba, le puse el corazón.
3: Voy llegando.
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0: Estoy con ella por mis hijos. Nadie lo había hecho como tú. También hablamos del almuerzo, del almuerzo.
3: Mañana te pago, préstame una luca y la pura puntita.
0: ¡No!
4: Te lo juro que no era yo, era uno igualito a mí.
2: Todo el mundo me dice que te pasa.
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0: Yo no hago estas cosas, es la primera vez.
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0: es primera vez que me pasa, te lo juro.
1: La puntita.
0: Ya, pero me vaya
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0: Nunca supe nada más de mi ex.
1: Dame una oportunidad, te prometo que ahora sí voy a cambiar. Así le dijo el Jaime al Rolando.
2: No, sí, voy a ir a ver el pequeño solamente. Lo echo de menos. Voy a ir a ver solamente a mi hijo.
3: Sí, cuando dijo el pequeño.
4: Oye, no vaya a pensar que yo siempre soy así. Que me entrego tan rápido, pero es que contigo tuve una conexión especial.
5: Nueva temporada ya empezó, dale play.
3: ¿Por qué? Siento que me has mentido tanto. Tú eres el único. Los otros, solo buenos amigos.
5: Si me pregunta a nadie,
3: préstame una luquita, te la devuelvo al toque. Después te transfiero lo de la cancha.
2: Oh, amiga, ya nos exhibiste.
5: Siempre en mi cielo.
2: Oh, amiga, ya nos exhibiste.
6: Buenos días. ¿Puedo ir a la radio a ver el pequeño?
7: De ahí te deposito la cuota del asado porque no ando con efectivo.
3: Soy
5: Vic.
3: El lunes empiezo la dieta. Recuerden que estas mentiras son las que ustedes han dicho.
6: Te lo juro, mi amor, que soy virgen.
8: Sí, una amiga del trabajo, a mí no me gusta la arepa.
3: Ya. esta también la he escuchado. Pero si es ella la que me busca.

0: ¡Ay, qué te ponís celoso el profe Zumba si es gay!
1: Tomémonos la última y nos vamos.
0: Son bien mentirosos ustedes, ya. Vamos a la música nueva, la pausa y ya volvemos.

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1: 11 de la mañana en punto.
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4: Desde 2022 se han incautado en Chile 1.144 armas provenientes de Argentina, 40 de las cuales pertenecían a policías o Fuerzas Armadas Trasandinas. Aunque el tráfico aumentó hasta 2025, durante 2026 las incautaciones mostraron una importante disminución. La Corte de Apelaciones de Santiago rechazó anular el juicio contra Claudio Crespo, confirmando su absolución en el caso de Gustavo Gatica. El fallo deja firme la sentencia que concluyó que el ex policía actuó bajo legítima defensa privilegiada durante el estallido social. Durante agosto de 2026 corresponde renovar la revisión técnica a los vehículos con patentes terminadas en 5. Cumplir este trámite obligatorio permite circular legalmente, prevenir accidentes y evitar multas de hasta 1,5 UTM, además del eventual retiro del vehículo.
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1: 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Elígenos como primera opción. ¿Eres de los que ve alguna serie, alguna teleserie, alguna película muchas veces? Yo sí. Yo sí, por ejemplo, como que me voy pegando con ciertas cosas. Un tiempo estuve muy pegado con Mea Culpa. Mira, po. Mea Culpa. Estuve pegado, veía los capítulos, eran capítulos repetidos, no importa, igual los veía. Mea Culpa, después el Enigma también, vi muchos capítulos repetidos de Enigma. Estuve pegado, no se vayan a reír, pero con La Jueza una vez. Veía capítulos de La Jueza. También ahora con Cesarito, que es un youtuber, y ahora estoy viendo Mamá a los 15 con Karen Dogenbaile. Bueno, ya, pero si tú eres de los que ve series repetidas, capítulos repetidos o películas, Pablo Escobar, El Chapo, Mea Culpa, son cosas que veo repetidas. Bueno, ¿y qué pasa con la gente que ve cosas repetidas? Yo me lo he preguntado y me he cuestionado. ¿Tendré alguna condición, digo yo? ¿Estaré dentro del espectro de alguna condición? Y no, fíjate que no. Hay especialistas que dicen que ver muchas veces un mismo producto audiovisual una y otra vez, esto puede parecer solo un hábito repetitivo, pero según la psicología, su significado va mucho más allá. A diferencia de lo que muchos pueden creer, repetir tu serie, largometraje o película favorita no es un signo de obsesión, sino que una forma de buscar tranquilidad emocional y reducir la carga cognitiva. Así que tranquilation, Waynes, porque si eres de los que ve una y otra vez las mismas cosas, no es que, digamos, psicológicamente algo está ocurriendo. No. Estás buscando tranquilidad emocional y reducir la carga cognitiva. Eso. Pablo Escobar la he visto también tres veces. Tres veces, sí. Esperando que no muera, fíjate, en el final. Pero siempre muere. Oye, por acá dice Infieles, la veo siempre, la veo en YouTube. Hola, Doctor House, tercera vez que la veo. ¿Era? Doctor House, bueno, yo veo Mea Culpa, el capítulo de Ramoncito. Lo he visto. Ramoncito, que con un hacha mató a tres personas. Oye, La Llegada de Bocinha, yo la he visto como 100 veces. ¿Era?
2: Hola, Cristian, ¿cómo estás? Mira, yo he visto películas, Volver al Futuro, Rápido y Furioso, Jurassic Park.
1: ¿Ya?
2: Siempre la veo repetida.
1: Repetida.
2: Pero si cada vez que veo una película, encuentro algo diferente.
1: Sí, sí. Debe ser quizás alguna, no sé si un espejismo del cerebro, no sé cómo llamarlo, pero hay cosas que uno tal vez las vio, no le hizo sentido. Y después estás ahí, ¡oh! Y digo, esta parte no la vi. La Pequeña Casa en la Pradera, la he visto mucho. Yo igual he visto harto El Hombre Araña, Duro de Matar, Titanic, Mea Culpa. Y mi reacción al verlas es como si nunca lo hubiese visto.
3: ¿Sí? Dragon Ball, Cristian.
1: Dragon Ball, estás bien, estás pegado en eso.
3: Yo la he visto como 50.000 veces y cada vez vuelvo a levantar las manos para que Goku haga la Genkidama. O me vuelvo a poner.
1: Uno igual le envía la energía al maestro.
3: En Super Saiyajin.
1: Es verdad, uno igual le envía la energía al maestro, ¿eh? Oye, Juego de Tronos, la he visto como 15 veces. Y Betty la Fea también. Hola, yo he visto El Mentalista. Oh, Seisio, no sé cómo. Mentes Criminales. Ese tipo de series me gustan. Pero las he visto repetitivamente.
4: Cristian, buenos días.
1: Ori.
4: Por subir por acá un dato. En la red están dando puras películas antiguas, lo del aire, Los Magníficos, Star Quijote, muchas películas en todo el día y todos los días, así que está, pero muy buena. Es un dato nomás, compañero.
1: Vale, compita, vale, está bueno el dato.
2: Yo, don Cristian, las que vería, he visto, vería y volvería a ver muchas veces las series clásicas como Rocky, Rambo, que uno no se aburre de verlas y al final siempre se engancha con las películas, aunque se las sepa todo lo que pasa.
1: ¿Será? Mira, el video de mi matrimonio lo he visto como 50 veces. Y por más que le digo, ¡no entres!
5: Cristiancito, yo la película que he visto muchas veces y la sigo viendo y me encanta, Son Como Niños.
1: Son Como Niños, muy bueno. Oye, acá nos dicen, 500 tiros se le vamos a poner, dice, a Pablo Escobar. Oye, la final de la Copa América contra Argentina, no me canso de verla. Hola Cristian, yo cada vez que me veo Rocky en la tele me quedo pegado viendo la película.
6: ¿Sí? Hola Cristiancito, muy Oli. Buenos días. Oye, yo lo que veo siempre, así como que repito, series.
1: Ya.
6: Son Los Simpsons y Futurama.
1: Buena, buena, también. Están en Disney. Oye, Interestelar, Forrest Gump, El Señor de los Anillos, puros clásicos. Pantaleón y las Visitadoras, también la veo siempre. Dragon Ball. Oye, una vez le dije a mi señora, déjame ver tranquilo, mira que me voy a transformar. Después no leía si no alcanzo a transformarme. Sí, dice. Antes de que terminara ya tenía un escobazo. Oye, las teleseries Pampa Ilusión, Aquelarre, Playa Salvaje, Llorana, Oro Verde, entre otras. Unas 7 veces cada una, pero Avenida Brasil 20 veces, fanática. Ahora me doy cuenta de todo el tiempo que he perdido viendo tele.
7: Oye, chico Castro, que bueno saberlo eso, que porque yo también veo muchas cosas repetidas, pues no. Y qué bueno que me aclaráis ahora que no es nada psicológico, que al contrario, algo bueno. Mira, bueno saber.
1: Sí, po.
7: Oye, chico Castro, sí, yo también soy fanático de eso. ¿Tú cachai?
1: ¡Mea culpa!
7: ¡Mea culpa, el Dios!
1: Somos pensado, de los mismos, sí.
7: Para mí, Carlos Pinto es un ídolo. Tremendo.
1: Muy bueno.
7: Tremendo trabajo que hacía con muy pocos recursos antiguamente y
1: claro,
7: con nada de tecnología.
1: Y muy buenos actores.
7: Oye, chico Castro, también hurgueteando, como dice el colega ahí en la red también. Oye, dan el otro día Lobo del Aire.
1: Lobo del Aire.
7: Los Magníficos.
1: Buena.
7: Uy, harto antiguo.
1: Ya.
7: En el DirecTV también, en el canal 220, dan puros monitos animados antiguos.
1: ¡Mira!
7: Goku, Caballero del Zodíaco,
1: etc.
7: Buena. Y en el 227 dan puras novelas mexicanas antiguas.
1: Buena.
7: María la del Barrio,
1: Marimar.
7: Muy buenas, si cuando lo vean, véanlo. El DirecTV,
1: vale, buen datito.
7: 220 y 226.
1: DirecTV 220 y 226, vale. Oye, bueno.
8: Cristiancito, son tantas que yo las voy repitiendo.
1: Ya.
8: La propuesta.
1: Clip,
8: Una esposa de mentira, Luna de miel en familia, y ahí después repito de nuevo.
1: Sí. Hay una entrevista de Carlos Pinto que me dejó marcado, y seguramente acá los que somos fanáticos de Mea Culpa, sí. Seguramente es una entrevista que le dice: ¿usted se considera tonto o inteligente? Y él dice: sí. Muy buena. O sea, perdón. No, ninguno de los casos son favorables lo que ocurrió. Pero esa entrevista, ¿usted se considera tonto o inteligente al que estaba detenido, al imputado? Sí.
9: Cristian, buenos días. Oye, yo no me canso de ver la película En Busca de la Felicidad.
1: Ay, bonito también.
9: Es muy buena, Cristian.
1: En Busca de la Felicidad. Oye, la serie Breaking Bad la he visto 4 veces y la volvería a ver. Lo dije bien, Breaking Bad. Es que no, yo si tengo un error, digamos, como comunicador, es en inglés. Lo dije bien, Breaking Bad. ¿Cómo es? Breaking Bad.
7: Oye, sí, Chico Castro, esa entrevista que habláis tú, sí, mira, si tú te ponías a pensar, igual el tipo era analfabeto, sí, completo, bueno, cometió lo que cometió, pero es como el único homicida que uno lo encuentra bueno, y ese bueno. Capítulo se llama Emilio, Emilio. Y fue acá en Santa Cruz,
1: sí.
7: Así que muy, muy bueno ese capítulo, si el que lo pueda, véalo.
1: Emilio. Oye, Gladiador Castrini es parte cuando dice mi nombre, Máximo Décimo Meridio, comandante de los ejércitos del norte, general de las legiones Félix, leal sirviente del único emperador Marco Aurelio. No de vos, escucha. Sí, cuando se las cantó, le dijo de todo.
10: Yo lo que veo, y bien repetitivo casi todos los días, es a mi señora pidiéndome plata.
1: Último.
4: El oso dijo que me tiene aburrido. Cristian, el Luis Emilio Walker, hoy, pero como 50 detrás de él para matarlo, y él solo nomás, y no lo han podido matar. A este viejo me tiene tan aburrido.

0: 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Mándalo, po. Yo ya, bueno, ya pagué un mes ya, es que es muy bueno. Oye, Trío Castrini, película 300, fenomenal, sí. Y lo otro, antes de irnos a la música, no sé si es con el tiempo, pero te pasa que con las películas, antes, no sé si había muchas emociones, pero no sé si yo soy el único que de repente para la película y ahí estáis vos llorando con el moco suelto. Ah. Sí, parte de la edad también, po. Y a uno como que le da vergüenza y no debiera, porque son emociones, po. Pero me he visto, me he encontrado que estoy como metido en una película y de repente estáis ahí y de... Sí, y te encontráis como llorando.
1: Yo, don Cristian,
0: y antes no lloraba con eso.
1: No sé, unas 4 o 5 veces el Círculo Montini. Ya voy de nuevo cuando se está casando la Olga Segunda. Y la Omar, buena onda, la salvó porque justo venía la Tercia, la Olguita Tercera.
0: ¿Ya?
1: Y no, que está como celosa, y eso que ella es la mamá de la Tercia, pues la Olga Segunda. Y resulta que ella la salvó y se hizo pasar porque ella se estaba casando y viene todo lo que es el temporal y le echa abajo la cara.
0: Oye, mi hija ve a Miguelito y a su mamá Paola, dice, ya no sabemos de memoria todos los capítulos. Sí, hay escenas que antes no te daban pena y que ahora sí. Sí, por ejemplo, a mí una escena que me da mucha pena es La vida es bella. La vida es bella cuando va el papá y él está como escondido y el papá lo llevan los militares rumbo a, ya sabemos todo a qué, los que vieron la película. Y le hace un último gesto, un último juego a su hijo. Y ahora me da mucha pena. No puedo ver esa película. No puedo ver. Desde que fui papá no puedo ver esa película. Y la otra que me da mucha pena también ahora es cuando... Pero no se rían, sí, porque yo sé que igual a ustedes les da un poco pena. Cuando va este muchacho mexicano con un palito atrás, su bolsita... con sus pequeñas pertenencias y todos le dicen ¡ratero! ¡Ratero! ¡Ratero! Y él no se había robado nada. Es triste esa cuestión, igual, ¿no? Vamos a la música y a la vuelta.
2: ¿Te acordáis del finado Cabo Railef?
0: ¡No! ¡Qué triste! Esta es más grande, ¿eh?
2: Al compañero fue atropellado por el
0: tren. ¡Sí! ¡Venga, sí! ¡Yo no puedo! ¡No hay! ¡Si me pongo, me estoy poniendo sensible con la edad!
3: Ahora yo... Sigo, gato, así resumiendo el tema que estoy hablando, en buen chileno, todo lo antiguo fue mejor. Todo tiempo pasado fue mejor. Es increíble que uno se apegue todavía esos recuerdos, vuelve a ver y vuelve a ver, porque le gustaba en realidad. Sí. Ahora, ¿qué veí?
0: La ganalla fácil.
3: Un reality, la cofradía.
0: La cofradía.
3: No, qué mal estamos.
0: Soy leyenda. A moco suelto, maestro, la lloré.
4: Hay una película que la he visto por lo menos unas 3 veces y que no sé cómo se llama. ¿Ya? Pero es de la. Se trata de la historia de un perro que va a dejar a su dueño a la estación del tren y después este muere. Camino al trabajo y no vuelve y el perro lo sigue esperando todos los días en la estación del tren. No sé cómo se llama la película
5: y la quería atrapar control de daño. Ya no spoileo más.
0: ¿Qué? ¿No entiendo?
5: Y la quería atrapar control de daño. Ya no spoileo más.
0: Oye, y uno cuando llega a cierta edad ya no ve películas, las películas te ven a ti en el pantuelo. ¿Verdad?
6: Y la película En búsqueda de la felicidad.
0: Sí.
6: ¿No te da pena, Cristiancito?
0: Sí. Cuando está en el baño con su hijo durmiendo. Por Dios, qué pena más grande. Hola, dice Hachico, se llama la película El perro.
7: Oye, pero fuera de todo el leseo, hueveo, como se quiera llamar.
0: Leseo.
7: En esos tiempos, cuando estaba el Cabo Railef, era muy muy visto o muy prejuiciado que un carabinero tuviera apodo mapuche. Entonces, si bien la teleserie te hizo como colocarte un poquito en sintonía, hoy en día, ¿cuántos carabineros, y honradamente me saco el sombrero por ellos, que son descendencia mapuche? Sí, pero mi respeto totalmente, pero la teleserie sí te hizo cambiar el switch, sí, y a muchas personas le hizo cambiar el switch de que fueron aceptados, la verdad.
0: Sí, po. Oye, sí, hay varias comedias que han hecho visualizar muchas cosas. Ah, no sé si... no sé si se acuerdan ustedes del Circo Las Montini, cuando se empezó a visualizar el tema del SIDA. En el Circo Las Montini había un muchacho que tenía SIDA. Y empezó a visualizarse aquello. Ah, y ahí empezaron, pero esto tiene tratamiento, bien. Así que bien. Hola, dice, pero lea el mensaje completo, ya. Un saludo de Primland, la película del perrito se llama Hachiko. Oye, Primland, ahí donde venden... Ya, ahí leí el mensaje completo. Para Primland, ahí donde venden alambre, ¿no? ¿Maya? Necesito una pollera, una malla pollera. Saludos a los muchachos de Primland. Gracias por escucharnos.
1: Oiga, un chiste, no le estoy diciendo que yo la estoy viendo. Pregúnteme nomás, Rodriguito, sí, po.
0: Sí, po.
1: Que hijastro de la Boloco muy buena con él, po, oiga. Y el cabro ya se empieza a psicosear, ve que está casado con la sirena y el chascón se la quiere quitar. No, está la pura escoba y nomás la estrellita la que más sufre, la hija de Rodriguito, el que tiene sida.
0: Sí, es verdad, es Rodriguito. Y también aparece ahí en el Circo de las Montinos y dice, no es que este es marico. Sí, pues era, tenía pareja. No es que este es marico. Y la otra escena, oye, que a mí me impactó, cuando dice, yo voy a repartir mi fortuna el día que muera Rafael Domínguez. Y yo les coro. Ya, vamos.

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1: Muy bien, de regreso, escenas que te dan pena y que ahora de grande ya no puedes ver. Oye, me dicen acá, efectivamente, la escena de La Vida es Bella cuando su hijo duerme en el baño.
2: También cuando mataron al peyuco.
1: Mataron.
2: Enamores de mercado.
1: Sí. Oye, El Diente de Oro se viralizó por la teleserie Romané.
3: Cristian, Hielo Pincheira, cuando le dicen a Ramoncito, este es Marillegua.
1: Sí, Ramoncito, que ocultaba, fíjate, su verdadero sexo, porque era mujer y pasó toda su vida por hombre.
4: Lejos la escena más impactante, spoiler, no sé a esta altura si es spoiler, es cuando muere Lindorfo, el payaso. Ahí José Sosa se la mandó, porque ya el funeral, una cosa, pero ahí yo lloré y vuelvo a llorar con esa escena.
1: Sí, bueno, hay cosas que dan mucha pena, mucha tristeza en diferentes teleseries o películas, pero ahora estamos para hablar de cosas alegres porque sigue el circo en la ciudad de Curicó. Ya está con nosotros nuestro buen amigo Rubén. ¿Cómo está, Rubén? Bienvenido nuevamente a la radio.
5: ¿Cómo está? Muy buenos días, muy contento de volver acá a la radio, la nueva, pero triste porque ya nos va.
1: No me digas.
5: Es la última semana, definitivo, se va el circo, ya se han cumplido nuestro tiempo acá. Felices de haber tenido tanto recibimiento, tanto público, pero ya es la última semana, la última oportunidad de la gente que pueda venir a verlo, sí o sí, definitivo. Ya tenemos compromiso, nos vamos a Santiago para la temporada de septiembre, así que ya no hay más opción. Es solamente esta semana hasta el día 9, que es el Día del Niño.
1: Día domingo, Día del Niño. Esa es la última función que van a tener.
5: Sí, ese día vamos a tener tres funciones.
1: Ah, perfecto.
5: Sí, vamos a hacer una función más temprano. Sábado y domingo vamos a tener una función extra a las 3 de la tarde.
1: Sábado y domingo, 3 de la tarde, 5:30 y 20 horas.
5: Eso es, agregamos dos funciones más porque falta funciones para que la gente pueda ir, porque después no alcanzan, la gente queda afuera, no hay problema. Usted sabe que el día domingo todos los niños quieren salir a pasear, a divertirse, llevar a alguna parte, a sí, celebrar su día. Así que qué más bonito que un día de circo.
1: Eso, con el circo Frozen. Y anda acá, me imagino, con los personajes favoritos de los niños. ¿Quién lo acompaña el día de hoy?
5: Ahí ellos mismos se van a presentar.
6: Hola.
1: Hola.
6: Soy Antonia Palma. Interpreto a Elsa, a Elsa. Rumi de la guerrera K-pop y un par de cositas más.
1: Perfecto. ¿Y acá quién está?
7: Hola, yo soy Rubén Palma también, y interpreto a Aladín y también soy parte de las coreografías y un acto de equilibrio.
1: Impecable. ¿Ustedes tienen. ¿Son parentes? ¿Son hermanos ustedes dos, no?
7: Así es, somos hermanos.
1: ¿Y usted?
5: Yo soy el papá.
1: Bien. Toda la familia acá. Lo saqué por la cara.
5: Son parte importante del circo, hacen casi todos los números principales. Y bueno, de chiquitito en el mundo del circo. Bueno, yo he tratado de transmitirles lo que me enseñaron a mí mis padres, mi padre, mi abuelo, o sea, esto de generación. Y contento, bueno, que ellos sean

0: los personajes, son los que patinan, en este caso, las coreografías, los números circenses también,
1: es
0: junto con
1: verdad.
0: mi otro hijo, que es el más pequeñito, que es el payaso Tufita.
1: El payaso.
2: Sí, son los tres.
1: Oye, la gente súper contenta de que vayan a tener esta función triple día domingo. Ah, porque, claro, no sé si por el clima o qué onda, pero poco panorama para los niños este año en esta fecha tan importante. Así
0: Claro.
1: que, oye, viene de perilla de que el circo tenga triple función. Recuerden, 3 de la tarde,
0: 5 y media.
1: 5:30 y 20 horas, 8 de la
0: Sí,
1: noche.
0: igual comentarles que sigue la promoción de las 30, de los 1.000 pesos a las primeras 300 entradas. Eso es la promoción que está continuando.
1: Perfecto.
0: Hoy miércoles, martes, no, hoy
1: No,
0: martes.
1: hoy día es martes.
0: Sí, hoy día martes, perdón.
1: Hoy día es
0: Martes,
1: martes.
0: miércoles, jueves y viernes, una sola función a las 8 de la noche.
1: Perfecto.
0: Y
1: Oiga,
0: sí, y sábado y domingo las 3 funciones.
1: perfecto. Sábado y domingo, 3 funciones y
0: Sí.
1: solo 20 horas de aquí al viernes.
0: Claro, eso.
1: Perfecto. Oiga, nos dicen acá, sí, usted es Frozen.
3: Sí.
1: También, mira, estamos con Frozen, con Aladino. ¿Por qué la gente no puede perderse el circo durante esta semana?
3: Bueno, también recordar que es un show totalmente imperdible. Hay solamente un circo sobre hielo en Chile y estamos aquí en Curicó. Es un espectáculo totalmente novedoso sobre una pista de hielo real.
1: Eso es verdad, sobre una pista de hielo real.
0: Sí,
1: Oiga,
0: sí,
1: no,
0: sí.
1: no queremos preguntarle el secreto, pero debe costar mantener una pista de
0: Sí,
1: hielo.
0: cuesta mucho, o sea, hay que estar preocupado día y noche más o menos de la pista, porque como es hielo también varía la temperatura del ambiente, o sea, si hay calor hay que subirle un poco, bajar para que baje la temperatura, si hace frío que no esté muy congelado, porque también eso pasa, se pasa de frío, se pueden reventar la manguera, la presión. Se trabaja
1: Claro.
0: con alta, baja presión. Es algo medio complicado,
1: Sí, y van
0: pero.
1: haciendo la pista en todos los lugares que se presentan, pero
0: Sí.
1: disculpe mi ignorancia,
0: Sí,
1: o
0: sí.
1: se llevan la
0: No.
1: pista. Porque supongamos se van para Santiago y ese día hace calor.
0: No, pues
1: Se va.
0: la enrollamos y la llevamos.
1: Ya,
0: No.
1: no. Eso
0: No,
1: que.
0: la pista se desarma, se
1: Ya.
0: descongela el día bueno de la noche, en la noche cuando se desarma, ya se apaga todo, se apagan los generadores, los compresores y ya la pista empieza a derretirse. Pero
1: Impecable.
0: cuando estamos apurados, que vamos a trabajar por ejemplo, terminamos un día domingo y trabajamos un día viernes siguiente en otra ciudad,
1: Ya.
0: ya ahí empezamos con marro y combo a romperla, a picarla, picar, picar, después
1: Wow.
0: con pala, carretilla, sacar el hielo hacia afuera. Todo eso se hace de montaje en la noche.
1: Un trabajo bien sacrificado también,
0: Sí.
1: el del
0: Por
1: circo.
0: ejemplo, bueno, yo que soy el encargado del hielo junto con mi hijo, que es como mi mano derecha, cuando no estoy yo, él se encarga
1: Él
0: de
1: toma el
0: todo.
1: mando, digamos.
0: Sí,
1: Muy
0: él
1: bien.
0: sabe todo de los compresores, congelar, conectar todo,
1: Perfecto.
0: prender el generador, saber todo, todas esas
1: Y
0: cosas.
1: una pregunta técnica, ¿este circo puede estar en cualquier parte de Chile o hay ciertas zonas donde por el clima no funciona?
0: No, en cualquier
1: En
0: parte.
1: cualquier
0: Sí, en
1: parte.
0: cualquier parte. Por ejemplo, este año estuvimos en el verano en Santa Cruz,
1: Es
0: aquí
1: una zona
0: en
1: bien
0: Colchagua.
1: calurosa.
0: Tuvimos las máximas de temperatura este año ahí, 38 grados, 39. Así que se mantuvo bien la pista, congelamos bien y todo.
1: Perfecto. Oiga, nos dicen acá, y Aladino, ¿qué nos puede decir Aladino? Porque dice, si nos frota la lámpara, a ver si sale una entrada.
4: Sí, por supuesto, invitar a toda la gente. Igual yo supongo que aquí con mi papá tendremos alguna entrada de regalito
1: Algo
4: para
1: se
4: el público,
1: podrá
4: para los
0: abrir. Siempre,
4: oyentes.
0: siempre hay regalo acá
1: Para
0: para la
1: los
0: radio.
1: niños.
0: Sí.
1: Oiga, Aladín, ¿por qué la gente no puede perderse el circo esta semana?
4: Bueno, porque es un espectáculo único. Es la última semana que estaremos aquí, ya después de una igual larga temporada que hemos tenido aquí en la ciudad de Curicó. Y dejar invitado a todo el público a ver un espectáculo único, diferente, el único circo de hielo que hay ahora mismo en Chile. 16 toneladas de hielo real. Y es algo diferente, algo único que es muy bonito, la magia del patinaje y junto con la fantasía del circo, donde los niños y los adultos todos se pueden alegrar, se pueden divertir con un espectáculo de primer nivel.
1: Exacto, y la gente que ha ido los recomienda mucho porque si dicen que es un espectáculo completamente familiar que mantiene a los niños cautivos durante toda la función, pero también hay estos números que cautivan a los adultos, ¿ya? Esto, como lo dice la magia del circo, también a los más grandes nos tiene ahí siempre atentos. Así que las personas que han ido han recomendado mucho el circo Frozen sobre
0: Es
1: hielo.
0: que hay un dicho, porque cuando el circo reúne a la familia, magia, el niño se divierte por ser niño y el adulto vuelve a ser niño. Exacto. En el circo. Así que esa es la magia que tenemos nosotros, dos combinaciones entre el patinaje artístico y la acrobacia del mundo circense.
1: Del mundo circense.
0: Lo otro que también quería comentar, hay mucha gente que algunos tienen sus pases de cortesía, que ¿sí? son de lunes a viernes, para que lo utilicen, porque ya nos vamos, eso va a ser la última semana, así que por los que tengan su entradita esa de cortesía, para que vayan
1: lo utilicen.
0: Y la puedan utilizar.
1: Perfecto.
0: Para que no se queden sin ver espectáculo.
1: ¿Solo hasta el viernes?
0: Solo hasta el viernes.
1: Los pasos de cortesía.
0: Sí.
1: Solo hasta el viernes. Perfecto. Consulta, ¿sábado y domingo el mismo valor de entradas?
0: La
1: promoción.
0: Sí, la promoción. Continúa.
1: Continúa sábado y domingo. Sí, perfecto. Toda
0: la semana.
1: O sea, la promoción es la siguiente.
0: Sí.
1: Las primeras 300 personas, solamente 1,000 pesos en galería.
0: Claro.
1: Perfecto. Las primeras 300. Si usted llega después, sí. ya tiene que pagar el costo normal de la entrada.
0: Claro.
1: Que son. ¿El costo normal?
0: El costo normal es 5,000.
1: 5,000 pesos.
0: 5,000 en tribuna.
1: En tribuna,
0: sí.
1: Perfecto.
0: Sí, sí.
1: Perfecto. Así que ahí está. Sí, si llega dentro de los primeros 300, 1,000 pesitos la entrada.
0: Claro.
1: Oiga, nada, para agradecerle que venga a contarnos nuevamente lo que está ocurriendo en el circo. Gracias por traer la fantasía, por traer este lindo espectáculo a Curicó y ojalá puedan volver, po. Ojalá sea porque ya han venido otros años anteriores, po.
0: Sí, o sea, pero no años seguidos, sino van pasando de repente, claro. pasan 3 años, 4 años y de ahí vuelve el circo nuevamente. Pero no tan seguido, no hemos venido tan seguido.
1: Y ahora, septiembre en Santiago.
0: Sí.
1: Que es como el mes del circo, septiembre, ¿no?
0: Claro que sí, pues el mes de septiembre de la patria. Sí, ahí estamos siempre. Está el Día del Circo, que es el primer sábado de septiembre, donde se celebra el Día del Circo, que se hace una función en el centro, en el GAM, donde van todos los circos en caravana para iniciar la temporada. Se hace una función, una mini función ahí donde está la ministra de la Cultura, varias autoridades, y se da inicio el mes de septiembre como el mes del circo.
1: El mes del circo. Oye, muchas gracias por visitarnos. Si quiere, un saludo a la gente para que sí. los acompañe durante esta
0: bueno,
1: semana.
0: Bueno, quiero llegar a todas las personas que escuchan la radio La Nueva, llegar a sus hogares y darle la gracia aquí junto con mis hijos. Por haber tenido una linda temporada, un buen recibimiento, el gran éxito que ha tenido el circo acá en la ciudad de Curicó. Así que nada más que agradecer a la gente de Curicó y a ustedes también como la radio que nos hicieron promoción y haber podido llegar a los hogares de la gente.
1: No, nosotros siempre agradecidos de que nos tengan en cuenta. Frozen, a los niños, ¿qué quiere decirle?
3: Bueno, reiterar la invitación a todo el público. Es un show que ya queda poco, muy lindo y totalmente imperdible. Así que esperamos que todo el público de Curicó pueda asistir en nuestra última semana.
1: Perfecto. ¿Y Aladín qué quiere decir?
4: Igualmente agradecer la oportunidad de dar la información aquí y invitar a todos los niños, a todo el público de esta hermosa ciudad que es Curicó, para que no se pueden perder en la última semana y aprovechen sábado y domingo también para el Día del Niño, un espectáculo muy bonito donde se van a deleitar totalmente con el patinaje y la magia del circo.
1: Por supuesto. Oye, muchas gracias por visitarnos, que les vaya muy bien, ¿ah? ¿Eh? ¿Y nos quedan alguna entradita para regalar
0: sí,
1: después, ¿no?
0: Vamos a dejar 10 entraditas dobles para
1: solo
0: que
1: hasta el viernes, recuerde.
0: Sí.
1: Así que esa entradita de cortesía.
0: Esa entradita de cortesía.
1: Perfecto. Oye, mucho éxito, seguramente nos vamos a ver en la semana.
0: Ya pues.
1: Y que le vaya muy bien.
0: Gracias. Chao, chao.
1: Nosotros nos vamos a la música, luego pausa comercial y ya volvemos.

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1: 11 de la mañana con 59 minutos.
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4: Los padres de Cristóbal Miranda ampliaron su querella para perseguir la responsabilidad de los organizadores de una fiesta en Espacio Marina, en Talcahuano. Solicitan imputar por cuasidelito de homicidio a los productores, acusando graves omisiones en las medidas de seguridad comprometidas. La Policía de Investigaciones advirtió sobre la compra de juguetes falsificados en vísperas de la celebración del Día del Niño y la Niña. Además, recomendó adquirir juguetes únicamente en el comercio establecido, ya que comprarlos en mercados alternativos implica múltiples riesgos. El Consejo Regional de los Ríos analizará los antecedentes del proyecto de piscicultura en el río San Pedro para emitir una postura institucional tras el rechazo ciudadano y las advertencias sobre posibles impactos ambientales presentadas por agrupaciones locales.
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1: Muy bien, ya de regreso, don Checho. Y quiero contarles, pero no me pongan música triste si no estamos tristes. Pon música normal. No, una música normal. 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Fuerte, fuerte, fuerte, fuerte, fuerte, el aplauso. 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Nos dice que es hora de preguntar. ¿Y usted? ¿Qué está lleno? ¿Sí? ¿O qué está ofreciendo? Ayer hicimos... ¿Qué hicimos ayer? ¿Qué hay de almuerzo o emprendimiento? No me acuerdo. ¿Qué hicimos ayer? ¿Qué toca hoy día, don Checho? ¿Qué está lleno? ¿Qué hay de almuerzo? ¿O qué está emprendiendo?

0: ¿Qué está emprendiendo? ¿Qué está emprendiendo para echarle una manito a los emprendedores? Que, oye, las lucas están más... Sí. Están muy, muy, muy, muy... Muy, muy, muy escurridizas. Oye, un caballero me dijo, oye, Cristiancito, las lucas están más loas que gallina de tres patas. ¿Qué está emprendiendo? Oye, sí, ¿verdad? Porque viene el Día del Niño. Cuéntame tu emprendimiento. ¿Qué quieres ofrecer? Ahora, ya a través del WhatsApp.
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0: Mándanos tu emprendimiento. Mientras tanto, yo te cuento que este día sábado 8 de agosto... ¡Fiesta! ¡Revancha de la fiesta de los Packings! En el Castillo CLC.
2: Cristiancito, la crisis está más fuerte que pata de quinceañero.
0: ¡Oh! Se manda tu emprendimiento.
3: El niño salió de mí y se encontró una medallita.
0: Porque la crisis está fuerte, fuerte, fuerte.
3: Una medallita.
0: Más fuerte que abrazo de polola nueva.

0: cuéntame qué vendes, qué ofreces, todo a través del WhatsApp.
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0: Dicen que la crisis está más fuerte que llanto de guagua.
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0: Oye, por acá venden un álbum completo. ¿Cuánto cuesta, amigo? ¿Venden álbum del Mundial completo?
2: La crisis está más difícil que doblar sábana con elástico.
0: Está difícil. Oye, 150 luquitas venden acá un álbum completo.

0: Mándanos tu emprendimiento a través del WhatsApp.
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0: guano. Sí, hoy dicen que está más fuerte que Curicó después que Changuano. Fertilizante.

esta cosa. Sí, oye, mira, para. Paremos el mundo. Mira, Cristiancito, yo sé que está dura y está en la crisis. Está complicado. Yo sé que está en el emprendimiento, pero tengo una amiga que está buscando trabajo. Ella busca en farmacia. Tiene su carnet al día de la Seremi. Muy bien. Ya, oye, tenemos una amiga que está buscando trabajo en farmacias.

0: oído está la crítica más fuerte que llanto comunista. Ya, ya, eso es.
1: Buscamos trabajo a una persona. Sí, más difícil que hacer pipí con tos. Ya, la amiga que busca trabajo, atención, tiene el carnet de Seremi, porque, o sea, no es que sea Seremi, el carnet de la Seremía, para trabajar en farmacia. Me imagino yo que hay que tener ahí, no sé qué habrá que farmacología. ¿Cómo? Todo lo que son con los fármacos. Ya, al 97406-5646. 97406-5646. Cualquier cosita, ese número, cualquier trabajo, en realidad, de preferencia en farmacia. Pero si no encuentra en farmacia, es lo que venga. Farmacología. Sí sé, sí sé. Estaba haciendo nomás. Muy bien.
2: Oiga, Cristiancito, hablando de emprendimiento, Graphic T ya no existe por casualidad.
1: ¿Por
2: necesito
1: qué?
2: Hacer unas cositas.
1: Escríbame. Escríbame. Sí, la crisis está muy más fuerte que patada de carabinero. Así que, por favor. Sí, la crisis está dura, más que empanada de ripio. Gonzalo, éntrate. Me están llamando. Ya, ahí pasamos el datito. Y si alguien más, mira, por acá también me mandan fotos. 120.000, 170.000, 49 pulgadas y eso. Ya. Si me van a mandar información, claro, mándenla completa, porque yo qué hago con estos datos acá, güey. Claro, ¿qué digo? Digo, 120.000. Tele, 170.000. Ya, ahí pasamos el dato.
3: Buena, Cristian.
1: ¡Oli!
3: Oye, Cristian, hay una amiga que está buscando trabajo.
1: ¿Ya?
3: ¿Le puedo dar un pololito por ahí? Tiene puro que traer su delantal de farmacéutica.
1: Ya, no seas tonto.

Oye, ¿sí? Emprendimiento, trabajo, lo que ande buscando. La crisis no llegó. Ahí está, pasamos los datitos. Si alguien tiene peguita, si alguien quiere o anda buscando peguita, bueno, todo acá a través de la nueva FM. Ya, música y ya volvemos con más o lo poquito que nos queda de este show de la mañana. Eso es para ir y volver a México, compa. Este es el mayor, pero el mayor de los ranas. Suena, compa.

0: disco, mami.
1: Oye, yo mi sueño es haber estado en una banda tropical. Sí. Imagínate con este ritmo. Sí, es que mi sueño, no, pero no, mi sueño no es como tocar un instrumento, sino como el animador del. Ahora está bien de moda todo eso, ¿sí o no? La gente, General Guiro. El chico del Guiro. ¿Cómo mueve esas caderas? Y yo bailando al medio ahí. Ya. Oye, les tengo concurso las próximas semanas, ¿sí? Pero atención, porque es el concurso para el Día del Niño, pero grandes. No sé si vamos a celebrar el Día del Niño, pero no para los que son niños, para los que fueron niños. ¿Sí? Entonces yo te voy a dar, vamos a adivinar un personaje. Yo te voy a ir dando ciertas pistas y tú... vas a adivinar el personaje de que estoy hablando. Ah, de, claro, personajes de nuestra época. Pero personajes simples. Por ejemplo, esto es un ensayo, ¿ah? Para que vayan aplicándose para la próxima semana. Vamos a dar una pista por día. Y el día viernes, próximo viernes, vamos a revelar de quién se trataría. Por ejemplo, si yo digo una pista, el personaje en cuestión. ¡Pip, pip! Ahí te la dejo. ¿Ah? Si yo te digo, pip, pip. ¿Ah?

0: ¿Ah? Sí, Rápido y Furioso. ¿Rayo McQueen, Cristiancito? No sé, pues adivinen. ¡Pip, pip!
1: Ese Cristiancito es el mismísimo Correcaminos.
0: El Correcamino. Sí. Sí, el Correcamino. O puedo decir... se me olvidó. O puedo decir... Dinamita marca Acme. Acme. ¿Cómo era? Acme. En la cara me salió Acme.
2: Ese es el mismísimo tío Jaime y sus efectos especiales.

0: ¿Un tartamudo? No.
1: Eso es todo, amigos.
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0: Ronald. No. Ya, a ver, otro personaje. Otro. ¿Ah?
3: El chanchito Porky.
0: Yo sé que no soy bueno en la imitación. Estamos jugando nomás. No quiero que después diga, ay, el de la radio imita súper mal.
4: Te sale como el lo.
0: Sí, ¿viste? Pero ya, ¿sabes? ¿Viste que a la primera? Yo me voy a ir a la primera crítica. Si uno, tienen que evaluar la imitación. Si yo sé que no soy un prócer de la imitación. A ver, otro. Espera, que me da risa, pues. Ya, a ver, aquí va otro. Soy el caballo. Espera, ¿cómo era?
5: Tiene un loco McRae.
0: Ya, el otro que decía, oh, cómo me gustaría comer una lasaña. ¿Quién era ese? No recuerdo mucho.
5: Cómo me gustaría comer una lasaña.
0: ¡Vilma!
6: Me pareció ver a un lindo cristiancito.
0: Oye, sí, manden ustedes sus personajes si quieren, po. Sí. Oye, perfectamente podría ser yo. Sí. ¿Quién es ese que dice,
5: me gustaría comer una lasaña?
0: Mira, acá es Willy Messi, dicen acá.
3: El gato Garfield, Cristiancito, que me identifico tanto. Oiga, quiero puro dormir y comer últimamente.
5: ¡Muriel!
0: ¡Dijo!
5: Garfield.
0: Están adivinando. Ahora van a estar un poco más difíciles ya la próxima semana. ¿Verdad? Esto es para que vayan digamos, oh, viviendo.
7: Hola, tía Cristian, ¿cómo estás? Te mando un saludito.
0: ¡Oh! ¿Quién es ese? A ver.
7: Hola, tía Cristian, ¿cómo estás? Te mando un saludito.
0: ¡Ay, ahí lo caché!
8: Antiguos espíritus del mal, transformen este cuerpo decadente en Cristian el Inmortal.
9: A mí me gusta cuando usted dice, Cristiancito, Hakuna Matata, junto a Willy Messi.
0: Soy yo, besado. Chamelo el mexicano, dicen acá. Sí. Oye, si yo te digo una pista, a ver si está. Solo te voy a dar una pista. Mira. ¡Eh, hijo! ¿Ah? ¿Quién es? Si yo te digo, ¡eh, hijo!
10: Hola, Cristiancito, ¿cómo estás, oiga? Le mando un saludo de acá del Alupengüe, del de acá del Parría. Y de acá de los Pocheros Grandes le mando saludos. Aquí están mis cabritas y está mi ovejita. Ya, saludos, que me está llamando la señora.
11: Hola, Homero. Toma una cerveza conmigo.
12: Yo. Eso es mucha paja, amigo.
0: Ya, pero ¿quién es el personaje que les digo yo? Pues mira, adivinen. El personaje dice así: ¡eh, hijo! Ese está difícil porque era un personaje dentro de otro. Ah, ya lo adivinaron ya. Sí, ya, pero esa va a ser la dinámica para la próxima semana. Como les digo, vamos a celebrar el Día del Niño, pero el Día del Niño para grandes. ¿Ya? No sé si se entiende la dinámica. Perfecto, ya. Así que atentos porque próxima semana puedes puedes ganar. ¿Cómo hacer, Don Checho?
9: Va a celebrar el Día del Grande Children.
0: Grande Children, es verdad. Es verdad. Bonito.
7: Yo quiero ser un niñito.
0: ¿Serán los Carmona eso? Ya me están agarrando para el deseo. Vamos a la música y ya volvemos con lo poco que nos queda.
13: Es antiguo.

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1: Oye, ya comenzamos a despedirnos. Muchas gracias a los que estuvieron con nosotros ahí al otro lado de la radio. Oye, y lo otro, mira, anda circulando un audio creado con inteligencia artificial. Supuestamente es con imágenes de la Alameda de Curicó, ¿ya? Y este el audio, por si lo escuchan, oye, de verdad, préstenme ropa, cabro, ¿ah? No, y digan qué inteligencia artificial, porque últimamente estamos siendo bien atacados con la inteligencia artificial. Mira, tú lo verás.
2: ¿A quién estás buscando?
3: Cristian, papi, tú sabes muy bien lo que hiciste anoche conmigo. ¡Da la cara! ¡Cristian! ¡Ay, mi madre, Cristian!
2: Si conocen a Cristian, etiquétenlo en los comentarios.
3: Cristian, no te escondas, mi amor, mira.
1: Por favor, a no caer en el juego de la inteligencia artificial. Una batalla que estamos dando todos los días. Así es que siguen apareciendo este tipo de audios. Yo creo que acá lo que hay es una campaña de desprestigio en contra de una de las radios que está... Sí, todo internet. Estamos siendo víctima de la inteligencia artificial. ¿Cómo van a hacer audios reales, mira?
3: Cristian, papi, tú sabes muy bien lo que hiciste anoche conmigo. ¡Da la cara! ¡Cristian! ¡Ay, mi madre, Cristian!
1: Ya, bueno, yo les pediría que no se presten ustedes para la broma y no anden compartiendo más ese tipo de audio, ¿ya? Sí, porque hay familia detrás.
4: Oye, Cristiancito, ¿qué le hizo al mamahuevo que anda?
1: No.
5: ¿Por qué me huele que te estáis poniendo el parche en
1: no,
5: toda
1: la
5: vida?
1: No, si no,
6: la cara, Cristian, soy tú.
1: No, si no soy...
4: Oye, Cristiancito, pero ese chupón en el cuello que tiene también, ¿se lo hizo con inteligencia artificial?
1: Es un filtro.

Vamos a hacer una marcha, fíjate con... marcha con los hombres en contra de todo lo que es la inteligencia artificial, porque la verdad es que estamos hasta el cuesco ya, que no anden inventando. El otro día, don Checho, hicieron una foto con inteligencia artificial entrando ahí al 84. Día domingo, 6 de la tarde. No, a las 6 ya saliendo, parece. Bueno, según la inteligencia artificial que me dijeron.

0: que estén muy bien. Oye, en Instagram síganos como La Nueva FM. En Facebook también La Nueva FM CL. Y en el personal, Cristian Castro Sepúlveda. Oye, en Facebook, ¿me siguen en Facebook o no? ¿Son en Instagram? Es que en Instagram me siguen harto, pero en Facebook nunca lo he dado. Facebook, Cristian Castro Sepúlveda. Síganme ahí, que de repente vendo algunas cositas, me sirve tener seguidores, ¿ya? Para las marcas, fíjate. Para las marcas. Sí, pues viste que a la Josefa, la influencer, le quitaron la marca de esa tienda. Adivina quién están postulando para... Sebo. Sebo. Claro, yo no soy tan gil de darle wasabi al perro, eso sí, bo. Eso sí, me estaba comiendo un pan con ají ayer y el perro solito me lo quitó, weón. Se lo engulló. Mi perro, bo, mi perro. No, mi perro no tiene miedo a nada.
1: Sí. La vida cantando toda la noche bailando. Estamos bebiendo y fumando. Y me quiero...
0: Cristian F. Castro Sepúlveda en Instagram. Ahí para que me siga, para que le den me gusta. Mira, Floriano Cruz me dio seguir, Don Checho. Ex profesor, Floriano Cruz, al tiro nomás, profe, lo acepto. De los mejores profesores que he tenido.
2: Quedaría re bien en esa marca, Cristiancito Falabella Kids.
0: ¿Qué?
2: Quedaría re bien en esa marca, Cristiancito Falabella Kids.
0: ¿Falabella Kids? Ya, pero...
3: Oye, Cristian, eso es verdad. Oye, cuando uno comía pan con ají...
0: Y el perro te lo quitaba.
3: Y el perro que te estaba mirando le ponía un tag con harto ají, se lo da y el perro. ¿Sí o no?
0: Ya, ¿querés que te funemos? ¿Cómo le voy a dar ají al perro? El perro... A mí me quitó mi pan. Yo debiera funar al perro, fíjate.
4: Cachencio te dio me gusta.
0: Ya, no. El profe debe estar escuchando. Debe estar escuchando el profe.
3: ¿Y quién no le ha dado vino al perro?
0: ¡Ya! Pues. Nosotros cargó. Ya. Cristian F. Castro Sepúlveda en Facebook para que me siga y ahí. No sé qué más decirle que ofrecerle. Y Castro, lo mismo, Cristian F. Castro Sepúlveda en Instagram.

0: nos vamos. Cuídese mucho, gracias por estar ahí. Gracias totales.
1: Y en el campo le daban aquí a los perros para que se pusieran bravos.
0: ¿De verdad? No, no, no, no, de verdad. Mira, a mí no es por nada, pero es verdad, po, es verdad. Yo en ese tiempo quizás hubiese estado funado como esta niña. A ver, te cuento el contexto. No es que yo le haya dado pan con ají al perro. 1980 la campana, partido amistoso. Jugábamos con los de, me acuerdo yo, con los de Buen Amigo. Ahí partía amistoso. Y como era cercano el equipo, no había cocimiento. Más bien algo, un tentempié, pancito con mantequilla y ají. Ahora, si le teníais buena al rival, ya le tiráis su mortadelita al bueno. Cuento corto, oye, repartiendo el pan, el recibimiento para los cabros. Y de repente quedó uno un pan en el canasto, un pan con harto aquí, quedó, oye, un poquito de ají en la botellita, entonces este pan para mí que andaba repartiendo el pan del recibimiento con los jugadores. Y oye, me estoy preparando el pancito, lo abro, le echo el poquito de ají que queda bien picante y lo tomo en una mano, con la otra dejo el canasto y en esa que dejo el canasto pasa un perro. Veo una sombra y me agarra el pan y arranca el huevo. Y no lo vi más.

0: sé, pues, claro, el perro no sé, no creo que le haya molestado, fíjate, porque volvió como al medio minuto a revisar el canasto, así que ama. Pero bueno. Que estén muy bien, cuídense. Un abrazo gigante, linda tarde. Ya viene Mito Maureira. Pásenlo bonito. Esto fue Halcones del Aire. Chao, chao.
1: Oye, Cristian, yo en el campo, mi tía me manda a buscar al perro porque se había cargado en el gallinero con los huevos. Y mi tía tenía un huevo cocido y se lo daba así caliente y le apretaba el hocico. ¡Ah, cabrito!
0: Es que este no sabe lo que son las funas, parece.

0: Mira.
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2: 1:19 PM.
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4: El proceso de admisión escolar 2027 inició sus postulaciones a través del SAE para colegios públicos y subvencionados hasta el 27 de agosto. El trámite aplica a nuevos alumnos o cambios de establecimiento. Quienes deseen continuar en su colegio actual no deben postular, ya que arriesgan perder su cupo. La Contraloría General de la República detectó que 36 funcionarios de Carabineros mantenían dos contratos de 22 horas semanales para realizar las mismas funciones en la institución y percibían cerca de 7 millones de pesos cada uno. La Fiscalía de Osorno investiga un homicidio frustrado luego de que un joven participara en una pelea clandestina realizada en un local comercial del centro de la ciudad. Actualmente, la víctima, de 27 años, permanece en estado grave en la unidad de cuidados intensivos del Hospital Base San José de Osorno.
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1: Sí, pero llegué muy temprano hoy día. No, pero ¿quién me va a pagar estos minutos a mí? ¿Quién me los va a pagar? Muy buenas tardes, señoras y señores. Bienvenidos al Que Tire Para Adelante, edición de día martes. Hasta que
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1: Llegamos con todo el ánimo, llegamos con todo el fuá. Jornada de martes, un martes nubladito. Hemos tenido un poquito de llovina también durante la primera parte del día. Pero a esta hora te cuento el Pokémon. No vamos a andar con vacas robas, te voy a contar al tiro que en la ciudad de Curicó tenemos una temperatura que alcanza los 15 grados, siendo esta la máxima para esta jornada. Y el pronóstico es condiciones nubladas durante todo el día, con ráfagas de viento de hasta 20 kilómetros por hora. Para mañana miércoles, jueves, viernes y sábado, lluvia intensa. Sí, vamos a tener lluvia durante 4 días, ¿ah? Miércoles, jueves, viernes y sábado, para que el domingo alumbre el caregallo y tengamos una temperatura de 13 grados. Oye, día martes 4 de agosto del 2026. Es como que pestañamos y ya estamos. Ya agosto nos metió 4 días. ¿Se dieron cuenta de ese detalle? Julio pasó lento. Pasó como Julio. Así pasó Julio. Pero agosto está pasando al parecer bastante rápido. Al menos los primeros 4 días ya los tenemos adentro. No, pues los días por parte. Sí. Día martes 4 de agosto. Saludamos a todos quienes llevan por nombre. Juan M. Baney. Eso dice acá. Dice Juan M. Baney. ¿Quién habrá sido Juan Baney? ¿Quién habrá sido Juan Baney? ¿Alguien calla? ¿Quién? Porque debe ser alguna persona importante para que esté en el calendario. Claro. Bueno, si usted conoce algún Juan M. Baney, salúdelo de mi parte, que tenga un lindo día a todos los Juanitos. A ver, busquemos. Espérate, que quede metido. Juan M. Baney. Juan M. Baney. No me sale acá. Es que quedé metido que en... Mira. Acá tenemos... Sí, aquí me apareció. Párame la música, párame. Vamos a comenzar hoy día de una manera distinta, educando a todos los ignorantes que nos escuchan. Mira, Juan M. Vianney. No es... ¿Y por qué en el calendario aquí le se comieron la I? Aquí en el calendario dice Baney. Se le comieron la I, pero el verdadero nombre es Juan María Vianney. Como vianesa, pero en Vianney. Bueno, les cuento de inmediato que Juan María Vianney, conocido como el Santo Cura de Ars, fue un presbítero francés proclamado patrón de los sacerdotes católicos, especialmente de los que tienen cura de alma. Juan María te curaba el alma. Eso, no, sí. Programado patrón de los sacerdotes. Ah, mira, escuchen. No miren, escuchen. Proclamado patrón de los sacerdotes católicos, especialmente de los que tienen cura de almas, los párrocos. Ahí está. Juan María Vianney, cuando a la edad de 20 años recibió el sacramento de la confirmación, eligió a San Juan Bautista como su santo patrono. A partir de entonces firmó como Juan María Bautista o Juan Bautista María. Eso dice aquí. Y durante toda su vida, el Bautista fue uno de los santos favoritos. Él fue Juan María Vianney. Hoy, en el Que Tire Para Adelante, aprendimos quién cresta era Juan María Vianney.
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1: Maravilloso. Están presentando el que tire para adelante. Ya, vamos al WhatsApp, Bartolito. Queremos saludar. Sí, hoy día le vamos a preguntar a la gente. Hace rato que no preguntábamos esto. Cabros, ¿qué están almorzando? ¿O qué almorzaron? ¿O qué van a almorzar hoy día?
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1: Cuéntanos, ¿cuál es tu almuerzo de esta jornada? Día martes, 1:33 p.m. Coméntanos al WhatsApp, ¿qué almorzaste? ¿Qué vas a almorzar? ¿O qué estás almorzando hoy día?
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2: Esquivaron la lluvia y está haciendo un poquito de calor, ¿no?
1: Sí, pues, hermano.
2: Esa hueá va a pasar a mí temprano.
1: Ah, cállate vos, pesado. Es pesado vos, Nico. Es pesado. ¡Aló!
3: Vianey es por la vianesa.
1: Vianey por la vianesa.
3: Por la vianesa.
1: No, hombre, vamos a hacer por la vianesa si era curita. Claro. Aunque dicen que a los curitas les gusta. ¿Ah? Se rumorea por ahí. Se rumorea. A ver. ¡Aló!
4: No puedo creerlo. ¿Qué te pasó? ¿Llegaste temprano, mito?
1: No, vengo en camino, güey. Vengo en camino. Vengo caminando para la radio. ¿Me querís traer acaso?
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5: Mito, yo almorcé porotitos con rienda.
1: Buena.
5: Y longaniza de Chillán.
1: Buena, compita. Porotos con rienda y longaniza de Chillán. Oye, dicen que la verdadera longaniza no es de Chillán, po. Es de San Carlos, ¿no? De San Carlos, ¿no? Sí, po. Hay una polémica.
5: Perdón, era de San Carlos.
1: Ah, viste, a lo mejor la compraste en Chillán, pero está ella en San Carlos. Sí, quedan cerca, creo, no cacho. Mito, yo iba a comer porotos de ayer, pero ya que hoy es el santo de los curas, voy a comer... Ya, no seas tonto.
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6: Lentejas, tío Mito, me voy a zampar.
1: Qué rico.
6: Sin longaniza, porque usted sabe que en mi vida no pasa nada
1: con la longaniza, Claudia. ¿Hasta cuándo voy a andar así? Oye, Claudita, yo comí lentejas con longaniza hoy día, ¿sí? Así que si quería ponerle longaniza, me avisáis. No, porque me quedaron en la casa. Me quedaron dos,
0: ¿sí? 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
6: ¿Aló? No comí ni una cuestión.
1: No he comido.
6: Comí un yogur con quinoa.
1: ¿Ya?
6: Eso, todavía no almuerzo.
1: ¿Con quinoa?
6: Pero creo que voy a comer arrocito. Me gusta el arroz.
1: ¿Con qué?
6: Eso, con ensalada.
1: Con ensalada.
6: Y pollo.
1: Y pollo.
6: Oye, que tengas un lindo día.
1: Linda, Ale.
6: Una linda tarde.
1: Te quiero.
6: Adiós.
1: Un besito. Tienes que almorzar, Alejandra, ¿eh? Importante.
7: Buena, don Mito. Aquí unas buenas pantrucas.
1: Qué rico,
7: con
1: hermano.
7: Huesitos de chancho. Muy buenas.
1: Qué rico.
7: Oiga, y hoy día con como reloj suizo, a la hora.
1: A la horita, pues, compita, a la horita. Eso pasa cuando uno anda bien, ¿eh? Cuando uno anda con todo el día. Todo el día. No, pues con usted, por ejemplo, hoy día tenía cosas que hacer y las hice. Como que hoy día dije, ¿sabéis qué? Hoy día lo voy a hacer. De que tenía trámites que hacer, no trámites, sino que cosas que me propuse y las hice. Me siento bien por eso. ¿Sí? Lo que no hice fue la cama, cabrón. Dicen que uno, lo primero que uno debe hacer en el día es hacer tu cama. Y como que cuando tú haces tu cama, todo va a marchar bien porque vas a ser ahí como súper ordenado. Pero hoy día no la hice. No, porque me levanté apurado.
6: No, gracias, tío Mito, que para andar con pequeñeces mejor no ando.
1: Qué buena, güey. Sí, bien, Claudia. ¿Sabes qué, Claudia? Por eso estáis así como estáis. Por regodiona. Sí, pues tenéis que empezar de menos a más y al final tú estás empezando de cero. Sí, pues.
8: Don Mitiño, unos paguitiños con un visticiño.
1: Oh.
8: Rica la radio, buena, buena, buena.
1: Un abrazo, compañero. Unos espaguetis con visticiño. Digo, ¿sabes qué? A mí me gustan los tallarines, los largos, los fideos, los largos. Son ricos, ¿no? Lo encuentro distinto, un sabor bacán. Pero no me gusta comérmelos porque no sé comer tallarines, la otra vez lo dije. No sé comer tallarines, me quedo todo chorreado, hermano, y como que guasquean cuando uno le hace la chupeteada. Como que guasquean y te ensucian todos los cachetes, hasta la nariz.
9: Saludos, tío Mito, buen día, que tenga excelente programa. 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Saludos a don Carlos, que está almorzando acá.
1: Saludos, don Carlos.
9: Usted me cuida.
1: Me alegro, don Carlos, que usted al menos sí le llevaron el almuerzo ahí a la mesa. Yo pedí almuerzo la semana pasada, todavía no llega. Bueno. Y te apuesto que va a llegar el agua cuando llegue. Sí. Saludos para el tío Simón, saludos para la Andreita, la única que vale la pena en ese local. La única.
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1: Me acuerdo que pedí arroz con plateada. Todavía deben estar matando al animal, yo creo, para sacarle la plateada. Hola, Mito. Hoy almorcé charquicán y un pedacito de torta de postre. ¡Uy, oh, qué rico! ¡Qué rico! Es muy rico almorzar y después del almuerzo un tecito con un trocito de torta. ¡Uy, oh, qué rico! ¡Aló!
10: ¡Hola, tío Mito! ¡Hola, hola! Muy buenas tardes.
1: Muy buenas tardes, amigo.
10: Por acá saludándote. Adivina dónde ando hoy día.
1: ¿Dónde andáis, cochino?
10: Acá en la playa, en Iloca Dubao.
1: ¡Buena, compita! En Iloca Dubao. Cállate. Hola, Jaime Mito, hermoso, precioso y ahora puntual Maureira. El mejor locutor animador de la galaxia. Por acá preparando arroz con pollo. Oh, Alejandrita, un besito, dale, para ti. Te quiero mucho, te mando un abrazo. Arrocito con pollo, qué rico.
11: Oye, Mito, yo estoy almorzando completito. Desde el mismo que te debo.
1: Oye, ¿cuándo me lo voy a pagar, cochino? Quedamos que en la semana, bro.
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1: Este te apuesto que me va a quedar con el completo. Vamos a la música. Matt Hunter, Gino Meia. Más risas, menos pena.

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2: Ahí estaba Matt Hunter con Chino Mella. Más risas, menos pena. Qué linda la canción, ¿no? No, y me gusta la que van a sacar. No sé cuándo la van a estrenar. Si se llama Mi Señora. Muy bonita la canción. Es como la segunda parte de Mi Señorita. Que ahora va a ser Mi Señora. Porque se van a casar. ¿Sí? Matt Hunter con la Carlita o con la que vino aquí a Curicó hace como... Claro. Oye, estamos preguntándole a la gente y que nos cuenten. ¿Qué almorzaron hoy o qué van a almorzar en esta nublada jornada de martes?
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3: Buena, rubia querida. Aquí ando con el tío Ale. Acá andamos con los dos.
2: ¿Andan los dos?
3: Oye, tenía buena única para almorzar acá, ¿o no?
2: Ni una, hermano. Se me olvidó.
3: Donde
2: me
3: los cobren caro, así que digo que vengo de tu parte, pues.
2: No, se me olvidó allá las picas que yo tenía allá, se me olvidaron, todo donde quedaban, güey. Se me olvidó hace mucho tiempo, hace como 4 años que no voy para la costa, po. Oye, 4 años que no voy para la costa. Es mejor seguir así. ¡Aló!
4: Buen hábito. Oye, yo creo que hoy día voy a terminar de comerme el cóctel que sobró del cumpleaños, ya que cierta persona... No quiso ir y se lo perdió.
2: Ya va a empezar.
4: Que me lo termino de comer todo.
2: ¡Oh! Cómetelo solo, pero cómetelo todo.
5: Oye, Mito, mañana me pagan, así que ahí te invito a comerte el completo culeado más grande que queráis.
2: ¡Épale!
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2: Oye, aprovechando que estamos así como en la buena onda y todo, y yo justo estaba subiendo una historia a mi Instagram, pero no sé qué historia subir, que hoy día me veo tan chascón. No me eché ningún polvito antes. Nada, entonces tengo como cara de nalga, ¿cachai? Tengo como cara de sueño, así. Sí, pero voy a subir una historia. Pero les quiero pedir que me agreguen al Instagram, por favor. @mitomaureira en Instagram. MITHO, sígueme, te sigo. ¿Sí? Si ustedes me siguen, mira, las personas que me sigan ahora ya, les voy a... Primero los voy a seguir de vuelta. Yo cumplo, los voy a seguir de vuelta. Y además le voy a dar me gusta a su última publicación, aunque salgan feos. De verdad, compromiso de... Te lo juro, se lo juro.
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2: Mira, me comenzó a seguir Valentina Guillén. Valentina Guillén, así que Valentina también te estoy... Acéptame para darte me gusta. En la última publicación, Valentina Guillén. MITHO. No, no escriban mito sin la H porque no les voy a aparecer nada. No. MITHO. MITHO. Para que esto no me dice mito, te echo un polvo yo. No, compita, muchas gracias. No se moleste. MITHO. Ahí está. Saludos para Valentina. Por acá tenemos a José Marcel. José Marcelo. Céspedes. Ahí lo vamos a agregar también, compita. Vamos a agregar. Espérame. Seguir también. Y aquí le vamos a dar me gusta a su última publicación que la publicó en el 2021. Oiga, actualice su web. Eso es del 2021, pues tío Marcelo. José Marcelo. Como José Marcelo Salas. Claro.
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2: A ver, ¿a quién más saludamos? ¿Quién más comenzó a seguirme esta hora? Emilia Lorca. Emilia, la M. Ahí, seguir y le vamos a dar me gusta a su... última publicación, no la fijada, sino que la última. Ahí está. Emilia, muchas gracias por seguirme. ¿Quién más? María Atilia González. Mira. María Atilia. Ahí está, le dimos me gusta a tu última publicación, María Atilia. Puta, no sé cómo se llama. Atilia. ¿Qué más?
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2: Espérame. Ahí sí. Sí, pues cámbiame la música, o si ya no estamos hablando de comida. O... Sí. Ahí sí. Gracias. Ya, seguimos. En Instagram tenemos a Rafael Agustín Loiza. Agustín, saludos para Agustín Copita. Ahí estamos, le damos me gusta a su última.

obligación. No sé qué es eso, la verdad. Pero le di me gusta a lo que subió a la última. ¿Qué más? A ver, por acá tenemos a la Comisión Espontánea de Curicó Unido. Listo, ahí estamos, cabros. Le vamos a dar me gusta a la última publicación. No fijada ya, porque tienen dos. Ahí estamos, ¿listo? ¿Vieron que cumplo o no? ¿Vieron que cumplo? Yo les doy me gusta, cabros. Mínimo que ustedes vayan a darle me gusta a alguna foto mía. Mínimo. ¿Alguien más? Acá tenemos a Renata también, Renata. No le puedo dar me gusta porque no tiene ni una publicación y porque lo tiene privado, así que la agregué. Espero que me acepte. ¿Quién más? Consuelo Acuña. Consuelo, ahí, seguir también. Cuando me acepten les voy a dar me gusta. ¿Quién más? Crochet Curicó. Mira qué bonito. Oye, yo encuentro que esa cuestión de tejer así como a crochet es un arte, ¿eh? Sí, no es llegar y hacerlo, es un arte. No cualquiera lo hace. Ahí está, lo agregué y le di me gusta también a la última publicación. ¿A quién más tenemos por acá? Marcelo Ortiz Valdivia. Marcelo. Cabañas Punta de Tralca, mira. Sáquense una cabaña para este fin de semana. Vamos a dar me gusta. Oye, Cabañas G&D Punta de Tralca. Buena. ¿A dónde queda Punta de Tralca? Perdón. Es que me suena mucho, pero no sé dónde queda. Sí. Como que me han hablado de eso, pero no. A ver, ¿a quién más tenemos por acá? Kika-Valenzuela. La Kika. Kika, te acabo. No. Te acabo de agregar, Kika. Ahora, ahí estamos. Le voy a dar me gusta cuando me acepten. Por acá tenemos a la Euge también.

0: con el pie izquierdo.
1: Ah, ahí está, la Kika, ahora me aceptó la Kika, le vamos a dar me gusta a su última publicación no fijada. Ahí está. Estoy cumpliendo, estoy cumpliendo.
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1: Oye, gracias a todos por seguirme en Instagram. Es que quiero ser influencer, cabrón.
2: Me saliste bastante tímido.
1: ¿Por qué? ¿Por qué ande pedí cabaña? ¿Fue muy balsudo de mi parte? No me importa. No me importa. ¿Qué es lo peor que me puede pasar? Que me digan no. Y ustedes supieran cuántas veces me han dicho que no. Y no solo por cabaña. No importa, es para mejor. Ya, y aquí a la Euge también. Mira, la Euge es técnico en párvulos. Euge, sé que yo conozco un refugio para allá, para la cortina. Sí, es de un amigo, el chino. Mira, para acá me dicen, Mito, Punta de Tralca. ¿Está cerca del Quisco, quinta región? ¿En serio? ¿Y por qué me comenzaron a seguir? ¿Me estarán escuchando de allá? ¿De allá de la creta del mundo? Oh, sería vagante, imagináis. Bueno, soñar es gratis. Gracias a todas las personas que me comenzaron a seguir. Yo los seguí de vuelta y les di me gusta en su última publicación.
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1: Y nos vamos a la música. Luego pausa comercial. A la vuelta tenemos... No es para Marta. Sí. Martes de Pololeo. Hoy día una historia de amor en donde los separa su... ¿Cómo se dice? Su estrato social. Así se dice, ¿no? Bueno, no sé cómo se dice, pero ahí a la vuelta les cuento. No se vayan.
4: Oye, Vito, ese es un compita que es dueño de esas cabañas. Sí, por mano, ahora el loco está por acá por Curicó y te está escuchando. Y ahí te tiro el Instagram para que lo siga, para que le den me gusta. Pues si a alguien le interesa ir para allá, cabañas tan bacanas.
1: A mí me interesa, dile que se raje con una cabaña.
5: Para que entienda que vos me alegra la vida, qué lindo.
1: Por último, que me la deje.

0: Oiga, tío Mito, pero la encina ya tiene el canje hecho con patas, coño. Ahí ya le falta hacer la pura plata con los clientes.
1: ¿Verdad, mujer?

0: Ya volvemos con más que tire para adelante. Se nos viene el martes de pololeo, no se vaya.
1: También con el tote, amigo de artista y Manuel Turizo.
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1: Una de la tarde con 55 minutos.
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3: Regional de la Araucanía transferirá más de 11 mil millones de pesos a los 32 municipios para responder al sistema frontal. Cada comuna recibirá cerca de 350 millones de pesos para prevención, emergencias y ayuda directa bajo un estricto compromiso de rendición de cuentas. Los sistemas frontales provocaron escasez y alzas superiores al 20% en frutas y verduras en Valdivia. Comerciantes explicaron que los temporales en zonas productoras del norte afectaron cosechas y el abastecimiento de productos como zapallo, papas y cebollas. El IMASEC de junio creció un 2,4% impulsado por la minería y el comercio, alejando la probabilidad de una recesión técnica en Chile. Sin embargo, los analistas llaman a la cautela hasta que las cuentas nacionales del Banco Central confirmen la tendencia.
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0: todo se acabó.
1: Rakim y Kenway deberían venir a Viña. O Rakim nomás. O Kenway, Kenway. O los dos, Rakim y Kenway. Y los chinos y Nacho también son buenos.
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3: 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El fuego que quema. Que se apagó. Ya se me dio la baba, güey.
1: Ya, estamos de regreso. 2:20 p.m. Oye, pero esta canción, la canción que acabamos de escuchar, viene un poquito de la mano con lo que ya viene en el que tire pelante, porque se nos viene el bloque del amor. En pocos minutos arranca Martes de Pololeo. En el que tire pelante. Me quedé, qué romántico, Mito. ¿Me vas a pedir algo? Oye, Leonardo, ya para, déjate. Además, la canción no, si bien la canción es romántica, pero habla de un desamor, ¿cachai, perro? Sí, vos no podéis pedir algo con esa canción si la canción se llama Se apagó la llama, po, estúpido. Claro, se apagó la llama, ¿qué quiere decir eso? ¿Ah? Que la flor se marchitó, que la flor se secó, que ya no, ¿ah? que ya no. Ya no hay un nosotros. Solo hay un tú y yo. Me fue en la manza, Charlie.
4: Oye, Rusio, ¿qué ha puesto que ya te pusieron la pata en la R ya?
1: Ya.
4: Por eso estáis poniendo canciones de desamor.
1: Me gusta Rakim y Kenway, amigo. Mira, escúchense esta canción. Mira, párame la música. Escuchen esta canción.
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1: ¡Ay, qué lindo!
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3: Quédate solo un minuto, hablemos de otra cosa que no sea de amor.
1: ¡Ay! Ahí no. Sí, oye, a veces no les pasa a ustedes que andan como de tan buena energía, de tan buena vibra, que se ponen a escuchar canciones así. Es que a mí me gusta Rakim y Kenway, Chino y Nacho, Luis Fonsi, Sin Bandera, Rake. Bueno, Tony Dice. Oye, es que te morís, perro. Sí. O a veces uno anda triste y para pasar la tristeza escucháis canciones de alegría, po. Entonces toda la gente piensa que andáis feliz y no, pues andáis triste tratando tú mismo de subirte el ánimo. Si es verdad, si pasa eso.
2: +569 7343 7373.
6: ¿Por qué tenéis que dar mi nombre?
1: Ay, Leonardo Vázquez. Ya, Caima, cálmate un poco, Leonardo Vázquez. Tan sensible.
7: Dile, esa canción no es romántica. No es una balada romántica, es una balada triste. Sí, no tiene nada de romántico.
1: Ya, pero no, yo. Esta está cagada. Sí, ella sí está sufriendo por amor. ¿Cachai?
4: 569-7343-7343. Oye, sí, son buenas las canciones de alegría. Sobre todo esa cuando canta Melvin Corazón Américo.
1: No, imbécil.
4: Son buenas.
1: Canciones, no del grupo Alegría, Manu. Canciones de alegría como canciones motivadoras. Por ejemplo, a ver, ¿qué canción es como como alegre? Esa que dice: esta es la canción de la alegría. Esa es muy buena. Muy buena, muy, te da mucha energía. ¿Ah? Una de Crónica. No, incomprendido no, es alegre. No, vamos a buscar una canción que sea alegre para subirnos el ánimo. O vean bien ustedes que están tristes, yo ando contento. Sí, ando con energía, es que almorcé antes de venir. O sea, es increíble cómo el almuerzo a mí me hace el ánimo, güey. Cuando yo almuerzo antes de venir, pa' arriba, perro. Pa' arriba, ando contento, con energía. Hasta postre me comí hoy día aquí en la radio. ¿De verdad? Pero los días que no almuerzo ando como decaído y toda la gente piensa que ando enfermo. Si no, es hambre.
7: Mira, señor Maureira, yo no sufro por amor. Yo soy una persona ya renovada. ¿Ya? No necesito un hombre al lado para estar.
1: No lo necesitáis al lado, lo necesitáis arriba.
7: Solo que ayer no me pusiste ninguno de los audios que yo mandé, entonces yo ya pensé que estaba vetada.
1: ¿En serio? ¿De verdad? ¿Me mandaste audio? Oye, los tiré todos, ¿qué vení? ¿Qué vení a hacértela muy, muy? ¡Aló!
0: Mito, podría ponerse una canción de chamanes. ¿Chamanes? ¡Prendo, qué? ¡Prendo, prendelo!
1: Ah, este es volado. Ya, pero vamos a tocar una de chamanes, compita, dale. Pero antes de ir a un temita de los chamanes, tengo que comentarle algo urgente. 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Porque si usted está buscando... Espérenme que me chaganté. Espérenme. Déjame tomar agüita como que...
8: ¿Cómo que lo siento, sabes? ¡Ay! ¡Ay!
9: Y vuelve otra vez.
1: Ay, si esto también puede pasar en vivo. Si somos seres humanos los locutores. Ah, soy locutor. Yo soy un que habla en la radio. No, a mí no me apa locutor. Ya, bueno. 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
7: No los pusiste todos, Mito, porque ayer te mandé como 10 audios y pusiste solo 8.
1: Bloquéamela, ya no quiero saber más. Me mandó 10, ¿cachaste lo que dijo? Me mandó 10 audios. Esta no trabaja, güey. 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Ahora sí, ahí me salió.

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0: 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Ya. ¿Nos vamos a ir a la música ahora? ¿Ya? ¿Nos vamos a la música? Y a la vuelta tenemos... No sé qué tenemos. No, a la vuelta tenemos el martes de pololeo. Así que usted no se vaya de la sintonía
2: de la... ¡Ay, Bartoli! Nací para...

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1: Pararara. Señoras y señores, ladies and gentlemen, damas y caballeros, aquí comienza Martes de Pololeo.
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1: Ya, cabros, atención, señoras y señores, damas y caballeros, porque la historia que traemos a continuación es sobre ¿cómo se puede decir? La... no sé cómo explicarlo, la verdad. Sobre las diferencias... A ver, no, voy de nuevo. La historia de hoy trata, o más bien nos hace una pregunta. ¿Es posible tener una relación amorosa, un compromiso, tal vez un noviazgo, tal vez hasta un matrimonio, cuando hay diferencias sociales? Porque la historia de hoy la cuenta un amigo, un varón. Un varón que dice más o menos así. Me escribió y me dijo: Mito, te voy a contar mi historia para que tú la cuentes en el Martes de Pololeo. Siempre te escucho, y lejos ser el mejor programa de las radios de Chile. Ya, eso no me lo escribió, pero yo creo que lo pensó igual. Me dice, salí a carretear con unos amigos, con dos amigos más. Fuimos a la disco, a pasarla bien un rato, los tres solteros. Entonces, salimos de caserío. Salimos de cacería. Mi hermano, mi pana de pollo, salimos a buscar nena. Bueno, cuento corto. Habían tres chicas también ahí solas, bailando entre ellas, como siempre lo hacen. Y nos acercamos para preguntarles si querían bailar con nosotros. Ellas se dieron y comenzamos a bailar. Dice Mito, yo bailé toda la noche con una niña, pero espectacular. Preciosa, maravillosa. Muy linda, una verdadera muñeca. Con unos ojos maravillosos, una sonrisa inolvidable. Y un aroma... a poto. No, un aroma exquisito, un aroma exquisito. Dice, cuento corto, nos conocimos en la disco, bailamos, todo bien, intercambiamos números de celulares. Pasó eso de una semana, ellos hablaban igual por Insta, o sea, por, ¿cómo se llama? Por WhatsApp. Hasta que se juntaron, así, a la luz del día, para conocerse bien en persona, sin esa oscuridad de la noche, sin la oscuridad que provoca la discoteca, que creo que es horrible. Y conversaron, se conocieron y se enamoraron. Música de enamoramiento, por favor, DJ Bartolito. Bolsita de tete. Se enamoraron. Pero dice Mito, yo ahí, feliz con ella, es una mujer increíble. Se nota que yo a ella también le agradé o le gusté. Lo malo de esto fue cuando me invitó a su casa. Resulta que esta muchacha es hija de unos empresarios muy importantes de la región. Curicanos, pero que su empresa es a nivel regional, incluso nacional. Yo le dije, hermano, te felicito, la hiciste, perro. Quédate ahí, cásate... Di que sí en todo, acepta todo, sé un macabeo, da lo mismo, pero quédate ahí, de ahí no te mováis, weón. Me dicen, no, Mito, porque igual me complica la situación. Mira, Ella está estudiando en la universidad en Santiago, en la Universidad de Chile. Está estudiando medicina. Y yo le dije, ah, Cresta. Me dijo, sí. Le dije, ya, ¿y tú qué haces? Le dije, porque son como de la misma edad, son jóvenes. Me dijo, yo trabajo en el taller de mi papá. Ya, le dije, yo, no es malo tampoco los mecánicos, son terribles careros, güey. Me dijo, sí, pero no podemos compararnos con el nivel de ella, la cuestión. Yo dije, ya, pero ¿qué tiene que...? O sea, la familia de ella, ok, tiene recursos, ella está estudiando en una buena universidad, tal vez la mejor de Chile. Tú, digamos, estáis trabajando, igual trabajas, o sea, eres un muchacho esforzado, trabajas en el taller de tu papá, que es mecánico. Si te gusta ese rubro, bacán, ¿cachai? Porque trabajáis en algo que te gusta. ¿Qué tiene? Y él me dijo, Mito, es que ella en un par de años más va a ser doctora. Incluso ahí mismo en su curso que tal vez se enamore de un futuro doctor. ¿Cómo yo, me dijo, cómo yo, ayudante de mecánico, que es mi papá, le voy a competir a un doctor, weón? Yo respiré profundo y le dije, tenés razón, weón. Tenés razón. Está difícil la situación, está difícil, está complejo. Pero no es imposible ese amor. No. Entonces él me dijo, Mito, ¿por qué no preguntas en el martes de pololeo si es posible una relación así con estas diferencias sociales? Ella vive del cruce de Zapallar para arriba. Yo vivo, me dijo. Del paso nivel de Villota Lautaro para abajo. ¿Es posible un amor cuando hay diferencias sociales? ¿Es posible un amor

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0: Ya está opinando la gente en esta historia del martes de pololeo. Música y volvemos con sus opiniones.

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1: 2:51 PM.
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3: Abuela y su nieta fueron trasladadas en un vuelo aeromédico desde Aysén hasta el Hospital Guillermo Grant Benavente de Concepción por sospecha de antivirus. La mujer adulta requirió oxigenación por membrana extracorpórea. Las autoridades investigan un posible contagio en Chile Chico. El gobierno español confirmó la devolución a Marruecos de 70.000 de las 72.000 personas que ingresaron a Ceuta tras la reciente crisis migratoria. Las autoridades evaluarán la situación del grupo restante para retornar a quienes no califiquen para permanecer en el país. Un abonado y fanático de Huachipato recurrió a la Corte Suprema contra su club y la ANFP tras sufrir un veto de ingreso. Sostuvo que el castigo colectivo por una agresión al árbitro afectó a 1.067 hinchas no involucrados.
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2: ¿Y qué sonó?

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1: Ya te quedaste dormido, Mito.
2: Ya desperté. Seguimos liderando la tarde.
3: ¡Hola, güey!
2: 3 de la tarde con 21 minutos y nosotros ya estamos de regreso para continuar con nuestro martes de pololeo, pero hicimos una previa bailable. ¡Buena, buena, guayo! Sí, yo siento que igual antes de morirme tengo que trabajar en la RTL. ¿Haciendo alguna? Tengo que trabajar porque ya estoy haciendo como la práctica aquí, ¿cachai? Sí, así que ahí un saludo a Carlito Chero cuando necesito un locutor. Llámame, Carlos. Llámame, Chero. Que me llame nomás, compita. Oye, buena onda, Carlito Chero. Tengo placer de conocerlo, muy buena onda. Bueno, buena persona, buena onda, bueno, para el fraco. Bueno, ¿y qué tiene? Si la vida es una sola, hay que vivirla, guayo.
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2: Ya, antes de seguir osigoneando, vamos a saludar a nuestros amigos que hacen posible este bloque del que tire para adelante. 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
2: Ya, estamos de regreso con esta historia de amor el día de hoy. Un muchacho, lo voy a resumir para no contar la historia de nuevo. Un muchacho conoce a una muchacha, se conocen, se reconocen, se enamoran perdidamente y el momento cuando ella lo lleva a él a su casa para que conocer a sus papás, él se da cuenta que esta muchacha es terrible rica. O sea, me refiero en dinero. Los padres de una muy buena situación, ambos empresarios muy conocidos de la zona, de la región del Maule y del país, él, hijo de mecánico que le ayuda en el taller. Y él siente que no va a poder hacer feliz a una mujer que prácticamente lo tiene todo y que lo más seguro es que vaya a conocer el día de mañana a un hombre de su mismo estrato social. ¿Qué opinas tú? ¿Este muchacho se la debe jugar para conquistar? Bueno, que ya tiene conquistada esa mujer. Claro. Y ser felices sin importar el qué dirán, sin importar la clase social. O mejor, que se dé media vuelta, termine todo eso. Y que la deje ir solo porque él cree que no tiene cómo poder hacerla feliz económicamente. ¿Cuál es su opinión? Opiniones con respeto, con altura de mira, sin groserías para que después no me anden llorando y diciéndome, Mito, desbloquéame.
3: Es que me bloqueaste, no sé por qué.
2: Ayer me habló un buen al Instagram.
3: Mito, desbloquéame, que tú andabas con los Carlos atravesados, me bloqueaste.
2: Algo tiene que haber dicho el sopa. Ya, perdón, me desvié.
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2: Sí, porque ustedes son testigos, yo no bloqueo porque sí, a mí tiene que ser muy fuerte la grosería que dicen al aire para yo bloquearlo. Que hay niños a veces escuchándonos también y que hay que tener cuidado con los garabatos de la gente que nos escucha. ¿Aló?
4: Independiente, sea jefe mecánica o todo el cuento, la chica va a llegar allá, weón, y va a ver un doctor, weón, y no va a quedar loca, weón. Dile que no se preocupe, que mejor termine el tiro, weón.
2: Ay, soy malo
4: en día. Voy a trabajar en el hospital, son infieles, peor que las parvularias.
2: Eso es verdad también. Lo último que dijo este pelotudo, que las que trabajan en el hospital son más infieles que las parvularias. Mira, no voy a echar a todas al mismo saco, pero yo conocí un par de cabras que trabajan en el hospital. En el consultorio, en el CEFAM también. Incluso he conocido gente que trabaja en el SAR. Sí, eso es terrible infiel. No todas, ¿sabes? Porque también conocí una señorita. Conozco a una dama, una señorita que trabaja en el hospital y que fiel, la cabra fiel, pero hermano, fiel, se la cagaron. Con decirte eso, ya basta. No voy a entrar más yo en detalle, pero muy buena persona. Que hoy tiene a su lado un tremendo hombre, un gran hombre también. No voy a dar nombres porque sapo no soy. Ya, vamos con más comentarios.
5: Él le cambia el motor cuando están enfermos del corazón.
2: Tiene que haber equivocado el tío. Dice por acá, tío Mito, se puede. Siempre cuando la muchacha ponga de su parte también, para que la relación funcione. Y el muchacho que vea muy bien el catálogo de los vehículos que tienen los padres. Porque cuando lo necesiten de urgencia, se acordará de su yerno. y poco a poco se ganará el cariño de sus posibles suegros. Y por otro lado, el amor a distancia, ya que la muchacha está en Santiago durante la semana mientras estudia, es difícil, ya que el amor a distancia siempre son felices los tres o incluso felices los cuatro.
6: Hola.
2: Oye, estaba tan bueno el consejo del amigo. Sí. Estaba muy bueno el consejo ese de que no se preocupe, de que se preocupe los autos y todo eso, pero al final igual lo van a correr. Porque relación a distancia. Relación de lejos, relación de niños. Eso dicen. A ver, vamos con más.
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2: Dice para Camito un saludo para mi amor, mi bebé, que anda trabajando en el móvil 51.
6: ¡Ay, qué lindo!
2: Es el bloque del amor. Acá sí, en este bloque se pueden ver saludos así de amor. Saludos para el bebé. O la bebé, no sé quién crees que está haciendo. No dio nombre el tío acá, pues. No dio nombre.
7: Mito, voy a estar de cumpleaños. Estos días voy a estar de cumpleaños y quiero un PlayStation. Mi cumpleaños, Mito.
2: Dorita, por favor, estamos en un bloque de amor, Dorita. Por favor, quiero un PlayStation como Felipe. Pero
8: o sea, tú dices, es como la hija del tío Cole y el hijo del Gonzalo.
2: Ya, ya, no sean así. No den nombre, por favor. Dice Mito, la única solución que se ve para el amigo es que le haga una guagua. Oye, pero... No, dice, hablando en serio, es complejo, sobre todo en un país tan clasista como Chile, donde aún importa el apellido, el colegio, que estudiaste, la familia, etcétera. Yo le recomendaría que mejor deje todo como está. Esas relaciones de ricos y pobres solo resultan en las teleseries o en las películas. No digo que no existan excepciones, pero acá en la sociedad chilena está muy difícil.

0: tenemos más consejos, ¿eh? ¡Aló!
1: Oye, Mito, ¿pero cuál es el problema? Los mecánicos últimamente ganan más que un abogado, pues viejo, sí, con el palo que ponen.
0: Es verdad, tan terrible, carero, los mecánicos, hermano. Sí, es verdad también eso.
2: Mito, ¿sabes qué? Mira, mi humilde opinión, que cuando las mujeres se fijan en eso, desgraciadamente, pero no esperan llevarlo para donde los papás para saber.
0: Sí, es verdad.
2: Le hubiera preguntado al tiro en la primera o segunda cita a qué se dedicaba. Y si él le dijo la verdad que trabajaba en el taller con su papá, le hubiera dado la corta al tiro. Pero si a ella no le importó eso y así todo lo llevó a conocer a los papás, yo creo que ella no le está ni ahí con que si él, la situación que tenga, ella le gustó por la persona que es nomás.
0: ¡Qué tremendo comentario, amiga! ¿Sabéis qué? Yo no me había dado cuenta de eso también, de ese pequeño gran detalle. Porque si a ella sí le hubiese importado de dónde viene, quiénes son sus familiares, a qué se dedique, todo eso, no lo hubiese llevado a su casa. Y a ella no le importó nada. Te voy a presentar a mis papás. Y para mí esa cuestión, el presentar a los papás, yo encuentro que es porque la cosa va de verdad seria. Y porque lo que sentí es de verdad y te da lo mismo lo que digan los demás. Tenés razón, Lores, ahí que me cayó hoy en tu comentario. Tienes toda la razón. ¿Y sabés qué? Hay mujeres que, bueno, hay mujeres que obviamente se fijan mucho en el qué se dedica, cuánto gana o tu familia o todo eso. Hay hombres que también lo hacen. Pero yo he conocido mujeres que no les importa nada de eso. O si no, yo hubiese estado soltero desde que nací. Sí, oye, nunca he tenido una pega buena. Nunca he ganado plata, amigo. Nunca he ganado plata.
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4: Muy buenas tardes, mi querido y estimado don Jaime Andrés Maureira. Oiga, maestro, con respecto al maestro... Está que se pegue el costalazo, pues, maestro. Dedícate a estudiar, muchacho. Estudia ingeniería mecánica. Así va a salir un médico mecánico a futuro. Así que enchufa tú. ¿Cómo no te debe pegarte el callo? Dedícate a estudiar, hombre. ¿Qué anda ahí? Y lo otro, todo buen feo tiene su gracia. Así que ocupa tu gracia.
0: ¿Y usted por qué no estudió, maestro Palma? Andén, podría haber hablado mucho mejor, ¿no? A ver, tenemos más.
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0: El léxico del maestro Palma. Ya veo, ya cuando va a ofrecer su pega. Oiga, aquí, oiga, ¿cómo estás, pajarón? Aquí le vamos a poner cerámica, pues. Y aquí estas murallas de lamas del
3: cagazo. 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
0: Y vamos a poner un portón terrible al que a la raja.
4: Ay, Dios. ¿Y para qué estudiar si con cuarto medio también se puede ser locutor?
0: ¿Y para qué entonces mandó a estudiar al amigo, tío Palma? ¿Por qué manda a estudiar a la gente si usted no estudió? Sí, pues como que yo les diga, oiga, sean educados. ¿Y qué educado soy yo? ¿A dónde?
5: Hola, Mito. Oye, mira, mi opinión es la siguiente. Yo creo que él tiene que cachar bien dónde se está metiendo. Porque me refiero a la relación, bueno.
0: Sí,
5: tiene que cachar bien dónde está entrando. ¿Por qué? Porque a lo mejor para ella el tema económico no es drama, ¿cachai? Claro. ¿No? Y lo único que está buscando es felicidad.
0: Claro.
5: Es pasarla bien, ¿cachai? Alguien que le sea fiel.
0: Eso.
5: Porque los dos. Tú sabes que yo tengo varios amigos doctores. Los sí. doctores son más infieles que te digo yo. Entonces,
0: a lo mejor
5: está buscando otra cosa, ¿cachai? Alguien que la apañe, independiente de dónde venga, mientras tenga buenos valores, a lo mejor para ella no hay problema, ¿cachai? ¿No? Entonces, eso es lo que tiene que ver ella. Ahora, si ve que efectivamente esta galla tiene el signo peso marcado en los ojos, no, chao, no, porque en algún momento va a salir eso y le va a generar problemas. Y lo otro, ojo también con la familia, a ver si lo aceptan o no, tal cual como es.
0: Sí, yo creo que mira, opinión personal. Yo siento que el problema más que ella, porque como dice la Lore hace un rato, si ella tuvo la iniciativa de llevarlo a su propia casa, a presentarle a sus papás, yo siento que para ella no es tema. Es como que, bueno, sé feliz, bueno. Pero sí a veces la familia es, la familia, de en este caso de ella, podría ser el impedimento. No sabemos eso, no dijo nada sobre eso. Pero yo siento que sí puede resultar. Yo siento que el amor es amor. Da lo mismo cuánto ganas, tu religión, tu clase social, tu pensamiento político, de dónde vienes o para dónde vas. Yo creo que cuando hay amor, solamente debes ser feliz. Amén.
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7: Mito, yo creo que sí se puede, se puede. Oye, lo lograste tú siendo un locutor de radio.
0: Pero, llegaste a codearte con la gente
7: allá de la municipalidad de Bichuquén. ¿Por qué no va a poder él?
0: ¿Pero qué tengo que ver yo, güey? ¿Qué tengo que ver yo? A ver, no, pero ¿sabéis qué? Ya, lo voy a tomar. Tomo el guante que me arroja acá el amigo. ¿Sabéis qué? Yo en su momento, a mí me pasó mucho lo que le pasó a este amigo. Porque yo hace muchos años atrás, yo era un simple trabajador más de un supermercado que cerró el mes pasado. Y empecé a sentir cosas por la jefa de aquel supermercado. Y al final funcionó todo. Y sí funcionó, porque uno cuando termina la relación dice, no, pero no funcionó, nomás no funcionó. Bueno, funcionó 8 o 9 años. Sí funcionó. Sí. Y después el... eso nomás. A ver, dice por acá, tío Mito. Hola, tío Mito, ¿de qué se trata el tema? Ah, ya lo dije, pues, amigo. Sí, pues tiene que estar más Vivaldi también. Si yo también me canso de hablar acá. La historia ya la conté 3 veces.
7: Ah, trabaja en Santiago y más encima, enfermera, no.
0: No, este no entendió nada. Este no cayó ni una, hermano. Le conté la historia 3 veces y este anda más perdido que... perdido, más perdido que rellenar los hoyos con tierra y tirarle maicillo adentro. Oye, la niña está estudiando en la Universidad de Chile medicina, ella va a ser doctora, entonces está de lunes a viernes en Santiago estudiando y se viene el fin de semana para acá. Él trabaja ayudándole al papá en su taller mecánico, es ayudante de mecánico. Se enamoraron, pero él tiene miedo de que no sea suficiente para ella, entonces no sabe qué hacer, si seguir insistiendo ahí para poder construir algo juntos el día de mañana, como una linda relación de pareja, o mejor dar un pie atrás, marcha atrás, en reversa, digamos, salir de ahí para luego no sufrir por amor y tampoco arruinarle la vida a esa muchacha. O medio pena.
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2: Un saludo para ti, amor. Mito, hola, ¿cómo estás?
0: Hola, Joanita.
2: Oye, voy camino a los Gualañepos.
0: Buena.
2: Andaba con mi papi donando sangre para mi prima.
0: ¿Verdad?
2: Y aparte de eso, bueno, se la llevaron ahora a Concepción a ver si le pueden hacer un trasplante. Así que...
0: ojalá todo salga bien, Joanita. Le mando un abrazo.
2: Eso, te quería contar cómo íbamos ahí con el tema. Saludos, cuídate.
0: Éxito, bendiciones, mis mejores vibras para tu prima. Espero que todo salga de la mejor manera posible y que ya prontito esté en la casita y que todos estén bien, de verdad, sobre todo su pequeñito. Un abrazo, Joanita, te quiero mucho.
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8: Pero no es obligación que vivan lejos, weón, y te caguen, po, weón. Yo conocí a uno que vivían juntos y se cagaban ambos.
0: También es verdad.
8: Así que dile que me cae pésimo lo que dijo el
0: sí, tío. Es verdad.
8: El loco ese que...
0: es verdad.
8: Perdón, mito, que estoy un poco resfriado por
0: sí,
8: eso.
0: Sí, no te preocupes, Elías.
8: Nada que ver. No porque vivan lejos se van a cagar.
0: No.
8: Creo yo. Al menos eso es lo que me decían a mí.
0: No, y es verdad lo que dice Elías, ¿eh? Porque uno siempre dice, no, si están de lejos es porque se engañan en la cuestión. Hermano, yo conozco más de una pareja, muchas, que viviendo juntos se cagaban. Es lo mismo que dice Elías, de verdad, yo doy fe de eso. Y no es necesario vivir lejos para eso.
9: Oye, mito, hasta donde el hombre pueda, no más. Pues. Tú sabes que para el amor no hay barrera.
0: Eso, es verdad.
9: Ah, que le ponga para adelante y que sea feliz de disfrutar y luchar alto, no va a salir adelante con la niña, po. que ella de buena situación en la familia, él es más sencillo, pero para amor no hay frontera, mito. Un saludo a la Yori que está trabajando, yo en la casita llegué recién.
0: Mira, para el amor no hay frontera.

0: Veo esto. Que le ponga nomás, dice, los con plata no son tan califas. Y ahí la hace feliz de más, pues dice, ahí no tiene competencia. Fuera del deseo, si el amor es verdadero, perdurará. Si no lo es, de una u otra manera terminarán y no será por las lucas. Es verdad.
1: Aparte que el papá tiene que pensar en que por lo menos la hija siempre va a llegar a la casa porque nunca va a quedar en pana.
0: También es verdad. Mito, un último consejo al amigo. Da lo mismo si la polola es doctora, empresaria, millonaria, toda. Pero todas terminan huyendo y pidiéndote la plata. Míreme a mí, dice la vieja que tengo, es C3. Y toda la plata que le doy se le hace poca.
2: Yo creo que esa doctora vio la malla y vio la herramienta del maestro. Ya. Debe tener buena herramienta. Para la mecánica, digo yo.
0: Sí, ¿cómo se enamoró? Sí, también puede ser. Mito que se vaya a terapiar el amigo, puras trabas de él. Su inseguridad va a matar esa relación. Mira, ¿cuánto sabe, amiga? Sí, también es verdad eso, porque puede que él se esté pasando mil rollos. A lo mejor la niña está fascinada con él y realmente se enamoró y quiere estar con él. Va a estudiar, vuelve y a lo mejor no cuenta las horas para poder volver a verlo. Y yo, bueno, preocupado. No, es que no gano tanta plata. No. Da lo mismo, hijo. Además, ¿qué te importa si la mina es doctora a ganar calete? No te va a pedir ni uno, güey. No te va a pedir ni uno.
3: Hola, vos, tío Mito. Oye, tío Mito, dígale a este socio que le ponga para adelante nomás. Si a María la del barrio le funcionó, ¿por qué no?
0: Claro, es verdad.
4: Aunque sea tan solo un poco de lo mucho que me das.
0: Yo creo que si lo lleva a la casa será para algo serio. A lo mejor a ella no le importa la plata. Es verdad.

0: Oye, Mito, pero si ella lo quiere, si él la quiere y
1: se quieren.
0: Y ella está estudiando, se supone que ella está estudiando para forjar su futuro.
1: Claro.
0: No significa que vaya a depender de él. Entonces, ¿por qué no pueden estar juntos? Ay, me puse romántica con mis cosas.
1: Muy bien, muy bien.
0: ¿Viste cómo Panchito y yo somos claro. como la bella y la bestia?
1: Claro.
0: Y nadie dice nada.
1: Es que él es la bestia literal, ¿ah? Sí. Saludos para Panchito, lo queremos a Panchito. Oye, pero, por ejemplo, ¿es importante o es un tema cuando la mujer gana más que el hombre? ¿Es penca para el hombre que la mujer gane más? Por ejemplo, en mi caso, siempre han ganado más. Siempre. Pero a mí no me falta, gracias a Dios, pues tengo que... Hay que usar el... Estiro a Arturo Bravo, bueno, sí. Lo estiro de una manera, pero no, no soy cagona, no soy cagón, pero... Pero lo estiro, coche. Se ríe, cierto, de abrazarme.
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1: Hola, Mito, soy el suegro. Pregunten lo que quieran. Mira, tenemos al suegro aquí. Suegro, ¿usted acepta a un chico que quizás gane menos que su hija? Gane menos que su
3: hija. Hola, Mito. Oye, siempre se puede. Y dile al amigo que siempre se puede. Yo lo puedo dar fe, la Rupe, que sí se puede.
1: La Rupe
3: porque
1: Quina.
3: Yo contigo pudimos en Teletón. Siempre hemos podido, así que...
1: La Rupertina.
3: No hay nada imposible en el amor. Oh. Mi Martín Cárcamo de Kitsania.
1: ¡Es la Rupertina! ¡Buenas noches, mi chica! ¡Ay, un besito, Rupertina, para ti! Es verdad, nosotros pudimos con la Rupertina en las teletones. Siempre podemos. Mira, después no me puedo sentar, sí. Pero siempre se puede.
4: Mito, solo voy a decir un dato.
1: A ver.
4: Las profesiones de salud
1: ¿ya?
4: son las profesiones que más infidelidades
1: ya.
4: hay.
1: Que así que... Igual.

0: Ojo con eso. Sino que se arregle, ¿no? Pero si ese dato está, por algo es.
1: Ya, pero mira, escúchame. Si yo conociera a una chica, una doctora, ¿qué más? Ya, enfermera, TENS, o algo así. Y yo corro el riesgo de que, claro, es una de las profesiones en el rubro de la salud, de los rubros más infieles. Y si a mí me gusta la niña y estoy enamorado, está ahí, ya, lo que dure nomás, que hasta que me cae. Pero ser feliz ese tiempito, por último. O no, o soy muy migajero.
2: Mito, ese dicho que dicen que amores de lejos no son parejos, es puro cuento.
1: Eso,
2: nomás.
1: Eso es verdad.
2: No son parejos ni con los que, viven a diario.
1: Es verdad.
3: No le puede tener miedo al amor y menos a la plata.
1: Mira.
3: Todo se soluciona si van a ser pareja, claro. Y si están todos involucrados.
1: No le temas al amor, muchachos.
3: Para algunos sitios mitos se sienten menospreciados, se sienten pocas personas. La plata como que le agranda el corazón y la personalidad.
1: Mira. Mito que se compre un buen jabón para las manos y llegue con las manos limpias a ver a los suegros. Ah, claro, porque es mecánico.
4: No, mito, no es ni un problema. Entre más gana la mujer, es mejor para ambos, po. Claro. Porque tú sabes que el soporte del hogar es el hombre.
1: Se sienten apañados.
4: Hoy en día, como cambiaron las cosas, entre más gana la mujer, mejor para el hombre. Y los dos trabajando, y amándose y queriéndose, mira, no tienen por qué perder, po.
1: Qué lindo, maestro Chamorro.
4: Y que vengan hijos y sean felices, y ese es el mito. Esa es toda la vida.
1: ¡Ay, qué bonito! ¡Te amo, maestro Chamorro! Es que me motivó. Qué lindo el mensaje del maestro Chamorro, ¿cacharon? ¿Sabéis qué? Un último consejo para el amigo. A ver, espérame, antes tenemos acá.
5: Así es, mito, mi amor, siempre se puede. Nosotros las teletones siempre hemos podido, así que triunfe el amor, nomás, que todo salga bonito. ¿Cómo de recordar los koalas a tu lado? Esos koalas tan lindos que nos mandamos juntos.
1: Ay, Rupertis. Por favor, calla. Mito, una pregunta, ¿dónde se encuentran de esas que ganan mucho dinero? Oye, yo creo, de verdad, hablando bien en serio, yo creo que es como lo que decía una amiga hace un rato, son las inseguridades del muchacho. Yo creo que él se tiene que sentir seguro, que tiene una mujer, o puede tener a una mujer que realmente lo quiere por lo que es, y no por lo que vale. Claro, eso es lo que importa. Y si van a construir algo juntos, ponerle ganas. Y si ella gana más, mejor, porque les va a costar menos. Y si el suegro tiene más plata, mejor aún. Claro, disfruta el amor, muchacho. Hazla feliz y permítete que ella te haga feliz a ti. Mira qué lindo. Ay, me emocioné, perdón. Así estamos llegando al final del martes de pololeo del día de hoy. Gracias a todos quienes nos comentaron, a todos quienes dieron su opinión y a todos quienes aconsejaron a este buen hombre. Amigo, vos ponele y demuestra por qué los pobres somos mejores que los ricos. Demuéstrale que los pobres lo hacemos con ganas y hasta con necesidad.
6: Oye, mito, en todo caso, a lo mejor la cuestión es al revés, ¿eh? A lo mejor ella anda buscando un maestro, porque en estos tiempos encontrar un maestro, bueno, puta, ya, que cuesta, pero... entonces a lo mejor por un puente ahí de familia. Le dijeron, mijita, ¿por qué no se busca un mecánico bueno? ¿Qué?
1: Con todos los autos que tenemos, amiga. Bueno, que viva el amor. Y amor es amor. Da lo mismo tu religión, tu clase social, tu pensamiento político, tu equipo de fútbol, tu país, tu idioma. Lo que importa es amar y ser amados. Amén.

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1: 3 de la tarde con 57 minutos.
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3: Gendarmería desvinculó a 4 funcionarios de la cárcel Santiago 1 tras detectar una red de corrupción. Los implicados facilitaban el ingreso irregular de exceso de alimentos para el mercado ilícito. Los antecedentes y las pruebas fueron remitidos a la Fiscalía de Foco Investigativo Penitenciario. El séptimo juzgado de garantía de Santiago rechazó la solicitud de modificar la prisión preventiva de Joaquín Lavín León. El tribunal consideró que su libertad representa un riesgo para la seguridad pública y para el éxito de la investigación por delitos económicos. Chile rechazó firmar un acuerdo escrito con Estados Unidos que fija sobretasas arancelarias del 10%. La Subsecretaría de Relaciones Económicas Internacionales lidera las negociaciones para defender el Tratado de Libre Comercio vigente desde 2004, postura respaldada por gremios exportadores como Salmón Chile y Frutas de Chile.
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1: Ahí estaba Manuel Turizo con Xavi. Mi loca se nota. Yo solo tengo copa, mi loca. ¿Y qué pasa? ¿Y qué pasa con la loca? 4 de la tarde con 24 minutos. Oye, 4 con 24 y bajó la temperatura, ¿eh? A mí siempre a las 4 de la tarde me baja la temperatura. Me pongo frío, frío, como el agua del río. Y me da frío y tengo las patitas frías y las manitas frías. Tengo todo frío. Todo. Todo, todo, todo, todo. Literal.
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1: Y bueno, lo que sí no tengo frío,
2: arriba, arriba,
1: son los auspicios. No, porque los cabros saben, pollo. 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
3: Mito, sientes frío, frío hasta frío. El extremo que ¿ah? El otro no se te ve.
1: No, pero... Sí. Sí, sí, sí. No, no sé, es que no estoy nada yo para andar cuenteando a la gente, ¿sí? Sí, es verdad, tengo bastante frío y no me quiero tomar un café porque me voy a volver más loco, ¿viste? Es que la cafeína me pone loco. Estoy drogado. Entonces me voy a aguantar ahí nomás el frío, sí, como machito que soy. 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
0: Ya, cabro, atención, atención, atención. A la vuelta de esta canción, concurso especial Día del Niño. No se vaya.
2: Usted, señorita, una...

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2: porque es muy fome.
1: Yo prefería estudiar y hasta leer.

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1: Oye, 31 minutos fue por mucho tiempo mi serie animada favorita. Bueno, no era animada, eran títeres. Sí. Y me sé casi todas sus canciones. Menos Mi Muñeca Me Habló. Entonces, hoy día tenemos inicio de concurso, porque este viernes sortearemos, atención, una exquisita torta de Panadería Alonso para el niño ganador o la niña ganadora, a través del sorteo, ya, a través del sorteo. 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A ver, lo primero que tienen que hacer, chiquillos, es lo siguiente.
0: Le revendí la tele a mi viejo, yo soy feliz.
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2: 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Yo no.
1: 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Lo primero es eso. Y lo segundo es llamar a este número. Se cayó el teléfono.
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1: Pero ojo, las personas que nos llamen nos deben responder una pregunta, que es la siguiente. ¿Cuál es la serie animada, los monitos animados o la película infantil favorita de tu hijo o de tu hija? Al teléfono.
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1: Tenemos dos premios para este viernes, especial Día del Niño. 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Y también un premio sorpresa, un pack. 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Llámanos ahora a este número.
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1: Oye, ¿y deben inscribir a niños, sí, vos? Sí, pues no ustedes, pues, guailones. Que inscribir a su hijo. Mira, puede ser hijo, puede ser un hijo, un sobrino, un primo, un ahijado. Pero tiene que ser niño o niña, ¿ya? ¿Hasta qué edad uno es niño? Porque yo sigo sintiendo que soy un niño.
2: ¿Ah?
1: ¿Hasta los 14? Ya hasta los 14. Ya. No, porque los 14 ya andan pololeando. Ya. No, y los dejaría hasta los 13 nomás, Bartolito. Sí, 13 años. Ya, niños hasta 13 años pueden inscribirse. ¿Ok? Oye, y si no saben el dibujo animado de su hijo, así son tan buenos padres. Pueden nombrarme su dibujo animado también. Pero la inscripción es para niños, ¿vale?
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1: No, no suena. Ahí sí. Ahora sí pueden llamar. Ahora sí. Sí, tiene que ser vía llamado telefónico, cabrón. Lo siento.
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1: ¿Aló?
4: ¿Aló?
1: ¿Aló? ¿Hola?
4: Buenas, tío Mito.
1: ¿Cómo está ahí?
4: Bien, ¿y tú?
1: Bien, ¿con quién hablo?
4: Con Susana Morales.
1: Susanita, ¿cómo está Susana?
4: Bien,
1: qué bueno, muy bien también. Pues Susana, ¿de dónde nos llamas?
4: De Rauquén.
1: De Rauquén. ¿Y qué estás haciendo a esta hora de la tarde, Susana?
4: Voy recién camino a la casa, de la pega, vengo.
1: Chata, ¿o no? ¿O no vais tan cansada?
4: Sí, Mito, chata.
1: ¿En qué trabajáis, Susana? Si se puede saber nomás, pues.
4: Es que tú sabías. Es el elefantito.
1: Tú juegas con la trompa del elefante.
4: Y sí.
1: Harta pega.
4: Oye,
1: ahí,
4: Mito. ¿Ah? Soy la mamá del Agustín, conmigo.
1: Del Agustín
4: Morales.
1: Ah, muy bien, su. Oye, ¿y a qué hora salís de la pega? ¿A qué hora cierran el supermercado?
4: No, pues estoy de mañana, salgo a las 3:30.
1: ¿Y a qué hora entráis?
4: A las 7:30.
1: Oh, a la mierda. Bueno, bueno, hay que ponerle nomás, pues todo sea por los chiquillos.
4: No, queda de otra, queda conmigo. De otra.
1: Oiga, ¿a quién va a inscribir?
4: A mi hijo.
1: ¿Al Agustín?
4: Al Agustín Morales.
1: Agustín, déjame anotar aquí. ¿Tú sabes cuál es el dibujo animado del Agustín favorito?
4: Sí, a él le encanta Toy Story.
1: Ah, bueno. ¿Y fueron a ver la película?
4: Sí.
1: ¿Y le gustó, no? ¿O se decepcionó?
4: No, le gustó algo.
1: Qué bacán. Oye, yo todavía no puedo ir, ¿no?
4: ¿En serio?
1: Sí, el Mateo fue con la mamá. Es traicionero, seguro. Traicionero.
4: Oh,
1: ya, pero no importa. Voy a, me voy a conseguir un hijo para ir. Sí. Oye, Susi, Agustín Morales está participando por los premios de este viernes. ¿Bueno?
4: Ya, tío mito, que estés bien.
1: Un besito, que estés bien también. Chao.
4: Chao, chao.
1: Traicionero, ya Mateo le dije, hijo, cuando se estrene tu historia vamos a ir juntos. Sí, papá, me dijo. Y aguantó un fuego en la mamá. Traicionero. En la mente nomás le dije, yo me ayudaba, en la mente nomás. Y ahora ando buscando, ¿quién me quiere acompañar a ir a ver tu historia? Antes que lo saquen de la cartelera, por mano. Sí. O alguien que me preste su hijo para ir a ver. Pero que se porte bien el cabro chico, sí.
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1: Sí, porque por ejemplo en el caso de Mateo, si se porta mal, yo tengo toda la autoridad como padre de darle su chachazo. Pero en cambio, si me prestan un cabro chico desordenado, yo le puedo decir que no lo haga nomás, pero no puedo yo hacerle nada más. Claro. ¿Aló?
5: ¿Aló?
1: Hola, ¿con quién hablo?
5: Con Agustín.
1: Agustín, ¿cómo estás, Agustín?
5: Bien.
1: Qué bueno, Agustín. ¿Cuántos años tienes, Agustín?
5: 5
1: añitos.
5: Evita rea mi cumpleaños.
1: ¿Cómo?
5: Evita rea mi cumpleaños.
1: ¿En serio?
5: Sí.
1: ¿Te puedo creer? Oye, Agustín, ¿cuál es tu apellido?
5: Agustín Morales.
1: Pero me llamó recién tu mamá, Agustín. ¿O no?
5: Sí.
1: ¿Tu mamá se llama Susana?
5: Sí.
1: Sí, pues. ¿Estás inscrito tú? ¿Por quién me voy a inscribir?
5: Al Toy Story.
1: Al Toy Story.
4: Tío
1: Mito. ¿Ah?
4: Te dice que te quería llamar porque te quería invitar a su cumpleaños.
1: ¿Pero y cuándo estás de cumpleaños?
4: Mira, no, falta todavía. Lo que pasa es que estamos haciendo la lista. ¿Ya? Se acordó de ti porque de verdad te quiere mucho. Te dice, ven, no, en la parte, no, si de verdad.
1: El Agustín.
4: Entonces yo voy a hablar contigo después. Igual tú sí puedes ir, pero falta todavía.
1: ¿Y cuándo es? ¿Ya? Más o menos para ir callando las fechas y agendarlo.
4: Mira, él está... Él está el 28 de septiembre.
1: ¿Ya?
4: ¿Ya? Pero ya se lo vamos a hacer el 3 de octubre, así que ahí te estoy recordando por si puedes ir.
1: Ya, pues por último a comer torta.
4: No hay problema,
1: pues. Sí, no hay problema.
4: Pero es que te va llamando él.
1: Oye, dígale al Agustín que voy a hacer todo lo posible para ir a su cumpleaños y lo más seguro es que sí vaya porque va a haber comida.
4: ¿Vale? Ya, tío, te espero.
1: Lindo, mi amor, un besito para ti. Pórtate bien.
5: Ya, tío.
1: Chao.
5: Chao.
1: Ay, mira, me sale invitación para cumpleaños. Ya tenemos ganadora. Con la torta. Para el cumpleaños. Besarme. Déjenme bailar.

0: con él, no escuchaba.
1: Ya. Ya, Luis, ¿cómo se llama el pequeño?
0: Aybar Velázquez.
1: ¿Aybán?
0: Aybar.
1: Aybar. Aybar. ¿Y cómo se escribe? Perdón la ignorancia.
0: ¿Cómo suena?
1: Ay, con I latín.
0: Con V.
1: Ay, vamos, me cagaste con el nombre.
0: Ay,
1: a ver, descríbemelo con la letra. Dale, letra
0: A.
1: A, I. ¿Ya?
0: B corta A, R.
1: Aybar.
0: Aybar.
1: ¿Por qué le pusiste así? ¿Por qué ese nombre? ¿Qué significa?
0: Noruego.
1: ¿Cómo?
0: En noruego.
1: En noruego. ¿Y, ¿Y tú eres noruego también?
0: No, pues. No, andar con los mismos nombres toda la vida.
1: Ah, pero no es como un nombre por un significado especial.
0: Ah, sí, pues significa guerrero.
1: Ah, güey, esa era la pregunta, pues bueno. Ya, Aybar, ¿y el apellido?
0: ¿Ah?
1: ¿El apellido de Aybar?
0: Velázquez.
1: ¿Cuántos ¿cuánto años tiene Aybar?
0: Tres
1: añitos. Oye, ¿y cuáles son los dibujos animados favoritos de Aybar?
0: Spider-Man, Dragon Ball,
1: bueno, Sonic. Buena, muy bien, compita. Ya, está participando para el sorteo del viernes, ¿vale?
0: Vale, compita. Claro,
1: un abrazo, compañero, que esté bien.
0: Un abrazo.
1: Aybar. Sí, yo no lo había entendido, por eso he perdido. Cuando pido que me deletreen es porque no entiendo. Sí. Igual bacán. Porque tiene razón también, porque todos andamos con los mismos nombres. Juan, Luis, Jaime. Mira el nombre ordinario. Jaime. ¿Aló? ¿Aló?
2: ¿Aló?
1: Hola.
2: Hola.
1: ¿Con quién hablo?
2: Con Julieta.
1: Julieta, como Romeo y Julieta. ¡Oh, Julieta! Es lo único que me sé del cuento. Julieta, ¿cuántos años tienes?
2: Tengo cumplir 10 más 1.
1: 10... Muy bien, Julieta. Muy bien, Julieta, qué rápida. Me gusta. Oye, Juli, ¿y de dónde eres?
2: Yo soy de la Manuel Rodríguez. De la nueva municipal.
1: De la nueva municipal. Julieta, ¿y tu apellido?
2: Bustamante.
1: Julieta, ¿cuál es tu dibujo animado, serie, película infantil favorita?
2: Ay, es que me gusta igual la Mini.
1: ¿La Mini?
2: Sí. Ya. También quiero inscribir a mi amiga Isabela.
1: ¿Tu amiga Isabela? Ya. Ya, ya. Y
2: el día está mi cumpleaños.
1: Ah, me estáis mintiendo.
2: No, en serio.
1: ¿De verdad?
2: Sí.
1: ¿Y cuántos años cumple la Isabela?
2: 10 más 1 también.
1: Háganme. Oye, ¿y vas con ella o no?
2: Sí, aquí estoy al lado mío.
1: Ya, ¿te parece? ¿Te tinca si le cantamos cumpleaños feliz los dos?
2: Ya.
1: ¿Y quién más va ahí?
2: La mamá.
1: La mamá, ya, que la mamá también cante alguna cuestión.
2: Ya.
1: Ya, la cuenta de tres. Uno, dos, tres.
2: ¡Cumpleaños feliz! ¡Te amo! Así. Isabela, que lo cumpla feliz.
1: Como una lombriz.
2: Haciendo pipí en un calcetín.
1: Con Rayos McQueen. Con todo lo que termine en in. Oye, feliz cumpleaños para Isabela. Que lo pases muy bien, pequeña Isabela.
2: Gracias.
1: Linda. Dame tu apellido.
2: Isabela Campos.
1: Ya, están las dos inscritas por el sorteo del viernes, ¿bueno?
2: Oiga.
1: ¿Ah?
2: Quiero hacerle una consulta.
1: Oh, plata no tengo, mi amor. Si no, feliz tú te regalaba algo.
2: No.
1: ¿Ah, no?
2: ¿Otra
1: cosa? Ah, ya, dígame.
2: Es que mi amiga...
1: ¿Ya?
2: Me dijo... ¿Ya? Si quería comer torta.
1: Quería comer torta. Es que la torta la vamos a regalar el viernes y la Isabela está de cumpleaños hoy día.
2: Le llevamos.
1: Ah, ¿qué? ¿Cómo? No te entendí.
3: Que le llevan torta y lo está invitando a comer torta.
1: Ah, ¿a mí?
3: Sí.
1: Ah, ya, ¿y qué tomamos? Sí, porque... ¿Y a dónde va a ser el cumpleaños de la Isabela?
2: En los huertos.
1: En los huertos. Ah. Oye, pero vaya, vive, es pura gente elegante, ¿eh?

0: Sí, para allá, una vez fui para allá, pero a robar, me pillaron. Oye, oye, bueno, si me dejan torta, va a campo.
1: Aquí le guardamos.
0: Ya, bacán. Oye, les mando un besito y un abrazo y pásenlo muy bien celebrando el cumpleaños de la Isabela, ¿bueno?
1: Ya, muchas gracias.
0: Un besito, chao.
1: Chao, chao, chao.
0: Me salieron invitaciones para comer torta. A mí me encantan las tortas, hermano. Y sobre todo si son de panadería Alonso. ¿Sabéis qué? Estoy como con sentimientos enconchados. Como, perdón que me emocione, como volver a tener el contacto con los niños. Los niños que me robaron. Los niños que me quitaron.
2: En el colectivo, buena música.
0: Perdón que me emocione.
3: Yo pi. 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
0: Y quizás, ustedes se están preguntando por qué el mito está poniendo pura música de 31 minutos. Porque aquí en la radio borraron toda la música infantil. Toda, no encuentro nada. La única que encontré fueron dos de 31 minutos. Que esta nunca vi televisión y esta, miren. Baila sin cesar. ¿Aló?
4: ¿Aló, Mito?
0: Sí, con él, ¿con quién hablo?
4: Con Camilo López.
0: ¿Cómo estáis, Camilo?
4: Bien, ¿y tú?
0: Muy bien, compita. ¿A quién va a inscribir, Camilo?
4: A mis dos hijas.
0: A sus dos hijas, ya. ¿Cómo se llaman sus hijas?
4: La mayor, Martina López.
0: Martina, ¿cuántos años tiene la mayor?
4: 14.
0: Martina López. Ya, ¿y cuáles son los dibujos animados favoritos de la Martina?
4: De la Martina, el que más le gustaba era Cómo Entrenar a tu Dragón.
0: Ah, bien. Ya, ¿y su otra pequeña?
4: Josefina López.
0: Josefina. ¿Cuántos años tiene ella?
4: 7.
0: López, más pequeñita. ¿Y los dibujos animados favoritos de ella?
4: 31 minutos.
0: 31. Bueno, oye, eso que chiquitita, ¿eh? Igual le gusta 31 ¿Qué? Minutos. Acá. Oye, ¿y tú qué veías cuando eras niño? ¿Tu serie favorita, tu animado? ¿Ah?
4: Dragon Ball.
0: Oye, entonces Martina y Josefina López están participando para el sorteo del viernes, ¿vale?
4: Buenas las de Alonso.
0: ¿Cómo?
4: Son buenas tortas.
0: Son buenas, hermano. Son buenas. Están participando, así que atento el viernes, bueno. Vale, que estén bien. Chao. Son buenas las tortas de panadería, ¿no? Además, tortas personalizadas. Si usted tiene algún cumpleaños, le quiere poner ahí, no sé, po, feliz cumpleaños, guate, pan. Ahí usted le llega el mensajito nomás a los chiquillos de panadería Alonso y ellos le escriben ahí, guate, pan. Feliz cumpleaños, care corneta. Ah, care, le escriben lo que ustedes quieran que le escriban, de verdad.
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0: ¿No tenemos que...? ¿En serio? Oye, ¿me tengo que ir entonces ahora? ¿Me están echando aquí? ¿Nos tenemos que despedir, de verdad? Inscribamos un niño más. Último llamado. Tienen 30 segundos para llamar.
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0: Es que no me quiero ir porque yo... Yo vivo solo. Entonces, mi única compañía son ustedes. ¿Aló? ¿Aló? Hola.
5: Hola,
0: mi amor. ¿Con quién hablo?
5: Emilia Correa.
0: ¡Ay, Emilia! ¿Cómo estás, Emilia? Tanto tiempo sin saber de ti.
5: Te saludaste en mi cumpleaños.
0: ¡Ay, hermosura! Emilia, ¿y dónde estás a esta hora?
5: En la camioneta.
0: ¿Vais para la casa o van a comprar o para dónde van?
5: Estamos en el doctor.
0: ¡Ay, cómo te fue, Emilia!
5: Bien.
0: Qué bueno, mi amor. Emilia.
5: Pero si me gano un premio en la radio, me va a ir mejor.
0: ¿Qué es lo que tenés? Oye, Emilia Correa, ¿verdad?
5: Correa Lara.
0: ¿Cuántos años tienes tú, mi amor?
5: 7.
0: 7 añitos. Emilia, ¿cuál es tus dibujos animados favoritos?
5: Stitch.
6: Stitch. Hola, soy Stitch.
0: ¿Qué estuviera pasando aquí en la radio? ¿Y por qué te gusta Stitch?
5: Porque tengo un peluche de él.
0: Oh, mira, te va a saludar Stitch.
6: Hola, Emilia, soy Stitch.
0: No se parece.
4: Mira la cara que muestra.
0: ¿Sí?
6: Hola, Emilia, soy Stitch.
0: Es lo único que puedo decir, que no me da para más. Ay, bueno. Oye, Emilia, te mando un besito y un abrazo y atenta al sorteo el viernes. ¿Bueno?
5: Bueno.
0: Chao, mi amor.
5: Chao, gracias.
0: De nada. Ay, qué lindo.
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0: Me sale parecido a Stitch, ¿no?
6: Hola, soy Stitch.
7: Que nos vamos de fiesta hasta que amanezca. Vamos prender.
0: Sale, abuelo. Ya, último llamado. Aló.
4: Aló.
0: ¿Con quién hablo?
4: Diego Mendoza.
8: Diego Mendoza, ¿cómo estás, Diego?
4: Bien, ¿y tú?
8: Muy bien.
0: ¿A quién vas a inscribir, amigo Diego?
4: Oye, Mito, más que Stitch, ¿te parecías a Smigol del Señor de los Anillos?
0: Estoy bien, como el hoyo, Diego, lo ha llamado. Ah, mira, no te voy a alegar porque es verdad.
4: Diego, ya, Mito, ¿a quién quiero inscribir a mis bendiciones?
0: ¿Ya? ¿Cuánto tení?
4: Cuatro.
0: Máximo dos, amigo. Máximo dos, si queréis. Mañana me llamáis y inscribís los otros dos.
4: Los cuatro, sí. Mejor,
0: oye, ¿y los cuatro son hijos?
4: Sí, pues.
0: Cómprate una tele, güey. Oye, amigo, ¿y en qué trabajáis, hermano? ¿Qué bolsillo da para tener cuatro hijos? Ahí está la verdad. Yo pensé eso y dije, o traficante o diputado. Pero es como oye, lo ya, mismo.
4: Agreguemos los dos más grandes primero. Y ya. Mañana llamamos.
0: Ya, dale. ¿Cómo se llaman ellos?
4: Ya. Isabela Mendoza.
0: Isabela Mendoza.
4: Y Martín Mendoza.
0: ¿Y Martín? ¿Cuántos años tienen?
4: La Isabela tiene 14 y el Martín tiene 12.
0: Mendoza. ¿Tú cachai que si uno de los cuatro gana, te vaya a ahorrar un regalo?
4: Sí, que parece
0: sí,
4: una torta.
0: Sí, es verdad. Po.
4: Oye, esa es la idea.
0: ¿Y cuáles son los dibujos animados de favoritos de Isabela?
4: La Isabela está viendo una serie coreana, no sé, puro chino, nomás cuando llego a la tele ahí no entiendo nada. Aparte sí. Hablan en japonés, así que menos entiendo.
0: Te callo. ¿Y el Martín?
4: Y Martín también.
0: También ven la serie coreana. Tanto que les gustan los coreanos los ojitos rajados.
4: Sí, qué raro. Hay que... Pero... Yo le digo, apaguen esos chinos, y me dicen, no, esos son coreanos, son
0: sí,
4: lo mismo.
0: Me pasa lo mismo, hermano. Yo le digo a la Aileen, le digo, oye, ¿para qué veis esos chinos? Me dice, papá, no son chinos, son coreanos. Y digo, son lo mismo, tienen los ojos rajados. Le digo, y se enojan después. Pero según ellos, los coreanos son más lindos. No sé qué le verán a los coreanos. Bueno, oye, compita, están participando ya, Isabela y Martín, ¿vale?
4: Oye, Mito, ¿puedo pasar un aviso?
0: Sí, por supuesto.
4: Tiro, vamos a meter la cuchufleta.
0: Dale.
4: Oye, ya que estamos en esta sintonía ya con niños y todo que están escuchando, ¿sí? Bueno, esto va, el aviso va para los papás.
0: ¿Ya?
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0: 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Oye, Diego, un abrazo grande y ahí atento al sorteo el viernes, ¿vale?
4: Vale, gracias.
0: Que estén bien, chao. Oye, y usted no se cambie de la sintonía porque ¿qué viene después, Bartolo?
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0: ¿Vieron? Por eso no se cambian. Ya nos vamos. Cuídense mucho, que tengan bonito término de jornada, cabros. Gracias por la tremenda sintonía que nos dieron el día de hoy. Mañana nos encontramos nuevamente aquí mismo en la 104.7 o en el www.lanuevafm.cl cuando a la 1.20, 1.30 prox estemos diciendo bienvenidos al radio show de la tarde. Bienvenidos al Que Tire Pa'lante de la nueva FM. estén muy bien. Los quiero mucho. Y recuerde que un día sin sonreír es un día perdido. Sean felices. Chao.

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Gracias por la buena onda, por mover el esqueleto con nosotros y no dejarte ganar por la flojera. Nos escuchamos en la próxima con más música, más energía y, obvio, más talleres.

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1: 5:02 p.m.
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3: Se lanzó oficialmente el Congreso Internacional de Minería de Tarapacá 2026. El evento se realizará los días 2 y 3 de septiembre en Iquique. El encuentro abordará sostenibilidad e innovación, incluyendo una feria laboral junto al CENSE para ofrecer 2.000 puestos de trabajo. Una auditoría del Ministerio de Ciencia reveló que casi 1.800 becas de Becas Chile están en incumplimiento por no retornar al país o no certificar grados. Esto generó una deuda superior a 91.000 millones de pesos. Michelle Vera Machuca fue presentada oficialmente como nueva Seremi de la Mujer y de la Equidad de Género de la Región del Biobío. Asume la titularidad de la cartera tras meses de subrogancias por la licencia médica por embarazo de la autoridad previa.
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4: ¡Ey! Como siempre, dando dolor de cabeza. ¿Qué personajes? Nahuel de Coach. ¡Ey! Hoy voy la carita con un pedazo.

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1: Ahora sí, a ver, 1, 2, 1, 2. Hoy día me atrasé yo, hoy día lo admito, lo asumo, me hago responsable. Hoy día estamos saliendo a esta hora porque sí, estuve pegada en la ruta, chulo. Pero pegadísima. De la entrada de Curicó por allá, por la sola hasta acá. Me demoré media hora. Sean todos bienvenidos a este día martes. Martes se parte. Martes de ir a martes 4 de agosto. Una jornada especial. Porque cada día es especial. Cada día cuenta y nosotros aquí lo pasamos increíble. Un saludo para toda la gente que nos está escuchando en sus peguitas, en la chamba. A los que van en el auto. A todos los que estén en su hogar también les mandamos un saludito especial. Ser parte de este programa, solicitando tu música, mandando tus saludos. Ya tenemos algunos saludos atonados por acá en el WhatsApp. Este es nuestro número de contacto.
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1: Y a esta hora, por supuesto, ¿quién nos acompaña? 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
2: Buena, gatita.
1: Hola.
2: La canción de Jairo Vera se llama Te Siento Aquí, para empezar con todo el ki.
1: ¿Me vas a creer que yo venía pensando en ese tema, compita? Te lo vamos a programar al tiro para empezar esta ruta. Hoy día estamos hasta las 7 de la tarde, porque después de 7 a 8 llega el programa más joven de la radio. Somos Juventud
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1: Nos vamos con este primer programado y en breve nos sumamos a leer acá todos los saludos. Manda tus saludos y programa tu tema favorito.
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0: son las 5 de la tarde, chiquillos, con 42 minutos. Tenemos varios saludos acá, hay que revisar y claramente vamos a complacer todos los programados. Así que sáquense unos temazos, ¿ah? ¿Eh? Unos temazos. Mira, quiero aprovechar también de mandar un saludo a mi hermanito, Leandro DRC, en la casa. Oye, que el Leandrito va a sacar un tema pronto con una nena del trap. Ella es de Talca, la Javita Ayala. Entonces van a sacar un tema acá en Curicó, uno que está bien movido. Está muy bueno. Pero me dijo que faltaban unos contactos para ver si encontrábamos algunos autos tuning. ¿Algún auditor que tenga un auto tuning? ¿Ah? Que se me contacte acá a la radio porque podemos platicar y ver si existe la posibilidad de que tu auto salga en este video, en esta música del artista urbano, que está bueno, está súper bueno, así que lo podemos pasar bien, se puede compartir. Tal vez si quieren arrendarlo, se puede llegar a algo también. Ah, así que si tienen un auto tuning o un triciclo tuneado, escríbanme a este número.
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0: Ahí está el WhatsApp de la radio. Dice: hola, puede saludar a Jaime Ponce, que anda enojado manejando. Dígale que lo queremos mucho y que no sea mañoso, porque nos acompañó a comprar al centro y va enojado para la casa. ¡Oh! Apuesto que se demoraron mucho vitrineando. Pero tiene que preguntarle qué le pasó, po, porque él tiene que expresarse. A lo mejor no se ha expresado. Expláyate, Jaimito, expláyate. Sí. Espero que se reconcilien, no anden enojados. No pierdan el tiempo en eso. Disfruten el tiempo. Un abracito para toda la familia que van a ir en la ruta. Y preguntémosle a don Jaime qué canción le gusta y qué canción le hace feliz para tocársela. ¿Aló?
2: Hola, Cata.
0: Hola, Dorita.
2: Voy a estar de cumpleaños, Cata. Y quiero un PlayStation de regalo para mi cumpleaños, Cata. Eso quiero, Cata.
0: Dorita, tú. Mira, a lo mejor te puedo conseguir un PlayStation, ¿no? Pero da lo mismo el número, ¿cierto? Puede ser el 1, puede ser el 2, el 3. ¿Ah? Igual te puedo conseguir un PlayStation, Dorita. Me invitáis a jugar, ¿ah? ¿Eh?

0: Con juguetes de madera y cuentos, qué bonito. Ubicados en Rodríguez 726, cariño. 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Así que mira, y juguetes de madera, qué mejor. 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Dice por acá, aquí tengo mi auto tuning Catán disponible. A ver, ¿qué es esto? Hoy está como escarchado. Está disponible Coleto Tuning. Mira, ¿en serio, amigo? Y es Transformer. Saludos, Luis Fernández, se te quiere mucho. El 8 es el cumpleaños de la Dorita, me escriben acá. ¿Ah? Mira, te conocen los auditores de la radio, Dorita. En breve te vamos a traer acá a la radio, Dorita. Yo abriría esa sección. Ven un día a ser locutor y les enseño aquí a mover los botones, a apretar este otro. Hablamos juntos y yo haría esa sección de invitar a los auditores. Es más, me gustaría potenciar a aquellos que sueñan con estar alguna vez detrás de un micrófono. Creo que es bonito cuando uno tiene el escenario compartirlo, ¿sí o no?
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0: Oye, ya que hoy es Marte se parte, Marte dirá Marte, tengo una información aquí del espacio, del cielo.
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0: Pero para eso necesito música espacial para esta sección de los días martes de vez en cuando. Sí, porque se vienen eventos astronómicos importantes. Bueno, uno ya pasó, ¿eh? Ya pasó. Agosto, el mes presente, está repleto de importantes eventos astronómicos, comenzando con la Luna apareciendo cerca de Saturno y varios planetas visibles en el cielo antes del amanecer. Sin embargo, los planetas no formarán una línea perfectamente recta, ¿eh? Y para observar Urano será necesario utilizar binoculares o un telescopio. Sí. La noche más importante de este mes llegará el 12 de agosto, cuando un eclipse solar total cruce Groenlandia, Islandia y España, mientras la lluvia de meteoros de las Perseidas alcanza su punto máximo. Este año las Perseidas deberán ser especialmente visibles porque el cielo estará casi sin luz de luna. Después, entre el 27 y 28 de agosto, también tendrá un lugar profundo el eclipse lunar parcial. Sí. El telescopio espacial Nancy Grace Román de la NASA. ¡Nancy! También tiene previsto su lanzamiento el 30 de agosto, dando inicio a una misión diseñada para estudiar la energía oscura, los planetas lejanos y el universo en su conjunto. ¿Qué le parece? Este eclipse solar total el 12 de agosto. Interesante, ¿eh? Hay que aprovechar la energía ahí y saber manifestar, soltar también es importante. Aprovechar esta energía lunar. Yo creo mucho en la energía de la luna.
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0: ¿Cómo que? Oye, ¿qué te andáis fumando, hombre? Estamos en la nueva y la ex. Esta es la nueva. Vente para acá, si tienes un platillo, tráelo y tocalo. Yo te dejo aquí, te doy el espacio y te vienes de DJ. DJ Simon en los controles.
2: Y el camino se hace cortito.
4: Hola, mi carita bella, mi cata hermosa. Hola. Ahí te va el del autito que tengo disponible.
0: Está bonito.
4: Catita, el Coleto Tuni.
0: Coleto
4: Tuni. Cualquier cosita. Está activo para los videos que quieras.
0: Gracias mi compita.
4: Así que un gran saludo. Y el mes de los
0: miau, ¿verdad? Es el mes de los gatos y el otro día tenían la pura embarrada en el techo. Saludos, Luis Fernández, que tenga lindo martes. Te queremos mucho. Y vamos a poner un tema. Calentando motores porque faltan 45 días. para que celebremos nuestra patria.

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1: 5 de la tarde con 53 minutos.
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3: El gobierno ingresó una ley corta para modificar la Ley de Seguridad Municipal. La iniciativa flexibiliza la idoneidad psicológica de los inspectores, otorga 3 años para exigir la licencia de conducir clase F y excluye las remuneraciones del personal del límite de gasto municipal. Un militar ruso mató a 4 personas y dejó otras 4 heridas tras abrir fuego en Sebastopol, en Crimea. El agresor fue detenido por las autoridades locales mientras la justicia investiga los motivos del ataque. El viceministro de Economía y Minería, Daniel Mas, confirmó que el gobierno evalúa vender la participación estatal minoritaria en Aguas Andinas, Espió, Esval y Suralis. La medida busca liberar recursos públicos y reasignarlos a prioridades sociales.
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0: estamos de vuelta, son las 6 con 18 minutos. Y a propósito de perrito, iba a contar algo de los gatos. Sí, que no tiene nada que ver con el perrito, pero me gusta jugar esa cortina. Prefiero la del gato volador para lo que viene ahora. A ver, la tengo por aquí, creo. A ver, dame un segundo. A ver, ahí está.
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2: Hola, mi gata bella. ¿Cómo está mi gatita bella?
0: Hola, mi compita, aquí estamos, pues.
2: Aquí en Buda, escuchando a la mejor.
0: Acompañándolo.
2: Saludos, mi gata bella.
0: Saludos para ti también.
2: Oiga, tiene buen auto, Luis Fernández, po.
0: ¿Qué?
2: Pasturín, ¿ah? Luis Fernández tuneado. Saludos, mi gata bella.
0: Saludos, mi gordito del flow, te quiero un millón. Un abracito para usted, que tenga linda tarde-noche. ¿Cómo anda ahí la ruta? ¿Está despejado por ahí? ¿Se hacen tacos a esta hora de la tarde? ¿Si hay algún semáforo parado? ¿Si hay algún poste chocado? Ojalá no pase nada. Nos cuentan, ¿ah? Todos nos cuentan acá el WhatsApp.
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0: Les tengo acá una noticia a los que les gustaría de pronto cambiar de aires, cambiar de país, cambiar de vida, ¿ah? Vivir una aventura. Y que le gusten los gatos también. Es muy importante que le gusten los gatos para esto que le voy a contar. Estaba viendo si era real. Estoy a punto de buscar el formulario para inscribirme. Yo me voy. Yo me voy a cuidar gatos.
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0: Mira. Están buscando voluntarios para cuidar gatitos en una isla griega. Y es una información real. Estas postulaciones se abren en el mes de... No, empezando el 2027. O sea, ya en enero se abren los voluntariados. Y tú podrías inscribirte para ir a cuidar gatitos. Imagínense pasar una temporada en una isla griega rodeado de michis. No apto para alérgicos, o sí, igual. Yo soy alérgica, igual tengo gato, a mí no me importa. Pero hay gente que es más alérgica. Bueno, esto es el santuario Syros Cats, ubicado en la isla de Syros, Grecia. Abrirá en septiembre las postulaciones para recibir voluntarios durante... ¡Ah! Noel 2000, mira. La inscripción empieza en este año, en septiembre. Ahora leí bien la noticia. En septiembre, en el próximo mes... Se abren postulaciones para que usted el 2027 se vaya a esta isla a cuidar gatitos. Quienes sean seleccionados deberán colaborar durante 5 horas al día en tareas como alimentar a los gatos, cambiarles el agua, limpiar sus espacios y brindarles compañía y cariño. En cambio, el refugio ofrece alojamiento gratuito, desayuno diario y un día libre por semana para disfrutar de la isla. Yo me iría a cuidar gatos y para allá. Debe ser una experiencia interesante. Y esto es real, yo estaba buscando si es real. Busqué la organización de Syros Cats asociada al célebre refugio que está allá en la isla de Syros, en el archipiélago de las Cícladas de Grecia. Allá es bonito. Es un programa de voluntariado 100% auténtico donde ayudan a cuidar gatitos rescatados, enfermos o sin hogar. Mira qué bonito. Ahí te ofrecen alojamiento gratuito, le decía yo, habitación privada en casa compartida con otros voluntariados también que también van a cuidar gatitos. Servicio de agua, luz, wifi y desayuno diario. Mira, yo lo tomaría como unas vacaciones, como un encuentro espiritual conmigo mismo. El único compromiso para esto es trabajar 5 horas diarias, normalmente comenzando a las 8 de la mañana, durante un mínimo de un mes. Los labores que es alimentar los gatitos, limpiar, le decía yo, administrar medicamentos a los que están enfermitos, socializar con los gatitos, colaborar en el mantenimiento general de este refugio. ¡Qué bonito! Pero mira, aquí dice detalladamente, no son vacaciones relax, requiere de trabajo físico y responsabilidad. Pero qué mejor que cuidar gatitos, bonito. ¿Se puede ir desde Chile? Preguntan acá. Y sí, se puede ir. Aceptan voluntariado de todas partes del mundo, incluyendo personas con pasaporte chileno. Sin embargo, igual hay que tener en cuenta que al ser chileno uno no necesita visa previa para entrar al espacio de Europa como turista. Estancia de hasta 90 días puedes estar, por lo que encaja perfecto si va por 1 o 2 meses de vacaciones a cuidar gatitos.
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0: Para inscribirse, ustedes tienen que ir buscando luego en la web, en la página Ciros, es la S, la Y, ciroscats.com/volunteering, o a través de ahí ustedes lo googlean, ciroscats, y van a encontrar toda esa información. ¿Quién sabe? Vamos a ver si el día de mañana está por allá en una isla griega, cuidando gatitos.
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0: Hola, Catita, aquí estamos dándole el laburo. Oiga, ¿podría tocar el tema de Explosión de Vico Uzi? Eso que tengo una linda tarde-noche, ¿eh? Gracias, Marcone. Un abrazo para ti, mi compita que está en la chamba. ¿Qué tema es ese? ¿De qué estilo será? Lo voy a buscar. Lo voy a ir a buscar en este momento. Nos vamos a ir con un tema mientras te busco el de Vico Uzi. 6 de la tarde con 24 minutos. 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

0: También trabuco el tema de Vico Usí, que me quedé pegada buscándolo, no lo encuentro. Vamos a ir con un tema para mi amigo acá, que nos manda la buena energía. Yo sé lo que te gusta a ti.
1: Yo tengo lo que te gusta.
2: 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Bienvenidos para todos ustedes. Seguidito para recibirla en este escenario. Mix Cumbia 2 con ustedes.
0: Cata López.
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0: A ver, a ver, a ver.

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1: Hoy un saludo especial para la Lorenita Quiñones, alias la señora Pantruquitas. Y también saludito para el Carlito Urbano Soto. Son unos parientes míos, los padrinos. Quiere que le toque un tema de Leo Dan, pero no tengo. Leo Dan es muy romántico. Nosotros somos una radio de cumbia, ¿me entendí? Pero te puedo tocar un Leo Dan que tengo acá con una amiga mía que canta cumbia. En la cumbia de barrio tiene un mix Leo Dan, así que para que canten esas canciones que les gusta del recuerdo. Los quiero mucho, padrinos. Un abrazo para ustedes. Que Dios los bendiga siempre.

0: Buena, buena gatita, muy buena.
1: Buena, buena, mi compita.
0: En fruta, oiga, mucho taco aquí en la Alameda.
1: La Alameda.
0: Mucho, mucho taco.
1: Vamos a ver qué nos informa el otro reportero de la ruta que estén por ahí en la Alameda. Para que me comenten, ¿ah? Aquí tenemos una información, no, esto es de Talca. Yo aquí no tengo ninguna información de que ha habido algún accidente, ¿ah? Debe ser. Tal vez reciente. Vamos a estar atentos acá a los canales de difusión. Si usted está por ahí en la ruta y sabe algo, coméntenos acá al WhatsApp. Saludos, compita.
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3: Hola, gatita. Hola. Yo pasé recién desde Camilo Enrique a la 5 Sur.
1: ¿Y qué pasó?
3: Pero ahí en... Se hace el taco ahí en... Para entrar para por Carrera.
1: Ya.
3: Hacia Carrera. Y a la MEA se hace el taco. Entonces, ¿cómo se llama? Ahí está la trampa. Ahí
1: está la Fox.
3: El taco. Saludos, gatita.
1: Oye, ¿será porque andan tapando hoyos? Yo vi que andaban tapando unos hoyos por allá en el sector de El Boldo. El Boldo, llegando para Don Rodrigo, creo que se llama. Sí, Don Rodrigo, hacia allá estaban tapando hoyos delante, por eso yo estaba atrás. Algo servirá de algo que tapen los hoyos, porque se destapan de nuevo y de nuevo.
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1: Mix Leo Dan, la Mari. Para ti, Carlitos.
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0: Hola, gatita.
1: Mami,
0: Oiga,
1: chico.
0: vengo pasando por aquí por Sarmiento, aquí en Cabelín. Y hay los medios eventos.
1: Sí, tremendo.
0: Los medios hoyos.
1: Tremendo.
0: Para que la gente que pase por Cabelín tenga cuidado.
1: No, sí.
0: Ande con cuidado porque hay los medios eventos más conocidos como hoyos.
1: Sí, traten de salir en un tractor. Traten de salir en un tanque de guerra a la calle. No salgan en el auto porque pueden quedar metidos en el hoyo. Cuidado con los hoyos. 23 minutos para las 7 de la

0: buena música que andaba. Bueno, tú con quien cobro, buena tío. Si buena. No, aquí le quiero mucho con los cabros.
1: Yo también te quiero mucho.
0: Ahí es la cuestión de los hoyos. Ahí están un puñado, un enjambre municipal tapando un hoyo. Seis para un hoyo ahí en la esquina del tío. Yo. Ya, saben que hay que dar pegue, hay que ayudar a la comunidad y todo y hacer la cuestión, pero no será una burla, oiga.
1: Oye,
0: esta nomás. Uy, uy.
1: En serio, de ayer están tapando esos hoyos porque yo pasé por ahí mismo y día un poco más casi, llegando al colegio que está por ahí. Ahí están tapando hoyos todavía, sí, eran como 10. No, espero que queden tapados los hoyos,
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1: Quiero mucho, Martincito, recoge escombros. Nosotros ya casi nos vamos porque ahora voy despidiendo la ruta, pero yo me quedo aquí. Yo estoy aquí todos los días hasta las 8, aunque me vaya antes, porque yo me quedo controlando el programa que viene a continuación. Soy la chica de los controles. Viene el programa más joven de toda la radio. Somos Juventud. Y me acaban de confirmar por interno que este viernes voy a acompañarlos en el matinal. Hace tiempo que no venía la Cata Reemplaza. Ahora estoy envuelta en gloria y majestuosa. Así que el viernes ahí tenemos cita desde las 8 de la mañana hasta la 1 de la tarde. Sí, pero me dijeron que podía llegar a las 9. Sí, porque es que un trato especial que tengo yo. Entonces el viernes de las 9 de la mañana lo voy a acompañar hasta la 1 de la tarde y después de 5 a 7. Toma cachito de goma. 11 grados de temperatura, nosotros nos comenzamos a despedir. Que tengan una hermosa nochecita, disfruten a sus seres queridos, que tengan una rica oncecita ahí en familia. No peleen, no se peleen. Hoy día tuvimos una máxima de 14 grados y una mínima de 9 grados. Para mañana la máxima será de 13 grados y la mínima de 8 grados. Va a estar frío. Y mañana eso de las 20 horas llegaría la lluvia. Así que yo mañana dejo el paraguas en la casa igual, porque no me gusta andar con paraguas. Nos vamos con este temita, una cumbia romántica, porque soy una chica romántica. Nunca te olvides que te doy mi vida. Un beso al cielo a mi padre, Miguelito López. Te amo con todo mi corazón. Un abrazo para ustedes y mañana nos escuchamos. Chao.
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0: Lloran, la mujer en factura.
1: Eso.
0: Ya, oiga, llévese agüita tibia, unas agüitas de hierba para la garganta, para que no se quede sin voz.
1: No, si yo me dura.
0: Cambie fuera, carnalita, que le vaya bien. No, excelente, sí. Y mucho éxito para todos.
1: Un abrazo para ti, carnalita. Cacho que ayer le toqué el tema, ¿cierto? Que tenga una linda noche, carnalita. Mañana la esperamos en el programa de La Ruta. Mañana tenemos de 5 a 8, extendido.

así se nos va acabando el petróleo por hoy. Gracias por habernos acompañado en Ruta, el programa más prendido para sobrevivir al taco, sin morir en el intento. Aquí termina la ruta. Y no se olviden, el camino se hace más corto con buena compañía de la nueva FM. ¡Hasta la próxima! 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
1: 6:49 PM.
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3: El peleador brasileño de artes marciales mixtas Alan Puro Osso Nascimento falleció a los 34 años debido a un aparente ataque cardíaco mientras dormía. La UFC expresó sus condolencias tras confirmarse el deceso del competidor de peso mosca. Una auditoría del Ministerio del Medio Ambiente reveló irregularidades en la consulta indígena para el Servicio de Biodiversidad, incluyendo el extravío de firmas originales. El gobierno inició un proceso de invalidación sobre el cierre decretado en marzo de 2026. El precio del cobre alcanzó un récord histórico de $6,439 por libra en la Bolsa de Metales de Londres. El alza responde a la escasez de concentrado, la creciente demanda por electrificación y la incertidumbre ante posibles aranceles comerciales en Estados Unidos.
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1: Buenos días, buenas tardes. Hoy estamos en Somos Juventud de 7 a 8 y tenemos un invitado especial que presentarles, que es Juan Pablo Jiménez López, que es actualmente escritor y periodista y también es director de la biblioteca Tomás Guevara Silva. Bueno, quiero presentarles, como siempre, aquí a mi partner, Cristian Salina.
2: Hola, muy buenas tardes a todos.
1: Y también estamos con Catita aquí en los controles, con Manuel aquí, nuestro manager, acompañándonos como siempre. Y bueno, señor Juan Pablo López, muchas gracias por
3: Jiménez.
1: Muchas gracias por estar aquí con nosotros.
3: No, gracias a ustedes por considerarme.
1: Claro, siempre. Y quisiéramos partir preguntándole cómo es su carrera actualmente.
3: Bueno, yo llevo, recién estábamos hablando yo con Manuel, llevo más de 30 años en el periodismo en Curicó y en el último tiempo he estado dedicado también a la escritura. Tengo varios libros periodísticos y de literatura tengo dos. El primero fue en 2016 y el segundo una novela en 2024. Y actualmente estoy hace un año y medio con el desafío de dirigir la biblioteca pública Tomás Guevara Silva.
1: ¿Y cómo inició su viaje por la carrera de la escritura?
3: Buena pregunta, porque yo creo que el bichito está cuando yo tenía 12 años y empecé a leer. Leía mucho en ese tiempo no existía, era el 86, no existía nada de lo que existe hoy día de tecnología, así que leíamos libros en papel.
1: Claro, esos fueron tiempos de dictadura en ese entonces, ¿o no?
3: Estábamos en dictadura, en plena dictadura.
1: ¿Y claro. ¿Cómo era la educación en ese entonces?
3: ¿La qué, perdón?
1: La educación en ese entonces.
3: Uy,
1: En lo que usted se desenvolvió,
3: sí,
1: claramente.
3: A mí fue raro porque yo estaba en colegio particular en Los Maristas. Y yo era como el del pueblo ahí en Los Maristas. Pues entonces yo vivía en un barrio normal y convivía con amigos, compañeros que tenían otra situación económica, y yo era como el comunista del curso. Entonces crecí con esa realidad y bueno, igual se aprende. Uh-huh. Fue una experiencia de vida importante.
1: Y la libertad de los libros, porque se dice también que se prohibían tipos de libros.
3: Sí, pues, el 73, la Kimantú, que era la editorial más popular, un libro, ponte tú, no sé, en Neruda podía venderse 50.000 ejemplares, así de simple. Sí. Y ese se censuró inmediatamente. Entonces había mucha censura, sí, había harta censura en libros y en revistas también.
1: ¿Y usted cuál cree que fueron los libros que más le cultivaron como persona?
3: Mi primer libro fue La Metamorfosis, de Franz Kafka. Ahí me reventó la cabeza y empecé a leer, y ahí no paré hasta el día de hoy.
1: Bueno, en mi curso nos toca leer ese libro para, sí, para la próxima prueba ahora en agosto.
3: ¡Ah, qué bueno! Mira, justo. Sí.
1: Oiga, ¿y usted ha escrito algo?
3: Sí, yo tengo varios libros periodísticos, y mi primer libro de cuentos, el 2016, Afectos Especiales. Y el 2024 mi primera novela, que se llama El Ruido del Sol.
2: ¿Y su infancia influye un poco en cómo escribió los libros?
3: Es que la vida te influye indirectamente, tus libros inevitablemente están cosas del autor, consciente e inconscientemente, siempre. Entonces te influyen las películas que ves, los amores que tuviste, los fracasos. Todo.
1: ¿Y de qué surge Afectos Especiales? ¿A qué viene?
3: Son cuentos que nacieron, son todos cuentos de desamor, con finales tristes del amor, que creo que es más real que los finales felices en el amor. Y son cuentos que surgieron en la universidad, durante años los fui escribiendo, hasta que un día me decidí, el 2015-2016, dije ya, lo voy a publicar. Y fue una autopublicación, una autoedición.
1: No es por atrevido ni nada, pero ¿qué...? ¿Qué hizo que escribiera ese libro?
3: Es que yo siempre he sido como bien bajón en ese sentido. Y no he tenido mucha suerte en el amor. Re mala suerte. Entonces eso me marcó harto y inspiró ese libro. Son, como te digo, puros cuentos de desamor.
2: Yeah. Y en el libro El Ruido del Sol, ¿en qué se inspiró?
3: Una vez leí en los tiempos de universidad que había gente que se congelaba para la criogenia hasta que te encontraran una cura a tu enfermedad y te despertaban. El mito dice que Walt Disney, por ejemplo, lo tienen congelado. Y dije, y ahí empecé a escribir ese libro. Durmió varios años, hasta que el 2024 salió, pero como el 2019 retomé y empecé a escribir. Y es de un sociólogo chileno que se congela hasta que lo despiertan cuando encuentra cura a su cáncer, 41 años después. Pero lo primero que se encuentra es que su hija es cronológicamente mayor que él, y ahí empiezan los problemas.
1: Cuando uno se mete a estos senderos de la escritura, ¿cuál cree usted que es la mayor complejidad para empezar a escribir?
3: No hay recetas. Cada uno tiene su forma de escribir, a cada uno lo afecta de manera distinta. Entonces, dificultades de repente cuando no sientes la inspiración suficiente, por lo menos lo que me pasa a mí, no sientes la inspiración suficiente o te cuesta enfrentarte al papel en blanco, eso es bastante conflictivo de repente.
2: Claro. ¿Usted cree que es más complicado escribir sobre la realidad o inventar un mundo ficticio?
3: También, como te decía, no hay recetas, no hay una sola forma. Yo creo que es más complicado de repente escribir sobre la realidad, como lo veo yo. Y hoy día que las cosas están tan difíciles en todo sentido, en el mundo en general, afecta, cuesta.
1: Usted estudió periodismo, ¿verdad?
3: Sí.
1: ¿Y cómo se desenvolvió en la carrera periodística?
3: Bueno, siempre he estado en Curicó.
1: ¿Ya?
3: Y mis inicios fueron en el Diario de la Prensa, que estuve un tiempo de editor. He estado en radio, en televisión en Curicó. He hecho revistas, clases también. Eso ha sido... Lo último que hice periodístico fue en comunicaciones de la Corporación Cultural Municipal.
1: Ya. ¿Y en el Diario de la Prensa usted qué hacía?
3: Estuve reportero harto año y estuve como 10 años de editor general.
1: Ya. ¿Qué es un editor?
3: Bueno, el editor es el que se encarga, está el director que tiene la última palabra y el editor es el que ordena, da los lineamientos del diario en este caso.
1: Ya.
3: Decide, ponte tú, el titular central, distribuye las noticias, da las instrucciones para lo que se va a reportear.
1: Bueno, y en los tiempos de la dictadura en la que usted vivió, ¿cómo se desenvolvía el periodismo en ese entonces?
3: Bueno, yo era chico, sí, en dictadura. Pero sí fue difícil porque grandes revistas como APSI, Análisis, que eran revistas contra la dictadura, sufrieron censura feroz. Incluso degollaron a 3 periodistas de uno de esos medios. Y había, me parece que la revista Análisis, lo que le censuraban, publicaban los espacios en blanco, que era como una manera de protestar.
1: ¿Y con esas revistas qué pasó ahora?
3: No, llegó la democracia y lucharon por la democracia, llegó la democracia.
1: ¿Y se expandieron?
3: No, desaparecieron.
1: Ah, desaparecieron.
3: Claro, porque como, ¿qué decimos ahora? ¿Contra quién peleamos? Chuda.
1: ¿Y usted rescataría alguna de esas?
3: Sí, la revista Análisis, sí, por ejemplo.
1: ¿Pero qué, hoy publicaban algo más aparte de luchar contra la democracia?
3: Sí, o sea, no luchaban contra la democracia.
1: Ah, luchaban por la democracia. Ah, ya. Es que yo pensé que habían como algunas que apoyaban a la dictadura y que la hacían promoción.
3: Bueno, siempre. Bueno, canales de televisión también, alguna radio. Es que siempre va a ser así en cualquier régimen. Se me fue lo que me preguntaste, ¿cuál rescataría?
1: Sí, ¿cuál rescataría usted de la revista?
3: Sí, Análisis me gustaba mucho. Sí, tenía una historia también bastante ahí, power.
1: Eso, ¿y de qué publicaban? ¿Publicaban tipo chistes?
3: O sea, había viñetas de humor, pero era un humor más social, más... Te reía, pero para pensarla.
1: Yeah.
3: Y bastante reportaje interesante también había de literatura, cultura, en esas revistas también.
2: Bueno. ¿A usted le tocó escribir algún artículo que se haya asimilado a cómo era esa revista?
3: No, porque como te digo, yo era muy chico en ese tiempo.
2: No, pero me refiero a cuando ya trabajó en el Diario de la Prensa.
3: No mucho, porque era un diario de más conservador, de derecha. Entonces, a veces que escribí algunas cosas, o lo echaron para atrás, o tuve algunas dificultades. No graves, sí, pero era un diario de pensamiento de derecha. No.
1: Bueno, hablando de derecha, ¿dónde cree usted que se involucran más los sesgos políticos? ¿En los libros de historia o en sí mismo en los periódicos?
3: Los dos, sí, pues la historia lo escribe el que quiere escribirlo como quiere escribirlo. Y los diarios o los medios de comunicación siempre están respondiendo a un momento político, social. Ha sido siempre así en todo el mundo, en cualquier régimen.
1: ¿Pero usted cree que no pueden haber libros de historia que no contengan ningún sesgo político?
3: Ah, sí, por supuesto que hay, es lo que más hay, sí. Hay muchos libros de historia que son riquísimos de leer, que son un deleite, que son un aporte. Sí, claro. No es que todos sean... sesgado, no,
1: claro.
3: No, en absoluto.
1: Que yo una vez vi por ahí un comentario también de un escritor que había dicho que le estaban pidiendo ayuda para encontrar un libro de historia que no tenga ningún sesgo político. Y él dijo: amigo, yo no lo puedo ayudar con eso porque resulta que no existe ningún libro que no tenga sesgo político.
3: Ya, es que siempre va a haber el pensamiento del escritor, pero creo que hay algunos que se pueden expandir más en su pensamiento y otros que son más cuadrado, o que tú sabes a quién estás leyendo,
1: claro,
3: hacia dónde va.
1: Oiga, usted participó aparte en banda, en una banda de rock, ¿cierto?
3: Participé en varias. En varias en el colegio. Sí, yeah. Y después un tiempo en la universidad también.
1: ¿Qué cantaban ahí? ¿Los Prisioneros?
3: Sí, Los Prisioneros.
1: Ah, Los Prisioneros, la banda de rock del colegio.
3: Sí.
1: ¿Pero cómo le hacían entonces con en ese entonces la dictadura, si no se podía contar?
3: No tuvimos problemas, no
1: tuvimos problemas.
3: Es que tocábamos otros temas también.
2: ¿Y llegaron a componer alguna canción propia?
3: No, yo siempre peleé por eso en las bandas que tuve y nunca me pescaron, así que me aburrí.
1: ¿Y alguna historia que tenga en su banda, como banda, alguna cuestión que hicieron, alguna cuestión loca?
3: Es que no se pueden contar, pero sí, hartas cosas locas, pero no se pueden contar al aire.
1: ¿Y participó usted en alguna agrupación en la universidad por ahí?
3: Sí, agrupaciones culturales en los tiempos de la universidad. Siempre estuve metido en temas literarios sobre todo.
1: ¿Y en la biblioteca actualmente hay algún tipo de agrupación en la que uno pueda estar?
3: Mira, en las bibliotecas en el país se han transformado en pequeños centros culturales, porque como la gente ahora va menos a leer y a estudiar, por una cuestión lógica, tienen todo en el teléfono, se hace de todo en la biblioteca, charlas de todo tipo, bueno, además el lanzamiento de libros, hay hasta teatro, hay clases de piano, hay de todo, en general es como un aporte al desarrollo cultural, en este caso específico de Curicó.
2: ¿Y se hace clase para algún otro instrumento aparte de piano?
3: Hay canto lírico actualmente y el piano actualmente son los dos musical, digamos, que se está haciendo.
1: Oiga, ¿alguna cosa que usted extrañe de las bandas?
3: ¿Que extrañe las bandas? También el carrete. Sí, además de eso, la amistad que se da entre los músicos, realmente. Y hay tocatas que son memorables también, que se logra una conexión muy linda con el público también.
1: Voy a hacer una pregunta, pero antes de... ¿Usted está casado?
3: No, estoy casado.
1: Ah, ya, quería preguntar cómo iba con el amor, cómo iba con las chiquillas, porque dicen que harto coquetean las chiquillas cuando uno es músico.
3: Sí, en esos tiempos, sí, muchísimo. Y los bateristas les va bien también. Pero no, actualmente estoy solitario.
2: Quizás por eso te he visto harto con la guitarra ahora último.
3: Buena técnica.
1: Oiga, ¿y podría dar la dirección de la biblioteca? Porque
3: sí.
1: Yo no me la sabía.
3: Sí.
1: Que yo conozco la pura biblioteca que está ahí en el cerro.
3: En el cerro, claro. Somos las dos bibliotecas públicas de Curicó. La biblioteca de nosotros está más fácil, en toda la esquina de Peña con Estado, así de simple.
1: Ya.
3: Peña con Estado, a una cuadra de la plaza.
1: ¿Y podría comentar las actividades que ha tenido con colegios, por ejemplo, con nosotros el Instituto de Inglés, por ejemplo?
3: Sí, con ustedes tenemos convenio con varios colegios, y con ustedes hemos trabajado, se han hecho actividades en la biblioteca, charlas.
1: Ya.
3: Hace poquito fuimos a lanzar un libro donde ustedes, y también llevamos las cajas viajeras, que son libros que se llevan a determinados lugares, en este caso lo llevan ustedes. Estuvo la caja viajera un mes y medio con ustedes, así que... Y hay algunos colegios que hacen clases en nuestra biblioteca, también.
1: ¿Cómo funcionan esos convenios? ¿Usted tiene algunos convenios con otros colegios también, aparte del Instituto de Inglés?
3: Sí, tenemos con el Liceo Luis Cruz Martínez, el Colegio Kairos, hay dos colegios en Sarmiento. A veces se acercan profesores, nosotros... nos acercamos y logramos la conexión.
1: ¿Y se le pueden entregar libros a estudiantes ahí? ¿Tiene algún tipo de...?
3: Sí, por supuesto. Lo ideal es que se inscriban y se hacen socios, y hay mucho más fácil.
1: Pero ¿cómo funciona eso, el tema del préstamo de libros?
3: En el caso de estudiantes, tiene que llevar un certificado de alumno regular, y con eso quedan registrados.
1: Ah, ya, buenísimo. Bueno, nos vamos con música, pero antes recordar que están escuchando Somos Juventud aquí en la nueva FM 104.7, y que pueden mandar mensaje al +569 7343 7373. Y nos vamos con música, el Muelle de San Blas.
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1: Estamos de vuelta con Somos Juventud y vamos a seguir aquí con Juan Pablo Jiménez, él lo dijo. Bueno, ya, Cristian, ¿quiere empezar con una pregunta?
2: ¿Qué actividades tienen programadas para fomentar más la lectura en la biblioteca?
3: Mira, estamos haciendo varias cosas también de salir. Bueno, como les decía, hacemos charlas toda la semana, el lanzamiento de libros, etcétera. Pero también hace poco estuvimos regalando libros en Molvalla, dos veces. Ahora estamos preparando, cuando mejore el clima, lectura en la calle. Hemos llevado, hace poquitos días llevamos al albergue municipal, le aportamos libros porque están formando un pequeño punto de lectura. Y estamos haciendo los contactos con el Centro de Cumplimiento Penitenciario para hacer algo con ellos también.
1: Yo tenía una pregunta porque delante estábamos, para contarle a la gente, que delante estábamos hablando un poco de inteligencia artificial y ahora quiero hacerle una pregunta a Juan Pablo Jiménez, de que ¿qué opina usted sobre la inteligencia artificial en el mundo de la escritura y también del periodismo?
3: Sí.
1: Porque cómo esta va a reemplazar a la mano humana.
3: Sí, ya la está haciendo ya.
1: Claro, ya la está haciendo ya, pero ¿cómo cree que va a terminar esta carrera?
3: A mí me asusta de verdad, en todo sentido, la IA, porque siento que nos está haciendo una buena utilización en general. En el caso del periodismo y de la escritura está complicada la cosa, porque hoy día tú le das una instrucción a la IA y te puede tirar una novela.
1: Claro.
3: Quiero una novela de 150 páginas de esto con tales personajes. ¡Pum! ¿Y qué va a pasar con los escritores? ¿Qué va a pasar con el periodismo? Y mucho el fake news que le ha hecho tanto daño a las claro. comunicaciones.
1: Yo creo que aquí entonces se va a empezar a valorar más el valor de la mano humana y no creo que dejemos detrás a los humanos.
3: Ojalá.
1: En esto, porque en sí la belleza del ser humano es que comete errores y yo creo que
3: claro.
1: eso hace que sea hermoso el arte de la escritura y también del periodismo.
3: Por supuesto.
1: Claro, los secos, toda la cuestión, porque sabemos que la IA es políticamente correcta a veces.
3: Claro.
1: Claro.
3: Pero le falta alma a la IA.
1: Claro, ¿y usted cree que en esto es más fácil inventar realidades al escribir?
3: ¿En qué sentido?
1: O por ejemplo, escribir de la realidad misma o inventar una realidad.
3: Sí, hace un rato te decía que el tema de la realidad es más complicado de repente escribirlo, por lo menos lo que me pasa a mí.
1: Ya. No, pero me refiero a inventar un mundo. Inventar un mundo de emociones, no sé, de cualquier cosa, inventar un mundo de aliens, a lo que me refiero con cómics, superhéroes, todo eso.
3: ¿Ya? ¿Qué pasa con eso?
1: Me gustaría saber si es más complicado. ¿Qué opina usted de eso? Porque hay muchos escritores que escriben diferentes cosas, diferentes mundos. Por ejemplo, algunos se meten en esta cuestión ficticia, escribir rayos láser, naves espaciales, no invaden lo alienígena. Y ahí surge mi pregunta de ¿cuál cree usted que es más difícil de desenvolverse? ¿En qué mundo? ¿En el mundo de escribir la realidad, la historia o escribir ficción?
3: De repente, bueno, la ficción tiene su dificultad también. Yo creo que está muy agotado todo lo que es el alienígena y la invasión, qué sé yo. Yo creo que podemos hablar de temas futuros, de mundos futuros, pero hay que ponerle reflexión, hay que ponerle pensamiento, hay que imaginar otro mundo de hacia dónde va la humanidad.
1: Oiga, ¿y usted aquí en Curicó en qué trabajó? ¿En alguna radio? ¿En alguna revista?
3: Sí, pues, trabajé en el Diario de la Prensa, tuve un tiempo en TVR, otro tiempo en BTR, y revistas también, algunos proyectos, qué sé yo, y haciendo clases también de creatividad y literatura.
1: ¿Hay alguna historia aquí en Curicó que le haya dejado impactado en sí misma, que le haya dicho, quiero dejar de ser escritor, ¿cómo es posible que yo tenga que escribir esta cosa? Me da pena escribir esto.
3: Sí, muchas cosas, cuando estaba en el Diario de la Prensa. Escribí una biografía de un sacerdote equivocado holandés, el padre Teodoro. Manuel, ¿te acuerdas tú de él? ¿Lo conociste, el padre Teo? Sí, el padre Teo. Y tuvo una vida bastante dura. Bueno, él trabajó harto por proteger a algunas personas, salvarlas del tema de la dictadura. Y a mí me marcó harto, porque además hubo cierta censura en ese libro también. Así que
1: sí, usted escribió su biografía, ¿verdad?
3: Es claro, biografía de él, exactamente.
2: Y igualmente algo que le podrían hacer libro como inspiración O sea, no digo que sea del mismo, de acá de Curicó, sobre el tema del hospital, porque ahora se dice que el hospital está embrujado y hay harta...
1: Claro, ahí se puede sacar harta ficción.
3: Sí, ahí hay harta ficción.
1: Oiga, algún, sé que antes comentó que tenía trabajos a futuro y que está trabajando en algo actualmente, pero me gustaría que lo vuelva a promocionar para que la gente lo vuelva a escuchar.
3: ¿Tú dices lo en qué estoy?
1: Sí, ¿en qué está ahora? ¿En qué está hoy en día trabajando?
3: O sea, hoy día, claro, hoy día estoy a cargo de la Biblioteca Pública Tomás Guevara Silva, y ahí estamos haciendo como aporte a la cultura, como pequeño centro cultural, no solamente fomento al lector.
1: ¿Y de escritura nada? ¿No piensas escribir ningún libro más?
3: Sí, siempre estoy escribiendo y estoy en proyecto, pero no quiero adelantar nada.
1: Ah, no quiero adelantar nada, claro. No, hombre, nada.
2: Cero spoiler.
3: Claro. Yeah. Exacto.
4: Una autobiografía.
3: Claro.
1: Oiga, ¿y usted cuál cree que es la diferencia en que le enseñan a uno a escribir a que uno aprenda a escribir solo?
3: Bueno, siempre vas a necesitar herramientas para poder escribir, eso es inevitable. Pero hay un gustito especial que tú vayas aprendiendo solo y que te vayas metiendo solo y que sientas la pasión por la escritura, por las palabras, por la lectura y por el papel.
1: Claro. Yo, por ejemplo, estoy aprendiendo poesía actualmente, estoy leyendo a Pablo Neruda, y bueno, no voy a contar más porque ya nos tenemos que ir con música. También hay que quede a lo callado para cuando publique mis poemas.
2: ¿Podría dar unas palabras para inspirar a la juventud a escribir?
3: Sí, escriban, aunque sea una frase, lo que sientan, déjenlo en el papel. Como dice Fito Páez, cuando tienen una canción, una idea de una canción, inmediatamente se va al piano. Yeah. Porque dice que para que las ideas no mueran, así que hagan lo mismo.
1: Muchas gracias, Juan Pablo Jiménez López, y ojalá vernos de nuevo por aquí.
3: Con todo gusto.
1: Ya.
3: Muchas gracias.
1: Recordarle que están escuchando Somos Juventud, pueden mandar mensaje al +569 7343 7373 y por favor sigan escuchándonos.
2: Y nos ahora vamos nos con vamos música. Con Mira lo que dicen sobre nuestro amor de los Bunkers.
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1: Estamos de vuelta con Somos Juventud y tenemos un nuevo invitado. Cambiamos de pasar de la escritura y el periodismo y de la biblioteca a estar aquí con un deportista que se llama José Matías, que forma parte de Patinaje Urbano. Y Matías, queremos preguntarte quién eres y cómo te hiciste en la historia de esta del patinaje, cómo te involucraste.
2: Miren, yo soy un patinador urbano que lleva aproximadamente 13 años, que empecé como a los 18, 19 aproximadamente, en el cual empecé como algo recreativo. Y después con el tiempo, ya pasando como 6 años aproximadamente, como que retomé el asunto y me empecé a dedicar más tiempo. Hoy en día compito en una disciplina que se llama skatecross y pasé a ser segundo y tercero en, ¿cómo se llama?, de los mejores campeones chilenos en el skatecross, en la categoría senior, entonces como la malta, por así decirlo.
3: Sabemos que clasificaste al World Skate Games de Paraguay. ¿Qué significa este logro para ti?
2: Es un logro importante por el tema de que me dediqué mucho tiempo a querer sobresalir en el área del patinaje, porque hoy en día cuesta mucho sobresalir en un área. Entonces me dediqué mucho tiempo y ahora estoy, como por así decirlo, cosechando los frutos del árbol que planté algún día, por así decirlo.
3: ¿Y cómo se pueden clasificar así para algunos juegos?
2: ¿Como para algunos juegos? Supongamos...
3: O torneos, por así decirlo.
2: Para poder clasificar. Principalmente tienes que participar toda una temporada en el ranking nacional, que es por mediante una federación. O sea, se hace una liga. La liga es la que organiza las competencias y la federación es la que acumula el puntaje. Eso se hace durante 2 años o 1 año, depende de la rapidez del asunto. Y yo llevo como 2 años compitiendo, en los cuales fui sumando puntajes para quedar primero. Aunque, ojo ahí, que me dediqué tanto tiempo a entrenar que automáticamente cuando ya competí formé parte de los primeros rankings al tiro.
1: Oye, aquí en Curicó, ¿cómo se desenvuelve el patinaje?
2: Excelente, hoy en día se está dando mucho, sobre todo ahora en los veranos, por el tema de que ahora está el skatepark nuevo que estaba a la bajada del cerro. Entonces, es un boom que está generando ese skatepark, por así decirlo.
1: Ya, pero la diferencia... ¿Sabéis cuál es la...? Bueno, de más que sabéis, pero nosotros no sabemos. ¿Cuál es la diferencia del patinaje con el skate?
2: La diferencia del patinaje con el skate.
1: Capaz significa lo mismo, porque skate está en inglés.
2: Claro, claro, claro, claro. Pero este se llama roller skate.
1: ¿Cómo roller skate?
2: Que es roller porque tiene ruedas en línea, y skate porque también se puede dedicar como un poquito a todo lo que hace un skater. Mira, la diferencia está en que el skate, por así decirlo, tú puedes desligarte de él. Desligarte de él porque es una extremidad que no está junto a ti. Nosotros somos algo distinto porque esta extremidad está unida a nuestros pies. Entonces esa es la única diferencia. Créanme que los niveles de truco, tenemos los mismos trucos, los derrapes, deslizadas en barandas, hacer mortales, todas esas cositas se pueden hacer tanto como en el skate como en los patines.
1: Oye, y para los que aún no conocen esta disciplina, ¿podríais contarnos cómo se viven las competencias?
2: Uy, las competencias son muy entretenidas. Miren, el skatecross es una nueva disciplina que salió hace muy poco, en el cual las personas se pueden desenvolver como de una forma libre durante la pista. ¿A qué me refiero? Que es como un poquito de patín carrera, pero un poquito también del patinaje urbano. Es como un circuito que es una S, por así decirlo, y en el trayecto trae un partidor, que es una rampa que te lanza muy rápido. También tiene una rampa que es un jumpbox, que es una rampa gigante que te hace saltar metros hacia arriba y después volver a caer. Ya, eso te lo encuentras en el circuito y tienes que competir contra 4 personas más en el trayecto. O sea que es como un Mario Kart, así, pero a tope. Créeme, porque van muy rápido, van muy rápido.
3: Y acá en Curicó hay equipos, ¿cierto?
2: Tenemos nuestro equipo que ven aquí en la camiseta.
1: Patín Urbano.
2: Que se llama Patín Urbano. Y nuestro equipo está conformado como por 6 competidores, los cuales la mayoría están dentro de los clasificados, por así decirlo, porque los más chiquititos también están en los primeros podios de la liga igual. Y eso, pues, estamos formando recién un equipo, así que estamos ahí.
1: Sí, nosotros sabemos que tú lideráis este club patín urbano de Curicó y queremos saber qué trabajo realizan, cómo el apoyo, el impulso hacia a los jóvenes que patinan actualmente en Curicó.
2: Miren, nosotros estamos dando un impulso a la comunidad ofreciendo nuestros talleres gratuitos. Nosotros todos los días martes y los días jueves, bueno, excepto si hay lluvia, ahí cambiamos el horario y cambiamos la ubicación porque tenemos techo. Los días martes y los días jueves nosotros realizamos talleres gratuitos en el skatepark, que es abierto para toda la comunidad, tanto como para personas pequeñas, adultas, todos los que quieran ir. Es un espacio abierto para poder compartir, por así decirlo.
3: ¿Y a qué edad empezaste el patinaje?
2: Yo empecé a los 18 y ahora tengo 31.
1: Oye, y aparte de los patines, ¿también enseñan a andar en skate o no?
2: No, nosotros no enseñamos a andar en skate, pero sí hay una escuelita de skate que está también allá en el skatepark dando clases de vez en cuando, los días martes y los días jueves creo que también.
1: Ya, a mí me surgió una pregunta por esto del urbano. No sé si existirán competencias que no son urbanas o una categoría en la que el patinaje no es urbano. ¿O siempre el patinaje y el skate va a ser urbano?
2: Es que hay distintos tipos de disciplinas, como en el skate también hay skateboarding, está skate surf, también que es como de estas personas que hacen como bombeos, por así decirlo, y en el patinaje igual, pues, en el patinaje está patín carrera, patín agresivo, que los patinadores agresivos son los que deslizan en rampas, hacen mortales, y está el patinaje urbano, que es las personas que transitan por las calles, se sabe la regla obviamente de las calles, también hacen un poquito de skatepark, saltan, hacen trucos, entonces son como más universal, por así entre comillas.
1: ¿Y cómo te estáis preparando para representar a Chile en el World Skate Game?
2: Algo enredado, muy largo el nombre.
1: Más enredado, sí.
2: Es el campeonato mundial de World Skate. Estoy, en este caso, miren, la pista es de una, ¿cómo se llama? Es un pump track de BMX. Estos pump tracks que son con un lanzador gigante y los BMX van haciendo...
1: ¿Ahí no se mete Red Bull?
2: No creo. Pero hay muchas marcas así de patinadores, sobre todo, que representan mucho. Hoy en día los patinadores tienen mucho apoyo financiero de marcas, y eso hay que tratar de tirarlo para arriba todavía.
3: Y hablando con el apoyo de marcas, ¿tú qué apoyo necesitas para participar?
2: Yo en este caso necesito eso, apoyo de marcas, apoyo de marcas que vendan suplementos, de apoyo de gym, por este caso, los gym sirven mucho. Yo estoy incluso con gym en casa porque no voy a un gym. Y eso, pues, que quiero venderme, como por así decirlo, a las marcas, por así decirlo, que estén interesadas, porque nosotros vamos a hacer una polerita, ahí vamos a hacer una polerita en la cual vamos a ingresar las marcas y con esa yo voy a competir en el mundial.
1: Oye, ¿cómo te puede contactar la gente?
2: Mati Roller en Instagram. Mati Roller.
1: Mati Roller en Instagram, ¿no? Sí. ¿Tenía algún correo ni nada?
2: Es que es muy enredado el correo.
1: Mejor por Instagram.
2: Mira, Mati Roller en Instagram o Patín Urbano en Instagram. De las dos formas me pueden buscar.
3: Y aparte de apoyo de empresa, ¿también necesitas el apoyo de la gente?
2: Sí, claro. Sí, necesito ahí tratar de visibilizarme más todavía. He estado muy cerrado con el tema de visualizaciones y es muy importante hoy en día para poder lograr alcanzar a otros lados, por así decirlo.
3: La idea es que todo Curicó te anime, orgullo curicano.
2: Sí, es el, le hago la invitación a que vean el campeonato del mundial, va a estar muy bueno. Sí.
1: Oye,
2: muy bueno.
1: ¿Y con la Corporación de Deportes de allí, Curicó, no se ha hablado nada de esto?
2: Sí, estamos con ellos, estamos haciendo la gestión de la postulación al proyecto este, que estoy como de persona directa, por así decirlo, a ver acaso me costean el tema de los pasajes y las estadías. Y quiero también ahí conversar con el alcalde para ver si me apoya con la implementación, que necesito implementación porque no es la idea que vaya corriendo con lo que tengo, siendo que los otros van a tener más ventaja en la implementación. Entonces, es muy importante eso.
1: Bueno, en todo caso tenemos aquí mismo la MUNI, así que podemos ir al tiro, ¿no?
2: Vamos, al tiro, ¿no? Vamos.
3: Oye, hablando del torneo, ¿cuántos participantes van?
2: Esto es un mundial, así que van de todos lados, de aquí de Chile, vamos 7 en total, de distintas regiones. Hay algunos de Antofagasta, otros de Concepción. Yo soy de aquí de Curicó, de aquí de Talca va también el campeón nacional, que va primero. Y eso más que nada, vamos 7 en total de aquí de Chile. Yo creo que son 7 por cada país en todo caso.
1: Ya. Oigan, vamos a poner música aquí para dar una mini pausa. Y recordar que están escuchando Somos Juventud en la nueva FM 104.7. Pueden mandar mensaje al más 569-7343-7373. ¿Y con cuál querido Cristian?
3: Y ahora vamos con Visita de Enjambre. Ya.

0: Hemos vuelto con el deportista José Matías, el experto patinador, y estamos hablando de patines. Y no sé si podrían mostrar los patines aprovechando aquí.
1: Bueno, les voy a mostrar aquí los patines que estoy usando hoy en día para poder competir y movilizarme.
0: Ahí, sí, a la cámara.
1: Acá está.
0: Bueno, esos son los patines. ¿Cuánto cuestan uno de esos?
1: Aproximadamente se pueden armar un patín entre 1.000.000 y 1.500.000, dependiendo de los implementos que tengan.
0: Se pusieron verdes los que querían hacer patinaje.
1: Sí. Hay patines, disculpen si lo dejo acá arriba de la mesa, pero es para que hablemos sobre el tema. Cuando uno los va mirando se puede dejar fluir más.
0: Oye, ¿y la diferencia en las calidades de los patines?
1: La diferencia está en que un patín que valga caro siempre va a ser más cómodo para ti, por así decirlo. ¿A qué me refiero? Que supongamos hay patines que son baratos, que te pueden llegar como a 5 kilómetros por hora, que te permiten movilizarte así a una velocidad, como por así decirlo, restringida. Restringida. Claro, restringida. Entonces, eso es lo que cambia con estos patines. Acá la velocidad depende de la capacidad de la persona.
0: Oye, ¿qué marca le recomendaría a la gente?
1: Yo, ¿qué marca le recomendaría? Freestyle. Rollerblade, que yo sé que algunos lo han escuchado, los Rollerblade. Uh-huh. Incluso salieron en la película de Barbie. Esos patines amarillos, no sé si lo vieron, pero sí. Esos patines amarillos son de claro, son Power Slate en realidad. Yo les recomendaría que, miren, hay patines que valen como 150 lucas que cumplen todas las funciones. Entonces, eso les recomendaría. Que no se compren o no se dejen guiar por lo bonito. Este patín se ve bonito, pero no quiere significar que a todos les va a servir. Porque trae muy poco tobillo. Y eso, ¿qué puede pasar? Que a ti te pueden causar accidentes, más que nada. Vas a tener mucha flexión en el tobillo. Sobre todo las ruedas grandes, que te dan mucho más agarre. Entonces, ¿qué es lo que van a pasar? Que ustedes van a sentir que van pegados al piso y no se van a poder movilizar bien. Entonces, cómprense ruedas más chicas, un patín con un tobillo más grande, y traten de que no sean fitness. Cuando ustedes les digan fitness, next. Ahí digan ustedes que no, porque literalmente con eso van a lesionarse y van a estar muy tristes, no van a patinar contentos.
2: ¿Y de qué están hechas las ruedas del patín?
1: Poliuretano, por así decirlo, y es un polímero. Es un polímero que es como una goma, por así decirlo. Es como un tipo goma elástica. Pero la transformaron para que fuera como para la rueda, y la rueda con ese polímero genera más agarre, más velocidad y tiene más rebote, que el rebote en el patinaje, el rebote de la rueda implica mucho para la velocidad igual.
0: Oye, pero son súper caros los patines, en todo caso los que tenís, ¿cómo le hacís para financiar eso? ¿Tu equipamiento?
1: Es que hoy en día me lo financio yo mismo. Me lo financio yo mismo y sale muy salado, créanme, pero estoy ahí buscando auspicio todavía. Claro, y ahí agregar las protecciones, el casco, la vestimenta, porque uno no es llegar y patinar con cualquier ropa. Con esta ropa yo puedo salir a entrenar, pero de por sí necesito un body, ¿me entienden? Protecciones que sean más acorde a lo que hago.
2: Yo tengo una pregunta, ¿no hay una liga así como mundial, así como en el básquet, está la NBA? ¿No hay una liga de este deporte?
1: Claro, está, miren, a nivel nacional está la Federación de Patinaje, a nivel mundial está la World Skate, que es lo que el tema que estábamos hablando antes. Esa es una, es como una liga mundial, por así decirlo, en la cual hace las invitaciones también para los que andan en skate, como también para los que andan en roller.
0: Oye, y para la competencia que tenía ahora, ¿cómo son tus expectativas?
1: Miren, yo sinceramente, ya estando en un nivel profesional, uno puede medir el nivel de las demás personas. Y hay unas personas que vienen de otros países que tienen una capacidad tremenda. Pero aún así, uno nunca tiene que desmerecer lo que uno pudo lograr en ese trayecto, en el claro. cual fue aprendiendo, fue entrenando. Uno siempre tiene que ir con una mirada de punto alto, porque acá, por lo menos, por así decirlo, en estas carreras, como ya son más ámbito profesional, un error

0: pequeñito, por muy, muy pequeñito que sea, te puede costar la victoria. Así que da igual si tú tienes un nivel muy alto, ¿no? Es cosa de que la otra persona cometa un error para que tú puedas ya sacar el primer lugar, por así decirlo, entre comillas.
1: Y en ese torneo, además de las medallas, ¿qué otro premio reciben?
0: Bueno, este es mi primer torneo que voy al mundial en todo caso, así que
2: Ah, pero
0: yo
2: ¿primer mundial o primer
0: sí,
2: nacional?
0: primer mundial. En los campeonatos nacionales dan premios, dan medallas,
2: Ah, pero
0: dan
2: ha ido a
0: da
2: nacional.
0: dinero.
2: Tú ya has ido a nacional.
0: Sí, he ido, he estado compitiendo 2 años continuos en los nacionales. Y bueno, los premios son medallas y también son algunos diplomas también o dinero o implementación que te van dando en el trayecto. También te dan la oportunidad de que si vas primero, te ayudan a financiarte un poquito el viaje. Por así decirlo, te compran una vestimenta de ellos que es del Team D, del Team Chile, por así decirlo. Team D, me acordé de algunos amigos por ahí. Del Team Chile y con eso uno puede competir, por así
2: Oye, y
0: decirlo.
2: tras ganar el mundial, porque supongo que confía en que lo vaya a ganar, pues. Vamos con toda la fe, ¿no?
0: Yo, es que yo soy realista, entonces
2: Ah,
0: por mucho que les quiera mentir de que quiero ir a ganar y que voy a sacar el primer lugar, no lo voy a hacer porque una persona tiene, principalmente tienen que ser realistas y tienen que ser sinceros. Yo a lo que voy en este mundial va a ir a hacer las expectativas, a tantear el piso para que al próximo mundial de la próxima temporada que viene poder rendir, pero de verdad, por así decirlo.
2: O sea, vais bien con la estrategia.
0: Sí, no, si estoy, ahora voy con estrategias de querer aprenderme circuitos, de querer compararme con los que son campeones nacionales en otros países para sacar un nivel y ya con esa expectativa trabajar en el otro mundial que viene en adelante.
1: Y ahora que dijiste que participaste nacional en torneos nacionales, ¿te va a tocar apoyar a compañeros que antes eran tu competencia?
0: Claro, es que en realidad en el patinaje, por así decirlo, es más un tema de logros. Las personas acá en el patinaje por lo menos nos apoyamos bastante. En el tema de que competimos contra nuestros amigos, pero por así decirlo, no son nuestros enemigos. O sea que después de que nosotros salimos de competir, nos reímos, salimos a patinar, y así sucesivamente, pues. Pero entonces, en todo caso, siempre van a ser nuestros amigos, entonces competimos con ellos de por
2: Oye,
0: sí.
2: pero tú no puedes llegar a la World Skate, esa que nos comentaste.
0: ¿Cómo?
2: Estar en la World Skate, en esa liga que nos había comentado de patinaje.
0: Claro, esa es la liga mundial, por así decirlo, entre comillas. Yo voy a este año, esa es la que nos consagra como los que nos llaman para poder ir. Y yo estoy ya de los clasificados, que estoy como segundo o tercero.
2: Bueno.
0: Y son 7 los que van.
2: Son 7 los que han. Bueno, ya. Muchas gracias, José Matías, por venir con nosotros. ¿Podríais dar un mensaje para tu...
3: Para que el apoyo.
2: Claro, decir de nuevo a tus redes, mandar un apoyo a los cabros que están involucrados en esto, en el skate,
0: Miren.
2: en todo lo urbano.
0: Les voy a dar un mensaje que yo aprendí hace mucho tiempo atrás, que es muy importante en el área del deporte o en el área de la lectura, que hace poco estuvieron hablando
2: Sí.
0: con alguien sobre el tema de los libros. Es muy importante que una persona cuando quiera ser muy bueno en algo, se dedique mucho tiempo. ¿A qué me refiero? Que hay un dicho que dice, tú necesitas 10.000 horas, yo sé que lo debe haber escuchado más de alguno, tú necesitas 10.000 horas en un rubro para volverte profesional. Entonces, que empiecen a contar la hora desde el primer día, ¿me entiendes? Y desde ahí en adelante. Y si me quieren seguir en las redes sociales, me llamo Mati Role en el Instagram, subo muy buenos videos y patín urbano en mi club, en el cual ustedes pueden ir a tomar talleres gratuitos los días martes y los días jueves.
2: Muchas gracias, José Matías, te pasaste. Fue muy bacán estar contigo aquí conversando esto del patinaje urbano. Y buenísimo, hermano, y que te vaya súper bien. Que te vaya súper bien y
0: Excelente,
2: que
0: igual a
2: logres todo lo que
0: ustedes.
2: quieres lograr.
0: Igual a
2: Y que
0: ustedes.
2: obviamente que la gente también me dé un mensaje y que apoyen más el patinaje urbano, que apoyen a José Matías, que se está esforzando para conseguir lo que quiere y representar a Chile.
1: La idea es que todos los curicanos lo
2: Sí,
1: apoyen, ya
2: sí.
1: que orgullo curicano.
2: Claro, somos todos curicanos y todos nos damos la mano.
1: Recuerden sintonizarnos todos los martes de 7 a 8 de la tarde. Muchas gracias por escucharnos el día de hoy.
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2: 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Gracias.

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1: 7 de la tarde con 57 minutos.
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